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2: No te estoy invitando a que te cases, pero si te casaras, ¿con qué canción entrarías? Estas son las cuatro canciones más pedidas y solicitadas en el planeta para entrar a bodas. Escucha. Cristina Perri, Mil años. Me encanta. Te amaré mil años y mil más. No tengas miedo. Cuenta conmigo. Stand by me. Benny King. Lo dice todo. Conta conmigo siempre. 3. Ed Sheeran, Pensando en Voz Alta. Te voy a amar a los 70, como cuando teníamos 23. Declaración de amor re linda. Y la número 4 es justamente Shania Twain, You're Still the One. Sos el único, para siempre. ¿Con cuál te quedas? Yo voy

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1: Don't stop believing.
2: Esta canción es para un papá incondicional. De esos que están siempre. Esta es la historia del tecladista de The Journey, Jonathan Cane, que como algunos de nosotros nació en un pueblo muy pequeño y para poder cumplir sus sueños se fue a vivir a la gran ciudad. Y a Johnny le iba muy mal. Y una noche lo llamó a Leonardo, su papá, y le dijo:
3: Pa, me vuelvo a casa, me haces lugar. Esto no funciona.
2: Y su papá le dijo: Don't stop believing. No dejes de creer. Si te falta algo de dinero te lo envío y siempre que pueda voy a estar para que no dejes de creer. A mí me tocó un papá así. Ojalá que el tuyo esté acá o cuidándote desde el cielo sea parecido al mío. Esta es la historia del hitazo que cantó Steve Perry, 1981, Don't Stop Believing, The Journey. No dejes.

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2: 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Un rockero

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Wow. ¿Vos sabías que esta canción es para una mamá? Que Colores Verdaderos la escribió Billy Steinberg para su mamá Luisa, que por algún motivo había perdido la sonrisa. Y un día, la canción le llegó a Cyndi Lauper, que retocó un poco la letra y la cantó increíble para despedir a su mejor amigo Gregorio y acompañar a su hermana, que había salido del closet, que sufría la intolerancia del mundo de los 80, y así se transformó también en un himno LGBT. No estés triste. Mostra tu sonrisa y mostra tus colores verdaderos. Dale. Cyndi Lauper, 1986.

Mientras este morocho de pucho, galera y rulos hacía el riff de rock más grosso de todos los tiempos, este flaco de pelo lacio le cantaba arriba el poema de amor que le escribió en una servilleta a la chica que lo volvía loco. Ella tiene los ojos como el cielo más azul, oh dulce niña mía. Sweet Child O' Mine es poesía contaminada por rock and roll. Es un poema adolescente que escribió Guillermo Bruno Rose para Erin Everly, la chica del cole que le gustaba. Dicen que un día Slash, jugando con su guitarra, punteó lo que para él era música de circo antigua. Axel lo escuchó y comenzó a cantar arriba el poema de su papelito. ¿Qué basura es esta?, dijo Slash. Sin darse cuenta, muchachos, hicieron la canción de rock que no envejece más. Sweet Child O' Mine, Guns N' Roses.

0: Mueve. Encarar. Qué difícil era encarar, pararse cara a cara delante tuyo, mirarte a los ojos y decirte: hola, me gustás, me volvés loco. Salimos, tomamos algo, bailamos, tengo alguna chance. Hoy, con WhatsApp, con redes sociales, un corazoncito, un mensajito, un me gusta, dejás una huella de amor y todo avanza. Este es el clásico para los valientes de los 80-90 que teníamos que poner la cara. La escribí de muy joven, yo era muy tímido, dijo Lionel Richie, y tiene todo lo que no me animaba a decirle personalmente a las mujeres que me gustaban.
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1: Te encontraste con tu ex y su nueva pareja por primera vez.
2: You're beautiful, it's true.
1: Estaba realmente hermosa. Era un ángel sonriente, feliz. Hacía mucho que no la veías así. ¿Y qué te pasó? Tu corazón explotó y también tu lado más oscuro. Desde ese día te prometiste joderle la vida. Esto es literal, chicos. Esto le pasó a James Blunt en 2004. Se encontró con Dixie, su ex, con su nueva pareja en el subte, en el metro, y su vida brillante cambió para siempre. Me transformé en un pervertido. Esta no es una jodida canción romántica. No la dediquen, no la usen en bodas, por favor. You are beautiful. Sos tan hermosa que no puedo dejarte. Esta es la historia de un tipo que no se va.

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1: Si no sabes si abrazarle y darle un beso, o armar la valija y partir, tenés canción.
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1: No puedo vivir sin vos, no puedo vivir con vos. En 1987, Pablo Hewson Bono ya era una estrella de rock y era el marido de Alicia Allison Stewart. En la cabeza de Bono chocaban el rockstar y el amor de su vida, Ali. Y en una gira le escribió esta canción, que fue el primer número uno de la banda. ¿Querés conocer el final de esta historia, de esta crisis? Bono y Ali llevan más de 40 años de casados y 4 hijos. Cuando una crisis de pareja se transforma en un himno de amor de todos los tiempos. U2, We Don't Without You, con...

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2: Ok. Directamente de Colombia. Con ustedes, su servidor, Jason Jiménez y su parcero, Maluma, Pepe, baby.

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2: Escuchan en directo una nueva ronda informativa de Radio Francia Internacional. En los controles está Didier Bleu. Hoy es miércoles 19 de agosto, mediodía en París, y comenzamos con los titulares.
3: Andreína Flores.
2: En Ucrania, el exministro de Defensa, Mijail Fedorov, pidió elecciones presidenciales.

0: Informativo aquí en Radio Francia Internacional. Comenzamos en Ucrania, donde el exministro de Defensa Mikhail Fedorov llamó a elecciones presidenciales en medio de la guerra con Rusia, convirtiéndose en la primera figura política ucraniana en desafiar públicamente el mandato del presidente Volodymyr Zelensky. Fedorov hizo el llamado a través de un video publicado en sus redes.
1: Democracia no puede ser заручницей России.
0: La democracia no puede quedar en manos de Rusia. Necesitamos un mecanismo legal y seguro para restablecer un proceso democrático pleno en Ucrania, incluso en medio de la guerra, dijo el exministro de Defensa. Recordemos que en Ucrania está vigente la ley marcial, lo que mantiene en pausa las elecciones presidenciales desde marzo de 2024, cuando debieron realizarse si el país no hubiese estado en guerra. Vamos a Kiev para entender la situación con nuestra corresponsal Emmanuel Schatz.
2: En Kiev, en el Parque Mariinsky, muy cerca del Parlamento ucraniano, unas pocas decenas de manifestantes se concentraron. Algunos vinieron en apoyo de Mikhail Fedorov, mientras que otros mantuvieron una postura más neutral. Ana es intérprete.
3: La gente se concentró aquí no por Fedorov como presidente, sino por Fedorov como ministro de Defensa. La gente está aquí únicamente para pedir que el gobierno escuche al pueblo y para que haya diálogo.
2: Artem, ingeniero de radioelectrónica, escuchó las declaraciones de Fedorov, pero expresó su preocupación.
4: Por un lado, tiene razón al decir que una guerra prolongada destruye nuestra democracia, pero por otro lado, organizar elecciones es extremadamente difícil. Podría generar divisiones dentro de la sociedad y el desafío técnico que supone es considerable.
2: Desde hace más de un mes, estos manifestantes reclaman más transparencia por parte del gobierno, al igual que Fedorov, exigen una democracia más sana. Corearon "No somos rusos" y dejaron claro que no quieren que su movimiento sea instrumentalizado con fines de desestabilización de Ucrania, que ya se encuentra en una situación precaria debido a la guerra. Emmanuel Schatz, Kiev, Radio Francia Internacional.
0: Gracias, Emmanuel. Y de Ucrania nos vamos a Medio Oriente. Irán ha lanzado nuevamente una advertencia a los países del Golfo. Cualquier apoyo al ejército estadounidense será considerado como complicidad con las operaciones militares contra Irán. Esto horas después de que Trump exigiera una vez más el desbloqueo del Estrecho de Hormuz, la vía marítima por donde pasa el 20% de las exportaciones petroleras del planeta. El memorando que firmaron ambos países para buscar un acuerdo de paz expiró este lunes. Nuestra colega Marianela Mayer conversó con Joseph Hage, analista político especializado en Oriente Medio y terrorismo, para analizar la situación.
5: Irán, cuando anunció su control sobre el Estrecho de Hormuz, la meta era que logre el barril de petróleo más de 100, 150 o 200 dólares. No les salieron bien las cuentas porque hay un desahogue petrolero que sea a través de Arabia Saudita. Emiratos, la meta de presionar la economía mundial está funcionando, pero no tanto.
0: ¿Y cuál es entonces el panorama?
5: Irán está haciendo todo lo que puede para beneficiar su posición en una supuesta negociación que no existe ya. Presidente Trump dijo que no hay ahora negociaciones entre los dos bandos. Anunció que iba a seguir el bloqueo para los puertos iraníes. Si vemos la situación militar económica en Irán, está muy débil. Así que le están cerrando Estados Unidos todas las puertas, esperando que hasta que se rinda. Yo dudo que se van a rendir, a no ser que pase algo adentro de Irán. Pero mientras que esté la Guardia Revolucionaria en el poder, el conflicto va hacia la reanudación de hostilidades más de que hacia un acuerdo pacífico.
0: Guerra militar en Medio Oriente y guerra de aranceles en Norteamérica. El presidente Donald Trump anunció la suspensión de los impuestos de importación de productos canadienses, impuestos que se elevaban al 50% y que debían comenzar a aplicarse a partir de hoy. Pero atención, la suspensión es solo por 3 días. Raquel Villaécija con la información.
3: Donald Trump ordenó el pasado mes la imposición de aranceles del 50% a diversos bienes canadienses al alegar un trato discriminatorio a productos estadounidenses como el alcohol, los automóviles o los lácteos. Los aranceles, que quedan de momento en suspenso, afectan a alrededor del 5,5% de las exportaciones de Canadá a Estados Unidos por un valor de unos 20.000 millones de dólares. Se aplicarían a productos tan diversos como el vino, los bastones de hockey o incluso el

0: momento. El anuncio de la suspensión se produjo después de las conversaciones entre Trump y el primer ministro de Canadá, Mark Carney, horas antes de la entrada en vigor de estas tasas. El pacto busca incluir un acceso amplio al mercado para los bienes estadounidenses y compromisos en materia de seguridad económica, dijo Trump. El enviado comercial de Trump, Jameson Greer, había denunciado que algunas provincias de Canadá han retirado productos alcohólicos estadounidenses para dar un mejor acceso al mercado a los productos de la Unión Europea.
1: A partir de este jueves, Liberia comenzará a recibir 1.200 personas deportadas de Estados Unidos tras firmar un acuerdo que forma parte del plan antiinmigratorio impulsado por el presidente Donald Trump. Según las autoridades, los deportados serán libres de salir del país cuando lo deseen o tendrán también la opción de solicitar asilo. Carlos Pizarro nos explica el mecanismo.
2: Tras haber deportado masivamente a inmigrantes durante los últimos meses a países como Sudán del Sur, Ruanda o República Centroafricana, esta vez le tocaría el turno a Liberia. El gobierno liberiano justificaba su participación como un gesto enteramente humanitario. Sin embargo, el país africano recibe apoyo financiero de Washington para fortalecer su propio sistema migratorio, además de registrar importantes incentivos económicos e indirectos como la extensión de visados para sus ciudadanos y millonarios fondos para su sector de salud. Según el acuerdo, serían 1.200 inmigrantes procedentes de Estados Unidos los que empezarían a aterrizar en Monrovia a partir de este jueves. Las autoridades locales señalan que los inmigrantes tendrían la opción de solicitar asilo en el país o abandonarlo cuando lo deseen. Activistas denuncian, entre tanto, que estas medidas violan el derecho internacional a dejar a los migrantes desamparados en países desconocidos y sin dominar el idioma local. El foco de la polémica radica en que estas deportaciones masivas se realizan de forma sorpresiva e involucran a personas que cuentan con órdenes judiciales de protección para no ser devueltas a sus países de origen por amenazas a su seguridad o a su vida.
1: Gracias, Carlos. Y Estados Unidos anunció sanciones contra la presidenta de la Corte Penal Internacional, la japonesa Tomoko Akane, acusando a la institución de estar politizada. La CPI y el gobierno japonés condenaron la decisión, que implica prohibición de entrar a Estados Unidos y congelación de activos en el país. El que sí aplaudió la medida fue el primer ministro israelí Benjamín Netanyahu, quien tiene una orden de arresto de la CPI. Nos vamos a América Latina, a Colombia. Ya ha pasado más de una semana después del potente terremoto que golpeó al país. Las cifras de víctimas han aumentado. 305 muertos, más de 4.500 heridos y miles de edificios destruidos. El país entró en la fase de remoción de escombros sin prácticamente posibilidades de encontrar sobrevivientes. En el departamento del Chocó, epicentro del desastre, el terremoto evidenció la desigualdad estructural que atraviesa la región, una de las más pobres del país. Nos lo cuenta Marianela Mayer.
3: Para el país es una tragedia, pero para el Chocó es una catástrofe.
4: Así lo define Nubia Carolina Córdoba, gobernadora del departamento del Chocó, epicentro del terremoto de magnitud 7,4 que afectó el 10 de agosto a poblaciones del Pacífico y la región cafetera de Colombia.
3: Este departamento tenía condiciones anteriores al sismo de altísima vulnerabilidad social, económica de la población, de altísima precariedad de las condiciones de vida mínimas para el desarrollo de la gente, y eso tiene que ver mucho con la desatención histórica, con el abandono histórico del Estado colombiano en estos territorios que son mayoritariamente poblados por afrocolombianos e indígenas.
4: Una opinión compartida por Amir Chaverra, fundador del movimiento Cimarrón en el Chocó, defensor de los derechos de los afrocolombianos.
5: El terremoto simplemente lo que hizo fue hacer visible una brecha de desigualdad. Yo creo que el terremoto no encontró una economía sana, encontró una economía de una profunda desigualdad y una población que ya había tenido que desarrollar estrategias de supervivencia frente a un conflicto armado, frente a un desplazamiento, frente a una exclusión estatal, y obviamente aumenta un riesgo que la emergencia produzca una pobreza adicional secundaria.
4: Según las autoridades, 29 de los 31 municipios del Chocó se vieron golpeados por el desastre. El departamento registró 13 muertos, 310 heridos y casi 44.000 afectados. Pero la vasta extensión del territorio, la escasez de rutas y la falta de profesionales especializados han dificultado las tareas de estimación de daños, que apenas alcanzan un 50%. Hasta ahora, se cuantifican más de 3.000 viviendas destruidas y casi 20.000 averiadas, además de 267 instituciones educativas afectadas. Para la gobernadora, es urgente pasar a la fase de reconstrucción.
3: Muy urgente reconstruir las escuelas del Chocó, mientras otros lugares de Colombia pueden ir a virtualidad, nosotros no. En el Chocó no hay excedentes de vivienda, y ahora al revés, hay déficit. Entonces realmente no es que las familias no puedan con un subsidio ir a buscar un arrendamiento, es que no van a encontrar viviendas para arrendar. Entonces esto hace mucho más urgente que comencemos cuanto antes la fase de reconstrucción. Es que estamos hablando de que el departamento del Chocó tiene los indicadores de pobreza multidimensional, de pobreza monetaria, de desempleo más altos del país. Así que realmente es una cuestión de tiempo, estamos contrarreloj, hay que comenzar cuanto antes.
4: Más allá de la reconstrucción, el Chocó deberá también hacer frente al histórico abandono estatal, marcado por la falta de acceso a servicios como la electricidad, la conectividad y las carreteras, que han obstaculizado una respuesta eficaz durante la emergencia.
1: Gracias a Marianela. Y en Francia, a partir de hoy entra en vigor la ley para ayudar a morir, que legaliza la eutanasia para determinados pacientes a través de un producto letal y bajo supervisión médica. En Radio Francia Internacional conversamos con Jonathan Dennis, presidente de la Asociación para el Derecho de Morir con Dignidad, quien saludó la decisión.
6: Estoy muy emocionado porque por fin esta lucha que lleva medio siglo encuentra una realidad en Francia. La ley ha sido promulgada. Pienso, por supuesto, en todas esas personas que lucharon por esta ley y que ya no están hoy con nosotros, que no fueron respetadas en lo que definían como su dignidad al final de la vida. Pero esto es solo un primer paso, ya que aún faltan los decretos de aplicación. ¿Cómo se llevará a cabo el acompañamiento en el marco de una ayuda activa a morir? ¿En hospitales, en residencias de ancianos, en el domicilio particular? Son definiciones sustanciales que tendrán que establecerse. Además, habrá todo un proceso de acompañamiento con la puesta en marcha de la comisión de control. Así que habrá grandes debates antes de que la ayuda activa a morir pueda convertirse en una realidad en nuestro país. Espero que sea a principios del año 2027.
1: Y así ponemos punto final a este resumen de RFI. Les acompañó Andreina Flores.
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9: Saludos cordiales, bienvenidos a Noticias 99, primera emisión, miércoles 19 de agosto del 2026. Gracias por sintonizarnos a través de nuestro dial 99.3. Soy Gabriel Ortega Farías y desde este momento les acompañaré con la información más relevante en el acontecer local, nacional e internacional. Recuerde que puede seguirnos en todas nuestras redes sociales como La 99 Radio. 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Gracias, Santo Domingo, El Carmen, Quindindela, Concordia y Puerto Quito por estar conectados e informados con la 99, la que te mueve.
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9: Se comparte el pronóstico del índice máximo de radiación ultravioleta para este día miércoles 19 de agosto del 2026. Estamos en una escala 6, nos mantenemos, es un rango alto, así que a tomar las debidas precauciones. Recuerde evitar la exposición prolongada al sol entre las 10 de la mañana y 3 de la tarde, especialmente en zonas donde los niveles de radiación sean muy altos o extremadamente altos. Manténgase bien hidratado, utilice protector solar, vista de ropa ligera, protéjase con una gorra, sombrero o sombrilla al salir de casa. Asimismo, recuerde no dejar bajo ninguna circunstancia a niños, adultos mayores o animales encerrados dentro de un vehículo, ya que las altas temperaturas pueden poner en grave riesgo su salud y su vida. Hoy tendremos una máxima de 28 grados y una mínima de 22.5.
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9: Más adelante, a las 7:30 de la mañana, tendremos en estudios a Miguel Aguavil para una entrevista. Él es candidato a gobernador de la nacionalidad Sáchila por la lista 3. Estará aquí para conversarnos un poco más sobre su plan de trabajo y las necesidades que tiene la nacionalidad Sáchila para conocer un poco más de estas próximas elecciones que son este día domingo 23.
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9: Un arsenal de armas y municiones hallados en un lugar de acopio clandestino aquí en Santo Domingo, en el marco del operativo Cero Impunidad 26954, la Policía Nacional intervino un inmueble ubicado en la urbanización Ciudad Verde, en el Cantón Santo Domingo, que habría sido utilizado como lugar de almacenamiento clandestino de armas de fuego y municiones. Durante el procedimiento fueron aprehendidos Alfonso Rubén Vera Correa, de 43 años, y Jocelyn Dayana Vélez Loor, de 28 años, ambos de nacionalidad ecuatoriana. Escuchemos aquí el siguiente informe por parte de la Policía Nacional.
10: La Policía Nacional del Ecuador, a través de las unidades especiales en la subzona Santo Domingo Los Sáchilas, ejecutó acciones investigativas que permitieron la localización y fijación de una importante cantidad de armas de fuego y municiones, además de la aprehensión de dos ciudadanos en un inmueble ubicado en el sector de la Ciudad Verde, perteneciente al Distrito Este. Estos dos aprehendidos se los realizó por tráfico de armas. Luego de varias semanas de investigaciones se logró obtener un gran resultado con esta información. Los servidores policiales realizaron las intervenciones correspondientes. Durante el procedimiento fueron localizadas armas de fuego y municiones cuya tenencia y procedencia no pudieron ser justificadas por los ciudadanos aprehendidos, por lo que fueron puestos a orden de la autoridad competente para el desarrollo de las diligencias legales correspondientes. Los indicios decomisados como resultado de la intervención se levantaron los siguientes indicios: 11 carabinas calibre 12, una carabina calibre 12, 12 subfusiles calibre 9 milímetros, 4 pistolas calibre 9 milímetros, una pistola calibre 9 milímetros, una pistola calibre 9 milímetros, una pistola calibre 9 milímetros, una pistola calibre 22. Un revólver calibre 357, una pistola calibre 22, una carabina de aire comprimido, 5 accesorios de armas de fuego, 2 cargadores metálicos calibre 9 milímetros y cargadores correspondientes a las armas decomisadas. Todas estas armas son de fabricación industrial, es decir, que se decomisaron 14 armas largas, 9 pistolas y una carabina de aire comprimido.
9: Este fue el gran hallazgo que hizo la Policía Nacional en la urbanización Ciudad Verde. Es un arsenal de armas. Este señor estaba listo para la guerra. Aunque en videos, las pruebas que mostraron la policía, se ven armas que son nuevas. Y presumiblemente era este señor un distribuidor de armas. Pero al final uno no sabe a qué destinos llegan, a qué manos llegan, si son a manos buenas o a manos malas. En esos momentos todo esto es cuestionable. Las personas fueron privadas de la libertad, fueron dos aprehendidos sin antecedentes penales. Esto es un gran operativo que hizo la Policía Nacional y recuperó, sacó del posible que empiecen a circular en las calles esas armas y sacó de circulación este armamento, que es una gran cantidad de armas y municiones.
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9: Allanan el Centro de Privación de Libertad de Santo Domingo. Las Fuerzas Armadas ejecutaron una operación CAMEX en el interior del CPE Santo Domingo número 1, donde realizaron el registro de varios pabellones con el objetivo de fortalecer la seguridad, mantener el origen, el orden y prevenir actividades ilícitas. Durante la intervención se decomisaron 3 teléfonos celulares, 2 chips de telefonía, cuchillos artesanales, dosis de marihuanas, envolturas de tabaco y otros artículos prohibidos. Las Fuerzas Armadas señalaron que estos operativos se mantienen de manera permanente para reforzar el control y la seguridad de los centros de privación.
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9: La Cruz Roja Ecuatoriana y la Junta Provincial de Santo Domingo de los Áchilas inauguró la 7ª Escuela de Voluntariado, dando la bienvenida a quienes decidan invertir su tiempo, conocimiento y compromiso en acciones humanitarias. En esta primera jornada, las y los aspirantes iniciaron sus procesos formativos con instrucción formal y una inducción sobre el movimiento internacional de la Cruz Roja y de la Media Luna Roja, acercándose a los principios y valores que orientan esta labor que hace la Cruz Roja. Una nueva generación comienza su camino para servir, aprender y estar al lado de las comunidades, dijeron las autoridades de la Cruz Roja.
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9: Una nueva muerte violenta causa conmoción en el Carmen. Una muerte violenta vuelve a generar preocupación entre los habitantes del Carmen. Cerca de las 10:30 de la mañana de este martes, en el sector del Paso Lateral, fue localizado un cuerpo sin vida de un joven, quien de manera preliminar se presume podría ser menor de edad. De acuerdo con los primeros indicios conocidos en el lugar, el cuerpo habría sido encontrado amarrado y con heridas provocadas por arma de fuego. Las circunstancias y las identidades de las víctimas aún no han sido confirmadas por las autoridades competentes. Personal de la Policía Nacional Criminalística y DINASED se reunieron en este sitio para realizar el procedimiento correspondiente, levantando indicios, acordonando el área con el objetivo de preservar la escena y aportar elementos que permitan esclarecer este nuevo hecho violento. Una vez culminadas las diligencias, el cuerpo será trasladado hasta el Centro de Ciencias Forenses, donde se realizarán los procedimientos legales para identificar y determinar las causas exactas de la muerte. La situación genera nuevamente preocupación en la ciudadanía. En menos de un mes en el Carmen registra más de 11 muertes violentas, una cifra que mantiene en zozobra a numerosas familias carmenses.
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9: 7 de la mañana aquí en Noticias 99, primera emisión. 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Gracias Santo Domingo, El Carmen, Quindindela, Concordia y Puerto Quito por estar conectados e informados con nosotros en nuestro dial 99.3. Nos vamos a un corte comercial y ya regresamos con más.
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0: Estamos de regreso con más aquí en Noticias 99, primera emisión, 7:04 de la mañana. Olmedo Ludeña es calificado como candidato a la alcaldía de Santo Domingo. La Junta Provincial Electoral de Santo Domingo de Los Áchilas calificó la candidatura de Olmedo Ludeña para la alcaldía de Santo Domingo de cara a las elecciones seccionales y de participación ciudadana 2027. Ludeña participa como candidato como alcalde por el movimiento Creo Creando Oportunidades Lista 21. La decisión consta en la resolución JPE-SDT-CNE-03317-8-2026, emitida el 17 de agosto del 2026 por el Pleno de la Junta Provincial Electoral. De acuerdo con el documento, hasta las 23:59 del 15 de agosto del 2026, no se presentaron objeciones a la candidatura a la dignidad de alcalde presentada por el movimiento Creo Lista 21. Con esa resolución, Olmedo Ludeña queda calificado y habilitado para continuar en la carrera electoral por la alcaldía de Santo Domingo en los próximos comicios seccionales 2027.
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0: Accidente de tránsito deja a una mujer afectada en la vía Chone. Un accidente de tránsito se registró en la vía Chone a la altura del kilómetro 42, donde una mujer de 35 años resultó afectada. La emergencia fue atendida por el personal especializado que valoró a Cecibel Zambrano y determinó que presentaba una contusión en la extremidad superior izquierda. Recibió atención prehospitalaria en el lugar, pero decidió no ser trasladada a una casa de salud. La unidad de emergencia retornó posteriormente a su base.
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0: Un fallecido tras un accidente de tránsito en la vía Quito. Esto pasó el día de ayer, un accidente de tránsito que fue reportado la tarde de este martes 18 de agosto del 2026 en la vía Quito, en la vía a Quito, en Santo Domingo, a la altura del sector KFC, cerca de la hostería Samagua. Según información preliminar de testigos, una motocicleta habría estado involucrada en el siniestro y tras el hecho se habría producido un incendio. De manera preliminar, se reporta que el conductor habría fallecido y su cuerpo se habría calcinado junto a la motocicleta. Las circunstancias del accidente aún no han sido confirmadas oficialmente. Personal de emergencia y las autoridades se movilizaron al sitio para atender esa emergencia y realizar las diligencias pertinentes. El video de este accidente se hizo viral en redes sociales. Vemos cómo está la motocicleta prendida en fuego y su conductor ya también calcinado. Se ve algo blanco. Esto es, parece, la respuesta de los conductores que pasaban por este sector y hicieron el uso del extintor. Aún así, el fuego no pudo ser controlado con extintores ni con la ayuda de los ciudadanos, y se ve claramente donde el fuego sigue consumiendo la moto como a su conductor. Es un grave accidente, no se sabe la circunstancia ni cómo sucedió, pero esperemos más adelante tener más información sobre este accidente de tránsito que enluta a una familia de Santo Domingo.
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0: En el ámbito nacional, 7:08 de la mañana, la policía de Quito prepara su plan operativo para el retorno de clases. 800 efectivos fueron capacitados para resguardar los planteles. Autoridades piden el apoyo de los rectores para charlas preventivas. Aquí un reporte por parte de nuestra cadena aliada Teleamazonas con reportaje de Natalie Jiménez.
2: pocas semanas del regreso a clases, los padres esperan que se garantice la seguridad de los estudiantes en los alrededores de los establecimientos educativos.
3: Que exista más seguridad a la salida de los colegios para que no se pierdan los niños, porque cualquier persona se los puede a veces llevar y no existe mucha seguridad. Tener un protocolo al ingreso de cada estudiante, porque al revisarse las mochilas y todo, al menos en el colegio de mis hijos se va a hacer eso, se les va a revisar las mochilas, van a tener ciertos códigos para poder entrar y todo eso.
2: Y agregan que se necesita un trabajo integral entre padres, docentes y el gobierno.
4: Creo que a nivel nacional se debería reforzar la seguridad tanto para nuestros niños y adolescentes. Creo que debería ser una actividad conjunta porque prácticamente los directores, los maestros son los que están en primera línea en cuanto a las enseñanzas que se les da a los niños y adolescentes. Hay en los alrededores donde se presentan inconvenientes, entonces ahí yo creería que es más cuestión del gobierno central y del gobierno local.
2: La policía del Distrito Metropolitano de Quito ya se prepara con un plan operativo para el retorno a clases. Así lo afirma Germán León, comandante del distrito.
5: Fueron en dos fases casi 800 servidores policiales de Polco, fueron capacitados acá en el distrito Eugenio Espejo para trabajar directamente con escuelas seguras y protectoras, un refrescamiento de toda la intervención que ellos deben asumir en cada una de las escuelas, previa autorización, eso sí, tanto de rectores o directores de los colegios y en coordinación con el DSE.
2: Para ello refrescaron conocimientos en procedimientos antidrogas, de violencia intrafamiliar y medidas de autoprotección.
5: Deben replicar en cada una de estas escuelas y colegios e indicarles el procedimiento que un menor de edad puede adoptar en el caso de que en su núcleo familiar observe violencia intrafamiliar o extorsiones o tenga indicios o pueda ver que sus padres o sus familiares estén transgrediendo la ley.
2: Germán León señala que para ello es necesario el trabajo conjunto con los rectores de las unidades educativas.
5: Y lo que estamos trabajando con el Ministerio del Interior es coordinar con el Ministerio de Educación para que Policía Nacional pueda ingresar a las instituciones educativas y tengamos la autorización respectiva de los rectores de cada uno de los colegios y de los rectores también de las universidades y de los institutos para nosotros poder dar charlas. ¿Por qué? Porque la niñez y juventud es el futuro.
2: En cuanto a las universidades, estarán resguardadas bajo el plan de protección a Quito con el despliegue de efectivos en 48 puntos. En Quito, Natalie Jiménez, Teleamazonas.
0: El dueño de un cangrejal fue asesinado en la parroquia La Aurora por sujetos armados que ingresaron a su local. El homicidio quedó grabado en video y la policía investiga los motivos de este ataque. Aquí el siguiente informe por parte de nuestra cadena aliada Teleamazonas con reportaje de Paula Kuhn.
6: Nuevos detalles se revelan en torno al asesinato de Edwin Mosquera, de 41 años, propietario de un cangrejal en la parroquia La Aurora, Cantón Daule, quien fue acribillado la noche del pasado viernes 14 de agosto. El crimen se registró cerca de las 22:30, un suceso que quedó grabado en cámaras de seguridad del sector. En los videos se observa al dueño del cangrejal sentado conversando con allegados en las afueras del local, momento en el cual un vehículo de color gris se estaciona de repente. De este automotor descienden tres sujetos armados, quienes se dirigen de forma directa hacia el comerciante, desatando el pánico entre los presentes que corren para poner a salvo sus vidas. Las imágenes de vigilancia evidencian que Mosquera portaba un arma de fuego, con la cual intentó repeler la agresión. Al verse superado, el propietario del cangrejal emprendió la huida a pie, pero fue perseguido por los sicarios. Minutos después, unos metros más adelante, quedó el cuerpo sin vida del comerciante tendido sobre la calzada. En la escena, personal de criminalística recogió 34 indicios balísticos. Tras el atentado, el arma de fuego de la víctima y sus documentos personales desaparecieron, un indicio que aún es analizado por los investigadores. Una fuente policial reveló a Teleamazonas que el acercamiento del hoy occiso con la policía data de 2024. Y es que en este año, Policía Nacional realizó intervenciones en La Aurora, en viviendas ubicadas en urbanizaciones privadas tras la denuncia denuncia de situaciones anómalas. 4 personas fueron aprehendidas, entre ellos 2 servidores policiales quienes brindaban información sobre el actuar, operativos, allanamientos y movimientos que tenían los agentes de seguridad en un intento por alertar sobre las operaciones en el sector. Entre los mensajes intercambiados con los servidores policiales se encontraban textos con el hoyo occiso. Mientras tanto, las investigaciones avanzan para dar con el paradero de los responsables del ataque y así esclarecer el móvil detrás de este violento homicidio. Paula Kun, Teleamazonas.
0: Siete de la mañana con 14 minutos aquí en Noticias 99, primera emisión. 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Gracias Santo Domingo, El Carmen, Quinindé, La Concordia y Puerto Quito por estar conectados e informados con nosotros en nuestro dial 99.3. Más adelante, recuerde, tenemos una entrevista con Miguel Aguavil, candidato a la gobernación Sáchila por la lista 3. Nos vamos a un corte comercial y ya regresamos con más.
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5: Estamos de regreso con más aquí en Noticias 99, primera emisión, 7:17. 3 detenidos con droga y arma de fuego tras operativos en San Roque. La policía intervino en las calles Loja y Cantuña, sector San Roque, en Quito. El procedimiento dejó 3 personas involucradas en 2 casos distintos: 2 adultos detenidos y un menor aislado, según el reporte difundido por el distrito Manuela Sáenz. En el primer caso, agentes sorprendieron en flagrancia a un hombre presuntamente dedicado al microtráfico. Durante el registro encontraron 40 sobres de una sustancia que serían cocaína, los cuales fueron levantados como indicios para el procedimiento judicial correspondiente. En una segunda intervención, información comunitaria alertó sobre personas que portarían un arma. Las investigaciones condujeron hasta el domicilio de en La Mena, sur de Quito, donde fue localizada un arma de fuego que, según policía, habría sido utilizada para intimidar a los moradores. Entre las evidencias reportadas consta además 5 municiones no percutidas, un cargador y 2 teléfonos celulares. La policía investiga si el arma decomisada estaría vinculada con otros delitos registrados en el centro histórico o diferentes sectores de Quito. El operativo forma parte del plan de protección Quito y contó con información integrada por vecinos mediante chat comunitarios y canales policiales. Los adultos fueron puestos a órdenes de las autoridades competentes mientras continúan las investigaciones sobre posibles vínculos con otras actividades delictivas.
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5: El CNE sorteará el 2 de septiembre a los miembros de mesa para las elecciones seccionales. El 2 de septiembre del 2026 se realizará el sorteo de miembros de las juntas receptoras del voto. El CNE utilizará su base de datos electoral y estima que el 85% de los seleccionados serán estudiantes universitarios. Las notificaciones comenzarán desde el 4 de septiembre a través de universidades y canales oficiales del CNE. Desde el 7 de septiembre arrancarán las capacitaciones obligatorias para quienes resulten seleccionados como integrantes de la mesa electoral. Quien no asistan a las capacitaciones enfrentarán una multa equivalente al 10% de un salario básico unificado, es decir, $48.20, si un miembro seleccionado no se presenta a integrar la junta el día de las elecciones. La sanción será de un salario básico del 15%, que equivale a $72.30. Para los comicios del 29 de noviembre están habilitados 13.827.643 electores, 13.331.335 en Ecuador y 496.308 en el exterior. El CNE habilitará 4.492 recintos electorales, de los cuales 4.399 estarán dentro del país y 93 fuera.
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5: cae en Quito alias Gato Jeremy, sobrino de Colón Pico y presunto cabecilla de los Lobos. La policía ejecutó el operativo Atlas 124 en Pichincha y detuvo a Jeremy Alfredo Jacome Buñay alias Gato Jeremy, señalado como encargado extramuros de la estructura de los Lobos Colón Pico. También fueron detenidos alias Pollo y alias Lalo. Durante la intervención se incautaron 2 armas de fuego, 2 alimentadoras, 24 municiones, 6 teléfonos celulares y 1 camioneta. Los indicios quedaron bajo la cadena de custodia para investigaciones por presunta tenencia y porte no autorizado de armas. Según la Policía Nacional, alias Gato Jeremy estaría vinculado con tráfico de drogas, extorsión y delitos relacionados con armas de fuego. Él registra además procesos previos por ataques o resistencia en el 2026 y por tenencia y porte de armas en el 2022. En el inmueble también fueron encontrados 2 altares relacionados con la Santa Muerte y símbolos asociados a Colón Pico. La policía sostiene que el lugar era utilizado por integrantes del entorno de esta estructura criminal que opera en Quito. Entre los detenidos consta un adolescente de 14 años, identificado únicamente por sus iniciales y señalado como presunto integrante de la seguridad. Los 3 fueron puestos a órdenes de las autoridades competentes para que se determine su situación jurídica.
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5: 5 personas fueron asesinadas en las últimas horas, entre ellas un menor de edad. Uno de los crímenes ocurrido frente a la terminal terrestre, eso en Guayas. Aquí un informe por parte de nuestra cadena aliada Teleamazonas con reportaje de Paula Kuhn.
0: Le metieron bala.
6: El crimen ocurrió cerca de las 21:30 del domingo 16 de agosto. 4 personas fueron asesinadas y 1 gravemente herida frente a la terminal terrestre de Durán. Según información policial, las víctimas se encontraban a la espera de amigos para viajar a un juego de bingo en Yaguachi. Las víctimas se desplazaban en una camioneta por la avenida Nicolás Lapenti cuando fueron interceptados por sujetos armados que dispararon contra el vehículo. En el lugar, agentes de criminalística levantaron 14 vainas percutidas calibre de 9 milímetros como parte de los indicios. Según testigos, la ráfaga de disparos de gran magnitud alertó a los ciudadanos que se encontraban por el lugar y que afectó también a una concesionaria de vehículos cercana. Vidrios rotos, impactos de bala en paredes y automotores en venta. Entre las personas asesinadas se encuentra un menor de edad, pero a quien iba

0: marzo de este mismo año 2026. En su vivienda en aquel entonces se encontraron más de 300 dosis de droga y armas de fuego. Es más, en la página de la función judicial consta como procesada por el delito de tráfico de sustancias. A pesar de haber sido aprehendida, un juez le otorgó dictamen abstentivo tan solo 10 días después de su detención y quedó libre. Unas horas después del asesinato múltiple, Durán volvió a ser escenario de un ataque armado. Un hombre fue asesinado cerca de las 8 de la mañana del lunes mientras se movilizaba junto a su esposa en una motocicleta. Ella resultó ilesa. Paula Cuntele, Amazonas.
1: En lo que va del 2026, 108 toneladas de droga fueron incautadas en el país. Recientemente, en el aeropuerto de Guayaquil, un ciudadano español fue detenido con 20 kilos de cocaína que pretendía llevar a Madrid. Aquí el siguiente informe por parte de nuestra cadena aliada con reportaje de Bernarda Ceballos.
2: En dos bolsos metidos en una maleta, un español pretendía trasladar 20 paquetes de droga desde el aeropuerto de Guayaquil hacia Madrid. El propietario del equipaje quedó detenido. La Policía Nacional confirmó el decomiso de cerca de 20 kilogramos de cocaína, un teléfono celular y dinero en efectivo. En lo que va del 2026, 108 toneladas de drogas se han incautado a nivel nacional. De esta cifra, al menos el 45% se ha decomisado en puertos marítimos y apenas una tonelada en aeropuertos. Las provincias donde operan los puertos de aguas profundas y las zonas fronterizas es donde más incautaciones se han realizado.
3: Por ejemplo, tenemos los puertos en Guayaquil y también tenemos en la provincia del Oro, porque tenemos Puerto Bolívar también, sin dejar también a la provincia del Carchi, porque es frontera.
2: Este año las incautaciones de droga han disminuido cerca de un 20% en comparación al mismo periodo del 2025. Las nuevas modalidades de tráfico de estupefacientes han incidido en la reducción de los decomisos. Actualmente las bandas narcodelictivas utilizan nuevas rutas para trasladar la droga. Por ejemplo, vía fluvial, desde Colombia o Perú hacia Brasil. Posteriormente, el alcaloide es enviado en buques con carga contenerizada hacia África Central y desde allí continúa su recorrido hasta Europa.
4: Mientras existe la necesidad internacional del consumo de esta droga, ¿cuál problema se va a trasladar a otros lados?
2: Mientras tanto, a más de 1.400 millones de dólares asciende la afectación económica a las bandas narcodelictivas tras las incautaciones ejecutadas en lo que va del año. Bernarda Ceballos, Teleamazonas.
1: UNACE apresa a tres sospechosos de extorsión en Guayaquil que exigían $4,000. La UNACE ejecutó el operativo Libertad 933 y 935 en los distritos 9 de Octubre y Florida en Guayaquil. Las intervenciones dejaron tres personas aprehendidas, investigadas por presuntas exigencias económicas acompañadas de amenazas contra sus víctimas. En la Libertad 933, desarrollado en el Distrito 9 de Octubre, fue aprehendida Lady Alexandra Alvarado Mora, de 27 años. Según el reporte de la policía, la víctima recibió una exigencia de $1,000. Durante ese procedimiento fueron incautados un teléfono celular y dos comprobantes de depósitos. Estos elementos quedaron bajo cadena de custodia y serán incorporados al proceso investigativo para establecer la participación de la aprehendida. En Libertad 935, ejecutado el 18 de agosto en Florida, fueron aprehendidos Fernando Andrés Rosario Arias y Jesús Francisco Ayala Triviño, ambos de 27 años. En este caso, las exigencias extorsivas ascendían a los $3,000.
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1: La Fiscalía investiga a Luisa González por concusión en la fecha 17 de agosto del 2026. La candidata a la prefectura de Manabí por el socialismo, Luisa González, es notificada por el presunto delito de concusión. Lleva adelante la diligencia la doctora Verónica Mercedes Topón Perrazo, agentes de la Fiscalía Administrativa Pública 4. Mientras tanto, la Secretaría Nacional de Movilidad Política Acción Democrática, ADN, ha presentado una objeción a la inscripción de la candidatura de la señora Luisa Magdalena González Alcibar.
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1: 7:30 nos vamos a un corte comercial, pero ya regresamos con más. Ya tenemos acá en estudios a Miguel Aguavil, candidato a la gobernación de la nacionalidad Sáchila por la lista 3, para conversar un poco con él. Nos vamos a un corte comercial y ya regresamos con más.
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1: Estamos de regreso con más aquí en Noticias 99, primera emisión, 7:32 de la mañana. Tenemos en estudio ya a Miguel Aguavil, candidato a la gobernación Sáchila, lista 3. Buenos días, le damos la más cordial bienvenida a Miguel. Gracias, candidato a la gobernación de la nacionalidad Sáchila por la lista 3.
2: Oye. Changena ya Sáchila, Kramila, Petola, en radio, Duque Jotina, yo invitación tenche.
1: Gracias por estar aquí, estimado Miguel. Estamos a pocos días de finalizar la campaña para electoral, cuyo cierre está previsto para este día viernes 21 y las elecciones son el día domingo 23. Hoy queremos conocer de primera mano sus propuestas, sus objetivos y sobre todo qué plantea para el presente y futuro de las 7 comunidades de la nacionalidad Sáchila. Para comenzar, ¿de qué comuna o a qué comuna pertenece usted, estimado Miguel?
2: Bien, muchísimas gracias. La comunidad, pues en sí, la Asamblea General de mi comuna, soy de la comuna Tomapalí, resolvió mediante una convocatoria mediante Asamblea General y consolidaron que sea yo candidato y lleve el proceso de elecciones de la nueva gobernación. Y por ende, pues, estoy en este momento ya como candidato planteando mi propuesta. He estado en cada una de las comunidades. Las comunidades en sí han dado el respaldo hasta el momento, han necesitado cambio en todo el territorio que ha estado en este momento, pues, lamentablemente, bien olvidada. Sí he estado dentro del territorio, he estado trabajando dentro de las comunidades en diferentes proyectos, sí he venido viendo, pero ya llegando ahora más profundamente, conversando con la comunidad, he visto más necesidades en el tema de vialidad. La vialidad es nuestro eje principal porque no hay una estructura, no hay una planificación vial. Por tal razón, nosotros como comuna Tomapalí sí tuvimos una planificación y tenemos un convenio firmado para lo que es el tendido de material y aperturado a las 11 ramales. Por ese sale un eje también para las 7 comunidades. Se ha conciliado, pero hay un espacio que nos hemos olvidado de trabajar los presidentes en cada una de las comunidades de consolidar, pero más de gobernación, porque de gobernación como padre tiene que llegar a cada una de las comunidades y ver las necesidades que tiene dentro de la comunidad. Eso no se ha hecho, no se ha levantado la información a nivel de 7 comunidades. ¿Cuántos ramales, cuántas aperturas nuevas que tienen que hacer, cuántas alcantarillas, cuántas puentes de Badén a nivel de 7 comunidades están hechas y cuántas por hacer? Toda esa información, no hay una información a nivel de 7 comunidades desde la gobernación. Por tal razón, nosotros tenemos el

0: Usted dice que ha estado en territorio. ¿Cuál ha sido su trayectoria dentro de la nacionalidad sáchila?
1: Bueno, hemos venido trabajando de mi comuna 10 años, he sido dirigente, he sido 5 años dirigente de padre de familia de mi comunidad. También he sido 8 años presidente de Junta de Agua. He estado por 3 años secretario de una asociación de productores de orito. Pues estoy en el momento coordinador de proyectos de agua potable. También he dado resultado en esa parte. En todos los espacios que he estado, no me he quedado sentado. He dado resultado. Proyecto de agua a nivel de 7 comunidades. Nos ha quedado una comuna, sí, pero eso estamos consolidando en nuestra comunidad, lo que es la comuna La Peripa, que todavía falta de hacer el proyecto de agua. Pero estamos en diálogo, estamos de un buen camino. El diálogo es lo más importante para que las comunidades se beneficien. Estamos para repotenciar nuestro proyecto, nuestro plan es para repotenciar también el proyecto de agua potable a nivel de 7 comunidades. ¿Con qué? Con planta de purificación. No solo con la misión, sino que también tenemos que trabajar y golpear puertas, gestionar en otras entidades para que se consolide y se llegue a fortalecer lo que es el proyecto de agua.
0: ¿Cuál es su principal propuesta de trabajo para las comunidades sáchilas si llega a la gobernación? Hablando ahorita que decía lo del agua, la purificación del agua.
1: Nosotros en este momento, a petición de todas las comunidades, el eje más principal, porque la comuna a nivel de 7 comunidades son agricultores, productores y emprendedores. Nuestro eje principal va a ser es vialidad y de darle todo lo que es las herramientas para poder trabajar en eso, lo que ellos necesitan de vialidad. Hacer una planificación vial, no por día, no tampoco por meses, sino hacer una expansión para que pueda consolidarse cuántos kilómetros de vía de mantenimiento necesitamos, cuántas volquetadas necesitamos a nivel de 7 comunidades, pero con número exacto, con una planificación, con una expansión técnica desde la prefectura, para poder trabajar con una planificación vial, no de rebacheo, sino de mantenimiento vial, como se debe hacer, porque el rebacheo, con una volqueta queremos llegar 3 kilómetros, no, tenemos que ver que nuestra vialidad de las 7 comunidades ya están en tierra, solo está en tierra, no pueden ser utilizadas en invierno, solo es veranero, por eso tenemos que llegar con una planificación, tenemos que llegar en ese eje principal que vamos a trabajar.
0: ¿Cómo se encuentra actualmente la vialidad en las comunas sáchilas?
1: Le podría decir el 70% no está. El 40% está hecho la mantención de la vía, pero todavía nos falta.
0: Solo hay mantenimiento, pero necesitamos un cambio radical.
1: Necesitamos hacer. Fíjese, la nacionalidad tiene. La comuna El Búa solo tiene identificado unos pocos ramales. Pero cuando uno llega al territorio dice, no me pusieron en ese listado, no me pusieron en el otro listado. Entonces no hay una clara evidencia que se está trabajando en territorio mediante asamblea general para cubrir todas esas necesidades. Por eso la prefectura no tiene la información y no tiene la herramienta para trabajar de esa manera. Entonces lo que le dice la prefectura se acoge a lo que está con esa información. Hay que hacer un barrido de todos los ramales existentes y todas las aperturas que deseen hacer, pero consolidando y para poder llegar mediante asamblea general.
0: Se ha hablado, usted ha mencionado varias veces la prefectura. ¿Cuál es el apoyo que tienen ustedes con la prefectura o el gobierno municipal o el gobierno nacional? ¿Tienen alguna ayuda de esas tres entidades?
1: Con la prefectura hemos tenido bastante acercamiento, hemos tenido apoyo, pero nosotros mismos no nos hemos unido para poder dar una información recta y correcta para poder trabajar de esta manera. La planificación es importante, pero de la mano con la prefectura. Solo estamos con una planificación de hace 12 años. Tenemos, se va cambiando las actualidades, se va actualizando los datos, pues eso es lo que necesita la prefectura, que la gobernación también apoye, la comunidad también apoye, los presidentes también apoyen, pero consolidando de esa manera.
0: ¿Qué considera que se ha hecho mal o que ha quedado pendiente de la anterior administración y a lo que usted puede hacer en esta nueva si es que llega a ser gobernador de la nacionalidad sáchila?
1: Mire, los presupuestos participativos siempre lo utilizamos cada año y factibilizamos obra. En eso estamos trabajando mal porque no hay una información desde la

0: bases. No hay información desde la gobernación. Eso tenemos que hacer. Mire, hace 4 años yo gestioné lo que es la cancha sintética. Desde esa época no lo hemos tocado el presupuesto participativo. Recién le hemos tocado el presupuesto participativo desde la municipalidad. Tenemos obra de congestión en este mes de septiembre, si Dios permite, ya estaremos ejecutando con la municipalidad los proyectos participativos con obra de congestión. 4 cubiertas que lo hemos gestionado y hemos llegado a territorio a socializar cuáles son las necesidades en cada una de las comunidades. Ellos priorizaron hacer su cubierta, las faltantes que faltan en las comunidades. Entonces, eso no hay esa base de datos. Hemos realizado en este momento, hemos estado para allá, ejecútese en este próximos meses, pues toda esa obra que hemos... No tienen el conocimiento de gestión y de golpear las puertas. Nosotros, como Miguel Aguavil, ha gestionado, ha direccionado. En los meses pasados hemos entregado 160 tablets enfocado a los jóvenes bachilleres para que se motiven y para que sigan sus estudios. Hemos entregado herramientas tecnológicas para los jóvenes bachilleres. Sin ser gobernador, sin ser autoridad, yo solo como presidente Miguel Aguavil de mi comuna ejecuté esa gestión para las 7 comunidades. No me he consolidado solo para mí, sino para las 7 comunidades Miguel Aguavil ha trabajado. Esos son los ejes que nosotros tenemos. Dar continuidad a los emprendedores. Hay muchos comuneros que están sacando su producto, pero están en un lado, están en otro lado en el tema de mercado. Sáchila son emprendedores, trabajadores, tienen su producción, pero lo tienen de un lado a otro lado en el tema del mercado. Eso tenemos que llegar a consolidar y llegar a acuerdo entre nosotros de las 7 comunidades que se implante un mercado para la nacionalidad Sáchila con diferentes capacitaciones para dar un producto de calidad y que sea visible la higiene. Eso es lo que vamos a buscar y vamos a capacitar y le vamos a buscar un mercado para la nacionalidad, consolidando con la municipalidad y llegar a acuerdo. La municipalidad nos ha dado las pautas para que nosotros lleguemos. Nosotros mismos nos hemos desorganizado, ese es otro tema. Tenemos que buscar la unidad. Tenemos que consolidar, llegar a acuerdos desde las bases, desde las comunidades y trabajar en ese espacio. Jóvenes, buscar las becas para los jóvenes, tener una identificación con todos los jóvenes, cuántos profesionales existen dentro de las comunidades. ¿Para qué? Para que ellos sean los ejes de soporte y que sean que vengan a trabajar a la nacionalidad en esos espacios, en diferentes espacios. Otro tema que sí nos ha preocupado, que recién vengo de la Zomba Pami, de un medio de comunicación que está dentro de la gobernación. La Casa de la Nacionalidad Sáchila, en una asamblea general, cuando recién yo estaba saliendo de candidato, en asamblea un compañero dijo, primeramente vaya a darle otra imagen a la Casa de la Nacionalidad Sáchila, que es la gobernación de la nacionalidad. Me dijo, compañero, vaya allá, hago una limpia, lleva un poco de poné, hago una limpia porque cada vez que voy allá me da mal aire. Eso vamos a hacer. Ese edificio se está cayendo, de poco en poco se está cayendo. La infraestructura se está cayendo. Vamos a gestionar para dar otra imagen. Lo mismo, remodelación de la radio. Esa radio comunitaria es para sacarle provecho para la nacionalidad. Promoción turística a nivel de 7 comunidades. Promoción de todos los emprendedores y actores culturales que existan dentro de las 7 comunidades. ¿Con qué? A través de la radio. Tenemos una fuente de comunicación para promocionar todo. Vienen las autoridades, solo conocen una comuna y en otras comunas no existen Sáchila. Entonces hay que promocionarle a todas las 7 comunidades en diferentes ejes. Vamos a nuestro proyecto también tenemos para hacer la estructura de remodelación de la imagen de la Nacionalidad de Sáchila, lo que es el la gobernación, para hacer programas, reuniones, presentar lo que son actores culturales para que vayan con su medicina, artesanía, hacer ferias dentro de su espacio, porque eso está abandonado, no le estamos sacando provecho. Los artesanos existen dentro de las comunidades y tenemos que sacarle para que se promocione en ese espacio. Eso es nuestro proyecto también, para que vaya dinamizando nuestra cultura, nuestra medicina, para que se vaya promocionando los actores y darles espacio a los jóvenes también. Vamos a crear también un departamento de que sea solo el tema de relaciones exteriores, para que puedan canalizar y tengan un espacio para poder nosotros implementar proyectos y a través de fuera del país, para poder canalizar presupuesto, canalizar también gestión para poder ejecutar los proyectos culturales que existen a nivel de 7 comunidades y promociones que existan a nivel de 7 comunidades.
1: Estimado Miguel, nos vamos a ir a un corte comercial y ya regresamos para seguir conversando y escuchar sus propuestas y las necesidades que tiene la comunidad Sáchila. Vamos a un corte comercial y ya regresamos con más.
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1: Estamos de regreso con más aquí en Noticias 99, primera emisión, 7:47. Seguimos aquí con Miguel Aguavil, que es candidato por la lista 3 para la gobernación de la nacionalidad Sáchila. Algo explicaba usted antes del corte comercial. Muchas veces la ciudadanía visita las comunidades, observa una realidad por unas horas y luego se va. Pero ustedes que viven allí y conocen directamente las necesidades desde su perspectiva, ¿qué carece actualmente la comunidad Sáchila?
0: Nuestro proyecto es ese eje para que conozcan las autoridades de las comunidades en qué condiciones existen las vías y qué problemáticas existen dentro de cada una de las comunidades. Porque si se enfoca en una sola comunidad, no van a conocer las 7 comunidades y tampoco van a conocer en qué estado se encuentra. Una de las cosas también, que es desde la cabeza principal de la administración de la gobernación, eso lo vamos a cambiar primeramente también. ¿De qué? De que no puede estar. Si alguien me acompañó en mi campaña, pisar territorio, no puede estar dentro de la gobernación trabajando. La nacionalidad, mi familia no puede estar trabajando dentro de la gobernación. Por ética nosotros tenemos que devolver, eso está en mi plan de trabajo, de devolver la administración de la nacionalidad Sáchila para la comunidad. Ellos tienen que poner los diferentes departamentos que existe la comunidad mediante asamblea. Por eso hay jóvenes preparados también. Hay que dar la oportunidad para que ellos trabajen y que ellos nos apoyen a enfocar, a sacar adelante esta nacionalidad, sin perder nuestra cultura, sin perder nuestra tradición, sin perder nuestra identidad. Por tal razón, eso es nuestro eje principal, porque desde ahí partimos. No podemos tomar decisiones con 2 o con 3 presidentes y colocar a alguien que sea de mi agrado, no, o que sea mi familiar, no. Tiene que ser colocado a nivel de 7 comunidades en diferentes departamentos y devolverle a ellos, a la nacionalidad, la gobernabilidad. Que existe solución de problemas, solución de conflicto con diálogo mediante asamblea. La gobernación de Miguel Aguavil será de puertas abiertas y de diálogo a nivel de 7 comunidades, llegando a territorio con diálogo y sacar solución. Hemos estado demasiado en conflicto. Hemos estado demasiado pasando en estas etapas de problemática, pero llamo a la unidad, a toda la comunidad. En este momento que estamos de este proceso de elección, no podemos estar desunidos, debemos estar ahora más que nunca unidos para sacar adelante a nuestra comunidad y devolverle a la nacionalidad la gobernabilidad de la gobernación Sáchila para toda la comunidad 7 comunidades.
1: Estimado Miguel, ¿cómo se financia actualmente la nacionalidad Sáchila? ¿Recibe recursos del Estado o cómo es el financiamiento que lo hace?
0: Mire, Dicen que no hay plata dentro de la gobernación, que por eso el gobernador no puede hacer. Miguel Aguavila ha gestionado todo lo que mencioné, ha gestionado sin recursos, sin un centavo tener. Él, Miguel Aguavila, ha gestionado por gestión. Lo importante es gestionar, lo importante es caminar y golpear puerta y saber dónde golpear la puerta. Miguel Aguavil conoce eso. No hay recursos, pero gestionamos. No hay recursos, tenemos que caminar. Para eso está el gobernante, para poder caminar y gestionar. La capacidad de gestión, eso es lo importante, y buscar los beneficios a nivel de 7 comunidades.
1: Finalmente, estimado Miguel, estamos a pocos días ya de las elecciones. Para los ciudadanos sáchiras que deberían confiar, ¿por qué deberían confiar en Miguel Aguavil y por qué votar por la lista 3?
0: Siempre, Miguel Aguavil, la confianza de la nacionalidad sáchira, los trabajos que hemos hecho en todos estos años, en todo este periodo, hemos demostrado la capacidad de gestión. Claro, no hemos estado en lugar indicado donde tenemos que estar para mejor gestionar, pues ahora es la oportunidad de llegar ahí y tener mejor gestión, mejor coordinación y mejor trabajo para las 7 comunidades. Eso es lo que nosotros tenemos. La lista 3 está preparada para trabajar y ha demostrado dentro de las comunidades para trabajar para todos, no para la familia, sino para todas las 7 comunidades.
1: Miguel Aguavil, candidato a la gobernación Sáchila por la lista 3. Gracias por habernos acompañado en ese espacio informativo, estimado Miguel.
0: Muchísimas gracias, Duque Jo'o, Geralet Sáchila, Mana, Ten Casto, Inanascajoe, Tómico Maga, Nulá, Kiralague de Mochi, Boto Cuano, Tanguena Machichun, O Macambiacho, Segue, Mamboloncho, y Ticosa, Proyecto, Segue, El Archon, pero Chilatalá, Unido, y Sangue, Kiralague, Nulá, Moga, Toti, Boto Xtote, pero Sangue, Ten Casto, Familia Tala, Ten Casto, Boto Kiralague.
1: Gracias, estimado Miguel. Así llegamos al cierre de Noticias 99, primera emisión. Gracias por habernos acompañado y por permitirnos ser parte de su mañana. Pero la buena compañía continúa aquí en la 99, la que te mueve. Enseguida llega Te Veo en Radio con Darwin Camacho. Más adelante, Archivo 99 junto a Mario León Díaz. Hoy, 11 de la mañana, tendremos Santo Domingo Emprende con Jimena Toro. Al mediodía nos volvemos a reencontrar en Noticias 99, segunda emisión. Que tengan un excelente día.
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1: Con el saludo grande y especial le damos la más cordial de las bienvenidas a este proyecto de comunicación conocido como Te Veo en Radio a través de la 99. Presentes en las provincias de Pichincha, Manabí, Los Ríos, Guayas, Esmeraldas, Cotopaxi, Santo Domingo de los Áchilas, en el dial 99.3. Usted nos puede amplificar. En el mundo, gracias a la web, estamos en www.la99radio.com. Facebook, YouTube, Instagram, TikTok son las plataformas digitales que se activan en programaciones específicas como Te Veo en Radio de lunes a viernes de 8 a 9 de la mañana. El mundo de los emprendimientos los días miércoles, que a propósito, jefa, si está en sintonía o está todavía en el gym, envíeme la gráfica para saber quiénes son los invitados de la jornada de hoy, miércoles 19 de agosto. En la mañana, muy temprano por la mañana, y de igual manera al mediodía, la mejor información con Noticias 99. Al caer la tarde, viene el equipo 99 con lo mejor de los deportes. Los fines de semana, clic con nuestro buen amigo e ingeniero William Yauca. ¿Quiénes son los invitados de hoy? Miércoles, mitad de semana, estaremos hablando de arte, de cultura, de gastronomía. ¡Qué tremendo espectáculo de invitados! Estamos ya con Fabricio Barros, él es fotoperiodista, viene a hablar acerca de la exposición fotográfica Rostros y Rostros que se está desarrollando en Santo Domingo y es una amalgama de imágenes que ha recopilado la historia. Se los recomendamos, conoceremos dónde se encuentra esta exposición, desde cuándo, cuál es el objetivo y hasta qué fecha estará aperturado. Ya mismo llega en el segundo bloque el chef Orlando Torres, él es promotor gastronómico, representante de Grill Barbecue RT. Viene a hablarnos acerca de la Tripleta Grill Fest edición Santo Domingo. El día de ayer se realizó una rueda de prensa para dar a conocer todos los detalles y tuvimos la oportunidad de invitarlo a este medio de comunicación para conocer este proyecto turístico y gastronómico. ¿Qué nos dicen los principales titulares de la jornada? Diario La Hora, lo que necesitas saber en este miércoles 19 de agosto. Internacional, página número 5, política, Ecuador estrecha sus nexos con China. En lo local, página número 3, la familia de Maoli exige justicia. Maoli Lema desapareció en julio del 2025 y sus restos fueron identificados mediante ADN un año después. Cuatro personas son procesadas por secuestro extorsivo con resultados de muerte. Su familia marchó para exigir justicia y que los responsables sean sancionados. Repito, página número 3. Esto sucedió y está sucediendo en Santo Domingo. Página número 4. Sucesos. Madre e hija mueren tras violento choque en la vía El Carmen Pedernales. ¿Qué nos dice la justicia? Página número 6. La situación judicial del Ecuador es prometedora. Se dan pasos firmes para impulsar la carrera judicial. Lo dice Marco Gutiérrez, él es presidente de la Corte Nacional de Justicia. No me crean a mí. Página número 6, diario La Hora. Seguridad. Crimen de un Latin King cambió el mapa de bandas delincuenciales en Ecuador. Revista Judicial, página número 15, prórroga de la competencia en un tribunal arbitral. Así se encuentran los principales titulares de la jornada del día de hoy. Diario La Hora, como siempre, muchísimas gracias por entregarnos estos ejemplares digitales. 8:09 a.m, como lo habíamos manifestado, ya se encuentra con nosotros nuestro primer invitado. Él es un gran amigo, amigo de años. en el mundo de la comunicación. Él a través de las fotografías, nosotros a través del video, es que pudimos estrechar esta conectividad para saludar a la gente. Fabricio, muchísimas gracias por acompañarnos en esta jornada. En el idioma Sáfiki, Sara Majoe significa buenos días, bienvenido.
2: Gracias, estimado Darwin, en realidad por la oportunidad. Estos espacios son los que nos ayudan a mostrar un poco de lo que hemos hecho durante años. Y justo como tú lo decías, nos conocemos hace mucho tiempo y esto ha creado este nexo para poder transmitir y proyectar este tipo de circunstancias y eventos que vamos a mostrar.
1: El camarógrafo, ya sea de postal o de video, usted me corrige, Fabricio, es quien captura, quien mantiene y quien da la oportunidad de relatar algo sucedido. ¿Cuándo empieza, Fabricio, con este mundo? Que yo lo digo que en la fotografía existe magia, talento y ciencia.
2: Claro, el tema en mi caso, llevo cerca de 30 años haciendo fotografía. Lo que empezó como un hobby, como un gusto, como una idea de tener fotografías guardadas, se fue profesionalizando. Nos fuimos profesionalizando en realidad a través de cursos, a través de la preparación, obviamente, para poder llegar a que nuestro talento forme cuerpo, tenga cuerpo y pueda representar las imágenes. Es como quien dice, que las imágenes hablen por sí solas.
1: ¿Cuándo llegó esa primera cámara y qué tipo de cámara llegó a tus manos en aquel entonces?
2: Una cámara Yashica, que era de mi padre. Esta cámara fue creada en el año 1950.
1: ¡Ah, caramba!
2: A mis manos llegó cuando yo tenía 15 años. Es con la que yo comencé a trabajar en fotografía.
1: ¿Era una cámara profesional?
2: Es una cámara analógica, profesional analógica, con la que ya tenía tantos botones que en realidad yo no sabía para qué servían. Lo que me tocó en ese tiempo, obviamente no
1: teníamos. ¿Pero tu padre era fotógrafo?
2: Él era muy aficionado a la fotografía. Uh-huh. Tenemos cientos o miles de fotografías, por no equivocarme, guardadas de la historia de nuestra familia.
1: ¿Cómo archivas? ¿Cómo mantienes una fotografía? La humedad de Santo Domingo es la enemiga de las fotos.
2: Claro,
1: dicen que en la sierra se mantienen bien las fotos.
2: Sí.
1: Pero Santo Domingo, vea, no sé qué.
2: Claro.
1: ¿Qué se debe hacer para
2: nuestros
1: mantener?
2: Archivos familiares prácticamente permanecieron prácticamente toda la vida en Quito, ¿no? Ahora los conservo yo, pero lo que he tenido que hacer es digitalizarlos. Mm-hmm. Con la intención de que con la humedad que estamos conversando no se pierda la calidad ni desaparezca las fotografías. De ley, con la digitalización que lo hago, Las mantengo en un archivo obviamente digital y con eso las conservamos, las reproducimos, las ampliamos sin perder calidad.
1: ¿Y algún secreto como para las personas que están y tienen todavía
2: fotografías? Lo que debemos físicas. Mantener en los álbumes abiertos, verticales, ¿no? Parados como
1: libros, así.
2: Como libros, pero abiertos para que la humedad no se concentre.
1: Parados pero abiertos.
2: Parados, ajá. Mm-hmm. Y así la humedad no se concentra y hay ventilación. Entonces eso evita que se dañen las fotografías.
1: Perfecto, fotografía. Perfecto, Fabricio. Hablando de las fotografías. ¿La digitalización ha sido enemigo de la de
2: en realidad
1: fotos, del fotógrafo?
2: La tecnología no ha sido un enemigo. Nos ayuda a progresar y a crecer en esa función. Lo que no tenemos que olvidarnos es que no podemos dejar por la tecnología de lado el producto analógico, el producto real creado por la fotografía.
1: Ya.
2: Me refiero a que antes, como lo menciono, antiguamente no podíamos modificar este tipo de...
1: Estos son los negativos.
2: Los 35
1: indícalo
2: milímetros.
1: A la cámara, por favor, para las personas que nos están observando.
2: Esto...
1: Es una belleza.
2: Lo procesábamos, estos productos son en blanco y negro, que los procesé yo justamente cuando eran mis primeros inicios en estudio de fotografía. Que lo que decíamos los fotógrafos de antes es que alguien que no pasó por blanco y negro en realidad no sabe lo que es la fotografía. La magia a la que nos referimos cuando aparece la imagen luego de haberse tomada con la cámara, llevar al laboratorio y sacar la imagen, transparentar la imagen, es la magia más hermosa. Y cuando la fotografía fue creada a tu ojo y con tu talento, uh-huh. El ojo fotográfico se llama... Es la maravilla más grande que puede existir.
1: En aquel entonces nosotros tomábamos una fotografía y al momento de revelarnos agarrábamos la cabeza y dijimos, salió con los ojos brillantes. Parpadeó y saliste dormida. Hoy por hoy tienes la oportunidad, gracias a la digitalización, de tomarte 10, 20 fotos y escoger una. En aquel entonces, el fotógrafo corría este riesgo. ¿Cómo lo hacía? ¿Cuántos disparos tenía que haber hecho para que salga una buena foto? Luego en el laboratorio poder escoger. ¿Cómo era ese proceso?
2: La mejor escuela, en mi caso, fue Diario El Comercio, con quien pude colaborar. Ellos nos entregaban, me parece que eran 36 rollos para el mes. estos 36 rollos debías optimizarlo y sacar el producto que necesitábamos para publicar a diario. Es decir,
1: te obligabas a...
2: Me obligaba a evitar que las fotografías salgan, que no salgan bien expuestas, que el riesgo más grande es que salgan mal tomadas, lo que vulgarmente se dice, que estén sobreexpuestas, subexpuestas,
3: quemadas
2: o muy oscuras. Entonces eso no se podía corregir. Si no tomas la foto bien expuesta, perdiste la foto. Y si el momento, el que nos referíamos a ojos cerrados, a de pronto algo que no queríamos que esté en la foto, pues eso se entrenaba el ojo fotográfico para evitar que esos problemas sucedan y no tener que disparar 10 ni 20 fotos. Disparar 2 o 3 precisas por si acaso, ya que lamentablemente los ojos muchas veces pueden aparecer cerrados, ¿verdad?
1: Claro, por supuesto. Pero bueno, ahora, hablemos acerca de los archivos y este proyecto que, a propósito, gracias a Diario La Hora, que son buenos amigos. Qué lindo que es Santo Domingo, que nos llevamos entre todos los compañeros de aquí con mucha confianza, podemos decir. El día de ayer se realizó una especial página número 3 que dice Imágenes que guardan la memoria de Santo Domingo. La exposición Rostros y Rostros reúnen 44 fotografías. ¿Por qué 44? Debes haber tenido, o sea, tú tienes más de 1000 fotos, pero son 44 las seleccionadas que documentan la transformación de Santo Domingo de los Áchilas y su gente. El fotoperiodista Fabricio Barros Bravo busca preservar a través de sus imágenes la memoria histórica y cultural de la provincia. La muestra está abierta al público en este mes de agosto en Bombolí Shopping. Háblame acerca de este proyecto.
2: Sí, gracias. En buena hora al la oportunidad que nos brindó el Bombolí Shopping para poder ubicar nuestras fotografías en el pasillo administrativo. La intención de esto en realidad es compartir un poco de la cultura de Santo Domingo para la cantidad, los cientos y cientos de visitantes que van al Bombolí Shopping, al cual agradecemos por el espacio. En realidad, la parte más costosa o más complicada es la logística y el lugar. Saber un lugar donde la gente va a acudir y que tus fotografías estén preservadas y que nadie las dañe o nadie se las lleve. Entonces, el lugar ideal fue Bombolí Shopping. 44 fotografías porque es un resumen de las 300 y más fotografías analógicas, muchas de rollo, otras últimas con negativo. Obvias, todo data de hace 20 años, 25 años atrás. En realidad, esto considerado ya... Estamos en los planes de presentar un proyecto al Ministerio de Cultura para poder llegar a obtener a participar en uno de las oportunidades que brinda el Ministerio para poder hacer patrimonio de estas fotografías. En Santo Domingo no tenemos, en estos últimos 20 años, no tenemos fotografías que representen tanto la ciudad, tanto la producción, como la nacionalidad Sáchila, que es lo principal por la cual obviamente Santo Domingo lleva su nombre.
1: Por supuesto. Bueno, permítame nada más un anuncio antes de continuar con la entrevista. Gracias por enviarnos la gráfica, jefa. Hoy, Santo Domingo emprende con Jimena Toro, 11 de la mañana en este miércoles 19 de agosto. Viene nuestro buen amigo Miguel Romo. Él es propietario de Rey Bolón. Rey Bolón se encuentra ubicado en la avenida de La Lorena. Su especialidad, como el nombre lo dice, son los bolones. Atienden en la mañana y mediodía. Viene hoy a las 11 de la mañana para conversar acerca de este proyecto gastronómico. Y ya que hablamos de gastronomía, Shirley Loor, propietaria de Cevichifle, La Tierrita. ¡Ah, caramba! ¿Qué producto será? Cevichifle, La Tierrita. Pensé que decía cevichería. No, Cevichifle, La Tierrita. 11 de la mañana, el mundo de los emprendedores, aquí en La 99. Muy bien, Fabricio. ¿Desde cuándo está esta exposición? ¿Cuál es el objetivo? ¿Cómo te ha ido y cuándo cerraremos?
2: Correcto. Como lo decía, gracias al Bombolí Shopping, la muestra está a partir del 1 de agosto, lo tenemos ya en el pasillo principal, en el pasillo administrativo, y estará hasta fines de agosto. Esperemos que hasta primera semana de septiembre. Todos los días está a partir de las 9 está la exposición abierta.
1: ¿Hasta
2: pueden
1: qué hora?
2: Visitarnos. 9 hasta las 9 de la noche parece que está abierto el centro comercial.
1: Ya.
2: Entonces, todos los días, obviamente.
1: ¿Esto es solamente exhibición?
2: es una exhibición, y más, como yo lo digo, es más que una exhibición, más que mostrar fotografías de cierta manera antiguas.
1: ¿No se las comercializa?
2: No las comercializamos por ahora, porque lo que necesitamos, como lo decía hace un momento, es que sea un patrimonio, el patrimonio de Santo Domingo. El parte del patrimonio que no existe, porque la gran parte de fotografías o documentos de valor de Santo Domingo están regados en todas partes, menos en Santo Domingo. Ya. Están en Quito, están en el exterior, pero no en Santo Domingo. Entonces, ¿qué necesitamos? Partir de algo, ¿no? Y qué bueno partir de que estas fotografías de hace 20 años ya puedan formar parte, siendo fotografías originales, no reproducciones, no copias, y que tengan un derecho de autor, obviamente.
1: Estas, ¿no?, fotografías son las propias de Fabricio, tienen, ¿sí?, su autoría.
2: Son todas.
1: ¿Usted podría entregar una réplica o a lo mejor sus originales a un museo? Porque hay un proyecto de la realización de un museo, sí, de estas 44 seleccionar. ¿Podría usted hacer eso?
2: Podríamos, facilitar reproducciones, en realidad. Ya. Se podría, obviamente, manteniendo la propiedad intelectual.
1: Ah, eso
2: definitivamente
1: sí.
2: Ya están
1: por
2: registradas,
1: supuesto,
2: ¿no? Ya están registradas, por suerte, para evitar que sean mal utilizadas, obviamente.
1: Perfecto. Ajá. Durante todo este tiempo de experiencia, las anécdotas siempre forman parte de nuestro diario vivir. Tenemos muchas. Cuéntanos unas dos que tres, unas positivas y unas negativas.
2: Ya. Por contarles parte de la muestra, una de las imágenes donde aparece Mariuxi Aguavil es una de las primeras niñas que obtuvo la cédula de la provincia
1: ya.
2: En el año 2008. Se representa, ella estaba en el grupo de los niños viendo cómo funcionaba el tema de la cedulación, porque fueron a los sectores de la nacionalidad, a una de las comunas.
1: El registro civil salió.
2: Salió a cédula, a hacer las cédulas, a cedularlas a la uh-huh. a gente de la comuna. Entonces, yo la encontré a Mariuxi, estaba muy bien arreglada, con todos sus detalles de la vestimenta de las mujeres sáchilas. Entonces, me llamó la atención porque ella cargaba en su mano la cédula.
1: Okay.
2: Y le enseñaba a todo el mundo, le decía, vea, ya tengo mi cédula, tengo
1: claro.
2: mi cédula. Entonces, el fotógrafo estuvo atento y logró captar este momento.
1: ¿En esa reacción?
2: Esa reacción de la niña con una cara de inocencia, de sorpresa, pero de orgullo, ¿no? Entonces ya me mostró su cédula, nos ha encantado esa imagen que la pueden observar allá en la muestra, que en realidad es emocionante ver que los niños cómo conservan su parte, su cultura, ¿no? Y como los padres en ese tiempo, hace 20 años, vuelvo a repetir, 20, 25 años, conservaban sus tradiciones y su vestimenta sin recelo ninguno.
1: Y aparte de eso, en la parte profesional, perdón la redundancia, el ojo del buen fotógrafo y estar atento al disparo.
2: Obviamente, ese es el detalle, ¿no? El ojo fotográfico. Uh-huh. El talento que uno, muchas veces digo yo, con el talento que nacemos los fotógrafos, otros se hacen fotógrafos, pero la idea es saber que las fotografías son únicas. Las fotografías son capturadas en un momento y son irrepetibles prácticamente.
1: La moda se repite, no sé si usted va a coincidir conmigo, los pantalones de basta ancha salieron en un tiempo. Mi padre veía fotografías de mi padre en su momento de juventud, de cortejo. El que tenía las bastas más anchas era el más guapo de la cuadra. Plataformas. Se vuelve a repetir. Luego vino el tubo. Ahora otra vez están las bastas anchas. ¿Tú crees que la fotografía podría regresar nuevamente en lo análogo?
2: Claro que sí. Justamente las empresas que distribuyen equipos fotográficos a nivel nacional están sacando los productos analógicos, cámaras con rollo.
1: Hay unos chicos bien guapetones que los he visto ahora con cámaras. Háblame un poco, ¿has visto esto?
2: Ya, hay unas cámaras. Bueno, hay unas cámaras que son réplicas, la carcasa, por decir, son las réplicas de una cámara analógica, pero son digitales.
1: Claro, son
2: las cámaras a las que estoy refiriéndome son realmente analógicas.
1: Realmente.
2: Las trabajan con rollo.
1: ¿Con rollo?
2: Y ahora, en la actualidad, entiendo de que, por decirlo, Alianza Francesa, donde yo me eduqué, ellos tienen un club foto donde puedes participar y aprender a hacer el revelado en blanco y negro, a color incluso ahora. Entonces,
1: la idea que es, ¿quién quita que de aquí a mañana Cónica y otras empresas acá de Santo Domingo vuelvan a respirar, vuelvan a surgir?
2: Sí, correctamente. El tema es que sí lo siguen haciendo, pero muy, muy,
1: muy
2: esporádicamente.
1: Ajá.
2: El tema, por ejemplo, yo que hago fotografía de eventos en la actualidad, la gente me pide fotografías retro. La fotografía retro no la logras con un equipo digital. debe ser con un equipo analógico por la pureza y la calidad, por el grano que se llama.
3: Exactamente, eso te iba a decir. O sea, ahí existe algo que no vas a encontrar en lo digital.
2: La magia. La magia de la fotografía al procesarse nos deja una imagen, no sé decirla, con textura nítida. Uh-huh. Con la tecnología digital no lo logramos, por más inteligencia artificial que queramos aplicar.
3: Hoy
2: no
3: por hoy
2: se
3: te
2: logra.
3: Piden fotografías a blanco y negro.
2: Me piden fotografías en eventos de bodas, que un porcentaje de las fotografías sean en blanco y negro. Y obviamente ocupo mi equipo, el que yo te decía, el que lo tengo, que fue de mi padre.
3: ¿Todavía lo tienes?
2: Desde 1950 ese equipo funciona 100%. Nos tocó adoptar una batería porque la que ya ellos tenían en ese tiempo ya no existe. La adaptamos y funciona. Entonces, con esa necesitamos adaptar una batería para que el lector, hay un sensor que hace de que la fotografía tú tengas enfocada la foto y que esté expuesta correctamente. No, ni muy baja, ni muy oscura, ni muy clara. Entonces, para eso sirve la batería en esta cámara. Lo que hace que la tenga, en realidad, me olvidé de traerla, por cierto, pero es un producto ideal. La gente se enamora, los jóvenes ahora, en la moda actual, está regresando la fotografía.
3: Está regresando la fotografía.
2: Está regresando la fotografía analógica y que para nosotros es un orgullo y es el momento ideal de formar y dejarle a estas nuevas generaciones que entiendan de que la fotografía no es desechable. La fotografía no se la puede capturar en el teléfono y dejarlo perder. Se te perdió el teléfono, se acabó en tus fotografías, o si no lograste respaldarlas oportunamente. La fotografía para nosotros, y lo pienso y lo mantengo, necesariamente no es desechable. Necesitamos mantener esta memoria para provocar que la gente recuerde, reconozca y valore su propia historia. Por eso hemos creado esta muestra fotográfica ahora.
3: Bueno, ya me lo dijiste hace un momento, pero te repito, bueno, no, ahora te la formulo la pregunta, lo dijiste hace un momento. ¿El fotógrafo nace o se hace? El fotógrafo nace, se hace con vocación. ¿Tienes que tener vocación para ser un fotógrafo o es que el tiempo hace un fotógrafo?
2: Definitivamente yo creo que debe existir la vocación. Como los pintores de arte, debe haber vocación, debe haber el talento para poder crear imágenes. Obvio que se puede hacer el fotógrafo también, eso no lo puedo negar, pero a través de mucha preparación y como lo empezamos y lo hicimos nosotros, copiando y pegando, viendo las copias de los mejores fotógrafos que existían antes y mejorando nuestra técnica, porque todo fotógrafo tiene su ojo fotográfico distinto y no podemos decir cuál es bueno o cuál es malo. Cada quien tenemos un ojo fotográfico diferente.
3: En la recta final de nuestra entrevista, por favor, recapitulemos el concepto de la entrevista. Existe una exposición que se encuentra abierto al público. ¿De qué se trata? ¿En dónde se encuentra? ¿Cuál es el objetivo?
2: Rastros y Rostros es una muestra fotográfica que la tenemos ubicada en el Bombolí. Hasta a fines de mes de agosto permanecerá en el lugar. A partir de las 9 hasta las 9 de la noche, que sé que atienden en el centro comercial. Uh-huh. ¿Cuál es la idea de Rastros y Rostros? Rastros porque la idea es dejar huellas de lo que sucedió, de los lugares, de las personas que pasaron por aquí. Y rostros que representan a los protagonistas de esas historias. Bien. La idea es que conozcamos, nos acerquemos un poquito y veamos esos rostros. Hablando de la nacionalidad de Sáchiles, en este momento van a mirar muchos de los gobernadores sáchilas que en la actualidad ya no existen, muchos han fallecido, otros líderes sáchilas que en realidad han hecho de que la cultura de la nacionalidad permanezca perenne en el tiempo.
3: Perfecto, entonces la exposición Rastros y Rostros está abierto, visítelo, disfrute, enamórese de la fotografía, quédese impregnado en cada uno de los detalles. Busque su concepto, porque mi concepto no va a ser el similar del fotógrafo, inclusive.
2: Correcto.
3: ¿No es cierto? No vamos a compartir el mismo concepto.
2: No vamos a coincidir.
3: Pero
2: ¿no?
3: De eso se trata esta magia de hacer fotografía. ¿Has intercambiado criterios con personas? ¿Has tenido esa oportunidad?
2: En el tema fotográfico de esta muestra.
3: De esta muestra,
2: claro. Hay muchas personas, justamente un día que estaba realizando una entrevista en el lugar de la muestra, apareció un señor muy conocedor de las fotografías y me sorprendió porque tanto su ojo fotográfico como su conocimiento hablaban de que él tiene muchos años en Santo Domingo. Tanto de que supo decirme que esas fotos deben tener unos 20 años de vida, porque él había conocido a muchos de esos personajes que aparecen en las fotografías y que para él es el orgullo más grande. Incluso y me hizo me felicitó incluso en buena hora en el momento, indicando de que esto ayudará mucho a las generaciones para que no pierdan su memoria. La memoria, como lo repito, al digitalizar las cosas, la perdemos si no la sabemos conservar.
3: Una reverencia para usted entonces, estimado compañero de los medios de comunicación. Nos vamos a la pausa comercial. Gracias por la visita, Fabricio. Nos vamos a la pausa comercial porque en Camerinos vamos a hablar de gastronomía, y es que Santo Domingo es la capital de la carne, capital de la cerveza artesanal, capital de la buena opción para tener oportunidades. ¿De qué estaremos conversando al volver de la pausa? Estaremos hablando de el Triple Grill Fest edición Santo Domingo. ¿De qué se trata? En un momento lo conoceremos.
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8: Septiembre 2024.
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3: De regreso en este proyecto de comunicación conocido como TV en Radio a través de la 99, idea original de la ingeniera Jimena Toro, directora de programación. Presentes en Pichincha, Manabí, Los Ríos, Guayas, Esmeraldas, Cotopaxi, Santo Domingo de los Áchilas. 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A todos ustedes, buenos días, buenas tardes o buenas noches. Joana Mirella, como todas las mañanas, en nuestra sintonía, el abrazo fraterno. ¿Quiénes son son los invitados para mañana. Estará con nosotros el promotor cultural Daniel Centeno. Él viene a hablarnos acerca de un proyecto musical que se va a realizar acá en la ciudad. Se llaman Premios Sáchila Music, donde se entregarán estatuillas, reconocimientos a los artistas de Santo Domingo, de la provincia y del país. También estará con nosotros el doctor Jaime Fernando Armijos. Él es coordinador de la carrera de odontología de la UNIANDC de Santo Domingo. Viene a hablarnos acerca de los exámenes de habilitación para el ejercicio profesional para los estudiantes que egresan. Temas importantes. Ya se encuentra con nosotros Ronaldo Torres. Había falla de tipeo acá en la gráfica, pero ni él ni yo no nos dimos cuenta, ya muy tarde fue. Viene a hablarnos acerca de la Triple Grills Fest edición Santo Domingo. El día de ayer se dio una rueda de prensa donde se dieron todos los detalles y los hemos invitado para conocer acerca de las mismas. Muchísimas gracias por acompañarnos. Bienvenido, chef.
10: Bueno, el día de ayer se dio con gran alegría el evento de la Triple Grill Fest, primer evento en Santo Domingo sobre la cerveza artesanal. Es perfecto. Lo que queremos recalcar.
3: Triple es la marca de la cerveza artesanal. Sí, Triplex. Me suena. Triplex. Triplex es la marca que está impulsando este proyecto. Perfecto. Uh-huh. Este proyecto, ¿cómo está formado? ¿Quiénes se encuentran
10: alrededor? ¿Quiénes estamos formando el evento? Está formado por Triplex, por Grill Barbecue, mi restaurante, Bisonte, el restaurante de un amigo que es restaurante y carnicería. También tenemos el restaurante Rogue. Ellos también se dedican a lo que es los cárnicos y también tienen un restaurante. Y House Rose, que es como tal el restaurante. Rose es la marca de chorizos, uh-huh, y

0: Santo Domingo el ganado es criado de diferente forma, no es con muchos balanceados, es con más hierbas naturales, o sea, con el pasto normal que se le pone. Porque si usted se da cuenta y ve a una res criada con balanceado, la grasa de ella es blanca. Pero si vemos una res criada con grasa, es amarilla.
1: Claro. Y ustedes ya se van a dar cuenta rápidamente. Ajá. Pues,
0: en sabor, en textura, en color. La una es más aguada, la otra es más firme. Entonces, uh-huh, varias cosas cambian el sabor de la carne.
1: El paladar del comensal, del cliente, de la misma familia y no se diga de los amigos, ha superado fronteras. Uh-huh. Esto en base a la tecnología, a lo que hoy, gracias a Dios, podemos viajar mucho. Podemos conocer otras tendencias y si no viajamos, estas tendencias vienen hacia nosotros. Esto ha hecho de que el chef, de que el parrillero se vaya profesionalizando.
0: Sí.
1: Los ha forzado a salir de la comodidad y esto ha ayudado a qué.
0: A traer más técnicas de cocción a la provincia, lo que es los barriles, lo que es trabajar con un ahumador o trabajar con parrillas tipo uruguayas, hasta parrillas tipo argentinas. Cada parrilla tiene su función diferente y se puede trabajar diferentes tipos de carne o de res. Allá depende más de la habilidad del parrillero que del aparato.
1: Claro.
0: Porque un barril no es lo mismo trabajar un barril.
1: Me acordé del dicho, no es el indio, es la flecha.
0: Exactamente, no es el indio.
1: Más o menos, así sería. Ajá. O sea,
0: sí.
1: ¿El parrillero es quien disfruta más en una parrillera?
0: No, el parrillero es el que disfruta más.
1: ¿Sí o qué?
0: Los que disfrutan son los que llegan ya a comer y a tener todo caliente.
1: No, yo pienso, a mí bueno, déjenme en la parrilla. Pásenme en hidratación.
0: La buena cerveza.
1: La buena cerveza. Y al final no como. Porque voy pique. Y el observar, el sentir que la gente que me acompaña está satisfecha.
0: La satisfacción enorme es para nosotros.
1: Esta magia de la parrilla en Santo Domingo, ¿cómo la ven ustedes? ¿Ha ayudado mucho a la situación económica?
0: Claro, mueve bastante cuando se hacen festivales, cuando varios restaurantes se unen y hacen un evento como lo que vamos a hacer este 3 de octubre, el Triple Grill Fest. Se mueve bastante la economía. Vienen personas de afuera, vienen de Quito, de Guayaquil. Le cuento que de Cuenca vienen a buscar de la provincia de Bolívar. Han llegado a mi restaurante solo por probar la picaña, la panceta crocante, la picadita mixta.
1: Perfecto, amo, mueve mucho. Hoy por hoy, igual en las familias santodomingueñas, ya no solamente lo necesario es el tanque de gas y la cocineta. Ahora es el tanque de gas, la cocina de inducción, por supuesto tu buena parrilla y el buen carbón.
0: Y el buen carbón.
1: Y el buen carbón. Antes tenías, eres muy joven para coincidir conmigo a lo mejor. Teníamos que viajar a la 29 de mayo y un callejón que hay por allí junto al almacén González o si no en la calle Guayaquil para comprar carbón. Teníamos que salir de la
0: acuerdo,
1: casa.
0: Sí, me acuerdo. Yo
1: ¿viviste eso? Años,
0: claro, mis padres tuvieron tiendas aquí en Santo Domingo y me tocaba madrugar.
1: Exactamente, para ir a ver
0: hacer las compras, a comprar el pan
1: ya.
0: En la panadería Modelo.
1: En la panadería Modelo, en la calle Ejército Ecuatoriano.
0: Sí, Ejército Ecuatoriano, ahí.
1: Ya, y tenías que llevar el carbón. Era el único punto estratégico donde podías encontrar.
0: Nadie más vendía carbón.
1: Hoy por hoy la realidad es diferente.
0: Ya varias personas se dedican a sacar carbón. Los mismos dueños de fincas, ellos sacan su propio carbón y venden. Uh-huh. Porque aquí en Santo Domingo es una provincia.
1: Y lo
0: provincia,
1: encuentras en todos los frigoríficos, lo en todas las tiendas de la esquina.
0: Tiendas.
1: Ya venden carbón. Exacto. Esto tiene un significado de algo. ¿El resultado de qué?
0: El resultado de...
1: del trabajo.
0: Diría del trabajo de que se nos hizo famosa la provincia por la capital de la carne y todos quieren tener su buen asado en la casa.
1: Perfecto.
0: Y la necesidad satisfacer la necesidad del cliente. Uh-huh. Vendiéndoles el carbón y dice, vecina, yo necesito una fundita de carbón para este sábado, para este domingo.
1: En el conjunto donde vivimos los fines de semana es típico en el chat. Alguien que me regale una fundita de carbón, me olvidé, no se preocupe, tenga vecino, después me devuelve. O sea, es porque alguien un fin de semana prendió la brasa y disfrutó.

0: con la familia. Me están preguntando, la fecha es el 3 de octubre, falta todavía, y gracias a eso es que se van a preparar muchas novedades. ¿Qué nomás tendremos? Me imagino que habrá música,
1: tendremos
0: habrá
1: música
0: colorido.
1: En vivo, tendremos a artistas invitados, tendremos DJs invitados.
0: Ay, caramba.
1: Vamos a tener concursos para que se ganen algunos premios.
0: Porque van a haber auspiciantes.
1: Van a haber auspiciantes, vamos a tener auspiciantes de parrillas en acero inoxidable, vamos a regalar parrillas en acero inoxidable. Uh-huh. Van a haber concursos
0: relacionados
1: con la cocina. Que el que me consigue esto, que el que más rápido me trae. Van a haber varios concursos. ¿Qué más vamos a tener? Vamos a tener cerveza ilimitada. Usted paga su entrada.
0: Ah, esto es con entrada.
1: Esto es con
0: ¿Cuánto
1: entrada.
0: ¿Cuánto cuesta la entrada?
1: La entrada tenemos una expectativa de $20.
0: Ya.
1: Que si la compras antes del día, en $15.
0: La preventa.
1: En preventa en 15 y la entrada normal en 20.
0: ¿Con derecho a qué? ¿Los
1: con
0: 15 o los 20?
1: A tener todo el día cerveza ilimitada.
0: ¡Ah, caramba!
1: Sí.
0: No van a sacar una cantidad de borrachos de ahí. No me imagino la cantidad. Porque la cerveza artesanal, téngale cuidado. Yo pagué piso como gran ignorante la primera vez que me invitaron a una cerveza artesanal. Dije, pásame otra. A la tercera, ahí quedé en la
1: tercera.
0: Y ya
1: no quieren más.
0: Por supuesto.
1: Es por eso. Si usted puede tomar toda la cerveza desde las 10 de la mañana hasta las 10 de la noche.
0: Es un barril
1: sin fondo. Bienvenido sea. Pero
0: yo quiero conocer a ese señor.
1: Va a quedar sentado.
0: Señora, señorita, de que avance con cerveza artesanal desde la tita. La tita y el Raúl, perfecto, ya están. Voy a poner ahí a dos personajes para que a ver qué pasa con esa situación. La cerveza artesanal, háblame un poco acerca de eso. ¿Cuándo empieza esta tendencia técnica, tecnología, no sé cómo decirlo, ya, acá en Santo
1: ¿cuándo
0: Domingo?
1: Empieza la tendencia de la cerveza artesanal? Llega a partir de que en Quito, usted va a Quito y todos toman cerveza artesanal. Uh-huh. Pero acá en Santo Domingo es muy raro. Pero ya tenemos varias marcas aquí en Santo Domingo que se dedican a este rubro de la cerveza artesanal. Llega como una tendencia, llega como una necesidad que pide la gente aquí en Santo Domingo. ¿Dónde habrá un buen lugar para tomar cerveza artesanal? Y aquí llega nuestro pana Triplex. Él también está.
0: ¿Triplex es una persona?
1: No. Así le decimos en el grupo de amigos, Triplex.
0: Ya. ¿Quién es?
1: Triplex es Fernando Rolando.
0: Ya.
1: Así es el nombre de él.
0: Perfecto.
1: Fernando Rolando.
0: Él viene con esta, ¿qué? Tendencia técnica para realizar la cerveza artesanal.
1: Sí, en bidones de fermentación, él también, aparte de la cerveza, fermenta vinos.
0: Ok.
1: Fermenta vinos de sabores, hace otro tipo de cervezas artesanales con sabores a fresa, frutos rojos, a maracuyá. Todos esos sabores los vamos a tener ese día en el festival.
0: ¿Cuál es la más solicitada?
1: La más solicitada es la negra, la más fuerte. La que
0: tiene. Se llama así, cerveza negra.
1: Cerveza negra.
0: ¿Con cuántos grados?
1: Esa tiene alrededor de 9, 10 grados de alcohol.
0: Ah, caramba.
1: La roja tiene 7 y las de sabores ya tienen 5.
0: O sea, ahí estamos hablando de que una tradicional está entre 3, 4 grados.
1: La Pilsener tiene 4 grados de alcohol.
0: Exactamente. Entonces estamos hablando de que 5, 7, 10, agárrate.
1: Sí.
0: Agárrate. La carne a la parrilla, se la debe disfrutar con limonada, gaseosa, cerveza o vino.
1: Lo recomendable es un buen vino después de la carne.
0: Ya.
1: Pero lo que más se disfruta,
0: la tendencia,
1: es la cerveza.
0: Claro.
1: Con una buena cerveza al lado. Si usted no va con un six pack de cerveza a un asado.
0: No, pues es que ahora las invitaciones son así.
1: Ajá.
0: Pero venga trayendo su líquido.
1: Su
0: aporte.
1: Su buena miel.
0: Su aporte, porque
1: claro,
0: también no vas a llegar ahí con las manos al aire. Mi padre siempre nos inculcó en que si vas de visita, vaya llevando cualquier cosita, desde las manzanas, pan, y ahora pues un buen six-pack. Perfecto.
1: Y ahora qué mejor tener la cerveza artesanal al alcance de nuestras manos.
0: ¿Cómo les está yendo con esta tendencia de la cerveza artesanal?
1: Muy bien. Ya. Te cuento que...
0: ¿Solo
1: que
0: se la venden por barriles en eventos así o ya no, tienen
1: en botellas, latas? Ya está en el Aldeán, ya las puedes conseguir en latitas.
0: ¿En latas?
1: En latas, perfecto. Es enlatada.
0: ¿En todas las presentaciones?
1: En todas las presentaciones de todos los sabores. Vas a supermercados Aldeán y las puedes encontrar.
0: Perfecto. Bueno, recapitulemos, estimado, ya en la recta final de esta entrevista. ¿De qué se trata este evento? El día de ayer se realizó una rueda de prensa importante para dar a conocer los detalles. ¿Cuáles fueron esos detalles?
1: Ya, los detalles son que vamos a tener una mezcla de un evento nuevo dentro de Santo Domingo. Nadie ha realizado un evento con la cerveza ilimitada. Pagas tu entrada y puedes tomar toda la cerveza que tú quieras.
0: No la carne.
1: No la carne.
0: Ya, perfecto.
1: A la carne sí tiene su valor, pero vamos a tener los mismos valores que los tenemos en el restaurante. Yo vendo una costilla en $5 en la casa, la vamos a tener en $5. Podemos... es un sábado, ese día vamos a tener las parrilladas con descuento dentro del evento. Si vas al evento, llevas tu parrillada con descuento.
0: Claro, por supuesto. Ajá. Háblame de tu emprendimiento. ¿Dónde se encuentra ubicado? ¿Cuál es la especialidad?
1: Mi restaurante se llama Grill Barbecue. Nosotros nos especializamos en costillas de cerdo en salsa barbecue, porque la salsa es artesanal. Nosotros la hacemos. Yo la hago desde cero.
0: Ok.
1: Desde caramelizar las azúcares hasta que salga la
0: es receta propia.
1: Es receta propia.
0: Hasta el final. ¿Dónde está ubicado?
1: Estamos ubicados en Santo Domingo, en la cooperativa UCON 1, en las calles Río Quevedo, entre Río Upano y Río Marañón.
0: Me mareaste. Eso es por el...
1: ¿Por el Parque Gelentenca? Sí.
0: Ya. Ahí ubicamos.
1: Tomemos referencia al Parque Gelentenca. Enfrente ya. Hay una cafetería. O sea, al frente, en medio hay una cafetería.
0: En medio ya hay una cafetería. Ya.
1: Al frente hay otra cafetería y al lado hay una lavadora.
0: Ok.
1: Ahí esa calle se llama calle Río Quevedo.
0: Ok.
1: Ingresa una cuadra y media. En la mitad de la otra cuadra, margen izquierdo, y ya está.
0: ¿Cuánto tiempo tiene su emprendimiento?
1: Nosotros ya tenemos 8 años.
0: Ah, caramba, bastante experiencia.
1: Sí.
0: ¿Les ha ido bien?
1: Nos ha ido bien.
0: Perfecto.
1: No nos podemos quejar.
0: Que le siga yendo entonces sí. De maravilla, como dice la canción. Que le vaya bonito. Entonces... El evento está planificado, las marcas están ya comprometidas, van a tener más auspicios, más sponsors para poder regalar premios y sorpresas a quienes asistan a este evento. ¿Y cuál es el objetivo? Seguir sumando fuerzas para mover el aparato económico interno de Santo Domingo, que los expositores se den a conocer y por supuesto que la gente salga contenta, satisfecha, con la barriguita llena y el corazón contento. Recta final de nuestra entrevista, estimado.
1: Así que ya saben, todos los santodomingueños y gente de alrededor queda totalmente invitada este 3 de octubre al Triple Grill Fest. ¿En qué lugar se va a realizar? En la Asociación de Militares en Servicio Pasivo, Veteranos de Guerra, aquí en Santo Domingo, a pocos pasos del Redondel de Sueños de Bolívar, al lado de la subestación de CENEL.
0: Ahí está.
1: En la Vía Quito. Perfecto. En el bypass de la Vía Quito.
0: Bueno, entonces todavía falta un poquito de tiempo, pero
1: sí.
0: Falta un buen tiempo, pero gracias a los organizadores, con tiempito las cosas salen muy bien. Recta final de nuestro programa, como lo habíamos manifestado. Mi nombre es Darwin Camacho, y si Dios así lo hace posible, el día de mañana estaremos de regreso en una edición similar. No se olviden, hoy viene el mundo de los emprendimientos. Santo Domingo Emprende con Jimena Toro. ¿Quiénes son los invitados? Miguel Romo, él es propietario de Rey Bolón, allá en la avenida de La Lorena. Shirley Loor, propietaria de Sebi Chifle, La Tierrita, son los invitados para conocer un poco acerca de estos proyectos emprendidos en Santo Domingo, dando productos y servicios. A las 9:00 viene Mario León Díaz con las canciones más bonitas de la radio. Al mediodía, la información con Noticias 99. A la 1:00 p.m, la salsa con Cecilia Gómez, que se conecta desde España para entregarnos la salsa con Cecilia. A propósito de salsa, les voy a dejar con dos buenos éxitos. Grupo Niche, y luego, para cerrar, Celia Cruz. Hasta una próxima jornada. Que tengan un buen día.
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Hola, ¿qué tal? Muy buenos días. Aquí estamos listos y dispuestos a hacer de este miércoles un rato ameno y productivo. Gente laboriosa y emprendedora, qué gusto estar ya con ustedes aquí en la 99 Radio.

las 9:15 minutos en la 99. Y tenemos una frase de la superestrella mundial del pop, actriz y compositora Lady Gaga. Escúchenla. Jamás permitas que nadie te diga que no puedes ser exactamente quien quieres ser. En esta frase, Lady Gaga te invita a reconocer que tu identidad y valor no dependen de las expectativas de la gente. Si quieres ser un triunfador, adelante. 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
1: Apenas estamos empezando, así es que prepárese para disfrutar de esos musicales que van dejando huellas en nuestra memoria.

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0: Una vez más, buenos días. ¿Cómo están? Lindo estar con ustedes al compás de esas canciones gratas.
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1: Las 9:31 minutos y avanzamos en la mañana con canciones llenas de ritmo y entusiasmo, invitándoles a que estén con nosotros a las 13 en el espacio de Full Salsa con

0: aquí estamos adueñados de la mañana con buena música. Las 9:47 minutos en la 99.
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0: El Día del Municipio Ecuatoriano se celebra cada 19 de agosto. Esta fecha rinde homenaje a la instalación del primer cabildo de Santiago de Quito, el cual sesionó por primera vez en el año 1534, hace 492 años. El Día Mundial de la Asistencia Humanitaria se celebra cada año el 19 de agosto, fecha establecida por la Asamblea General de las Naciones Unidas en 2008 y conmemora el atentado de 2003 contra el Hotel Canal en Bagdad, donde murieron 22 trabajadores humanitarios. El Día Mundial de la Fotografía se celebra cada 19 de agosto. Esta fecha rinde homenaje al arte, la historia y la ciencia de capturar imágenes. El 19 de agosto de 2020, Apple se convierte en la primera empresa estadounidense en alcanzar los 2 billones de dólares de valor en bolsa y la segunda mundial tras la petrolera estatal saudí Aramco, que lo consiguió en 2019. Está de cumpleaños Salomón Villada Hoyos, es un famoso cantante, compositor y productor de reggaetón. El exponente destacado del género urbano, antes de ser famoso, escribió grandes éxitos para otros artistas internacionales. El colombiano Faith nació en Medellín el 19 de agosto de 1992. Faith hoy cumple 34 años y nos presenta uno de sus musicales.

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Las 10 de la mañana, 3 minutos, a las 11 presentamos Santo Domingo Emprende, el espacio dedicado a mujeres y hombres que buscan cristalizar sus metas y anhelos. 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Bien, y seguimos activando la mañana con esas canciones que marcaron tendencia y se hicieron virales. Gracias a la acogida.

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0: Titular de Diario Centro. La sequía pone en riesgo más de 500 hectáreas de arroz en Charapoto, provincia de Manabí. Los productores temen perder su inversión por la falta de agua para sus plantaciones y piden que se regule el sistema de distribución para el riego. Del Universo. El presidente Daniel Noboa y el presidente Xi Jinping fortalecieron la relación entre Ecuador y la República Popular China con nuevos acuerdos de cooperación en seguridad, salud, educación, producción, transformación digital y energía renovable. De Diario La Hora. Wilmer Chavarría, alias Pipo, presentó un recurso de súplica para evitar su extradición a Ecuador. La información fue manifestada por el ministro del Interior en una entrevista. Además, señaló que espera que para septiembre la justicia española pueda revisar el documento. De Diario Expreso. La candidatura de Luisa González por Pachacútic no cayó bien en todos los sectores del movimiento indígena. Ayer la prefecta de Cotopaxi y militante de esa organización política, Lourdes Tibán, dijo que la decisión seguramente no pasó por un amplio consenso. Luisa González busca calificar su candidatura a la prefectura de Manabí para las seccionales 2026.

Se prendieron a la señal de la 99 en el Carmen, la Concordia, Luz de América, Yuriquín, Valle Hermoso, El Esfuerzo, Santa María del Toachi, Puerto Limón, Nuevo Israel y San Jacinto del Búa. ¿Y dónde está María? ¡Hey,

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4: Las 10:31 minutos en la 99.

vuelo en la música norteamericana. El baterista Frank Berg, integrante fundamental de la banda de blues rock ZZ Top, murió el lunes 17 de agosto pasado a los 77 años en su rancho de Richmond, Texas.

confirmó a través de un comunicado en las redes. Billy Gibbons, cantante, guitarrista y líder de la banda. El mundo perdió a uno de los bateristas más innovadores por naturaleza, escribió Gibbons, que dicho sea de paso es el único integrante original vivo de la famosa banda.

las últimas canciones de Archivo 99. 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A las 12 Gabriel Ortega con Noticias 99.

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0: 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Internacionales.
2: La niña de 10 años traficada de Perú a Ecuador para casarse con un hombre de 50 años y que revela sobre el matrimonio infantil en América Latina. Hace pocos días las autoridades de Ecuador informaron sobre el rescate de una niña de 10 años que había sido traficada desde Perú a través de la frontera para ser entregada como esposa. El operativo se llevó a cabo en la localidad de Espejo, ubicada en el río Tigre, en la amazónica provincia de Pastaza, donde fue capturado un hombre de 50 años que pretendía casarse con la menor, según reportó la Fiscalía Ecuatoriana. El individuo fue acusado de tráfico humano para matrimonio servil, una práctica que consiste en proveerse de una mujer muchas veces menor de edad y contra su voluntad para casarse o convivir con ella. El operativo se dio después de una investigación de 2 meses, cuando las autoridades de la frontera siguieron la pista de otros 2 casos de tráfico de menores, lo que puso en evidencia una problemática sostenida no solo en esta región, sino en varias partes de América Latina. Los matrimonios infantiles, que en algunos casos, como en el Ecuador, son además forzados.
0: Nacionales.
2: Daniel Noboa en China, riesgos y oportunidades en el juego geopolítico con Estados Unidos. Estados Unidos y China son 2 potencias con las que Ecuador mantiene relaciones en determinadas áreas. Daniel Noboa debe aprovechar lo beneficioso de ambas potencias. El presidente de Ecuador, Daniel Noboa, se reunió con su homólogo de China, Xi Jinping, en Beijing. Ambos países firmaron 5 memorandos de entendimiento, un convenio y una hoja de ruta de cooperación. Expertos coinciden en que la visita es positiva para observar que hay temas que no serán del agrado de Estados Unidos. Noboa le dijo al mandatario chino que Ecuador tiene un amigo del otro lado del Pacífico con quien puede contar. Xi Jinping destacó que durante el primer semestre del 2016 China se mantuvo como el principal destino de exportación de los productos no petroleros de Ecuador. Esta fue la segunda ocasión que Noboa visita China. La primera fue en junio del 2025 y no se reunió con Xi Jinping. El mandatario ecuatoriano indicó que el reciente encuentro, que fue invitado por su homólogo Francisco Carrión, ex embajador de Ecuador en Estados Unidos, tiene sus reservas sobre la política exterior del gobierno de Noboa. Sin embargo, reconoce la importancia de esta gira.
0: Locales.
2: Policía incauta 25 armas y más de 5.000 cartuchos en Ciudad Verde. 2 personas fueron aprehendidas durante el operativo ejecutado tras varias semanas de investigación. Entre los indicios constan carabinas, subfusiles, pistolas, un revólver y munición de distintos calibres. Un total de 25 armas de fuego y 5.592 cartuchos de diferentes calibres fueron incautados por la Policía Nacional durante un operativo ejecutado en un inmueble en la urbanización Ciudad Verde, perteneciente al distrito este de Santo Domingo. La intervención se realizó luego de varias semanas de investigación. Los agentes de las unidades especializadas localizaron las armas y municiones cuya tenencia y procedencia, según la policía, no pudieron ser justificadas por las personas que se encontraban en el inmueble. Durante el procedimiento fueron aprehendidos Alfonso Rubén, de C, de 43 años, y Jocelyn Dayana, de 28, ambos de nacionalidad ecuatoriana y sin antecedentes penales, de acuerdo con el reporte policial. Entre los indicios encontrados constan 12 carabinas calibre 12, 2 fusiles calibre 9 milímetros, 7 pistolas calibre 9 milímetros, un revólver calibre 357 y otras armas de diferentes calibres, además de una carabina de aire comprimido, cargadores y accesorios.
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1: Vamos a iniciar. Buenos días, mi gente linda, ya estamos con ustedes. Mi gente vibrante de Santo Domingo, qué alegría enorme iniciar este miércoles con ustedes. Y sobre todo porque es miércoles pupito de la semana, qué increíble cómo pasa el tiempo, cómo pasan las semanas, ya estamos agosto. Qué alegría enorme iniciar este miércoles con ustedes y con la buena energía de nuestros invitados. Apague por un instante la prisa y sintonice sus sentidos porque la cabina de hoy tiene un aroma, señores. Un aroma inconfundible a tradición, a sazón, a eso que abraza el alma y a pura creatividad manabita y criolla. Y es que hoy nos visitan dos almas emprendedoras que hicieron de la cocina su trinchera. Miguel Romo, que tomó las riendas de una marca para convertirla en el reino absoluto del bolón. Y es que cuando yo escucho bolón, señores, no solamente se me hace agüita la boca, se me eriza el cuerpo. Y si es de chicharrón, muchísimo más. ¿Por qué? Porque es grasita natural el chicharrón, señores. Y Sidney Lord, una guerrera que llegó a revolucionar el ceviche sirviéndole nada más y nada menos que en una funda de chifle, señores. Así que súbale a la radio de su local, póngale volumen al carro y póngale los audífonos porque la mesa está servida aquí en la 99. 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Dele me gusta primero a nuestra página para que pueda compartir toda nuestra programación las 24 horas del día. Cuéntenos desde qué barrio o rincón de la provincia nos sintoniza y comparte la transmisión para que este ejército de emprendedores siga creciendo, señores. Si nos sintoniza desde la web, ya lo sabe, www.la99radio.com, y hagamos que nuestra voz retumbe con fuerza en todo Santo Domingo. Soy Jimena Toro y estoy lista para que hoy descubramos juntos la magia que tienen nuestros emprendedores. ¡Arrancamos, señores! Vamos a iniciar con una frase. El verdadero éxito no nace de la comodidad, sino de la valentía de reivindicarse cada día y ponerle el corazón entero a lo que amas. Claro que sí. Y vamos a iniciar saludando a nuestro primer invitado, Miguel Romo. Arrancamos con un reino hecho sabor y tradición, Miguel. Hablemos del Rey Bolón, un proyecto que arrancó en septiembre del 2022 y que tras un camino de evolución pasó a manos de Miguel Romo, un joven emprendedor de la tierrita, decidido a elevar la experiencia con su lema sagrado: precio, calidad y cantidad, porque ya le vamos a indicar ese bolonzote así grandote que nos ha traído al C de la radio. Bienvenido a esta casa de los sabores criollos, Miguel. Buenos días.
2: Buenos días, buenos días. Hola, hola, ¿cómo estamos? Muchas gracias, ingeniera Jimena Toro, por esta oportunidad de estar en la mejor radio de Santo Domingo, que es la 99. Mi nombre es Miguel Romo, soy propietario gerente de Rey Bolón. Cabe recalcar, como dijo Jimenita, Rey Bolón nace en septiembre del 2022 con, en ese entonces, el dueño desistió después de 2 años de local y nosotros somos dos jóvenes emprendedores jóvenes. Mi nombre es Miguel y mi pareja Katy, que decidimos tomar la rienda de este local. Tomo las palabras de Jimenita, nosotros mejoramos a cabalidad y en su totalidad todo lo que es Rey Bolón, tanto calidad, precio y cantidad, mejorando los precios, mejorando la calidad del producto y sobre todo la cantidad.
1: Ahora, Miguel, qué historia tan hermosa la tuya. Y yo digo que cuando alguien habla de su pareja que le ayuda a crecer, le ayuda a trabajar, es lindo destacar. Y a mí me encanta cuando pasan estas cosas y cuando se lo transmite. Junto a tu pareja, Caterine, trabajaron desde la inauguración de la marca y al cabo de 2 años, me contaron, producción, decidieron comprar Rey Bolón para darle nueva vida.
2: Así es.
1: Mejor imagen y un toque único. Y yo lo digo así porque conozco sus instalaciones. Gracias. Y son hermosas. ¿Cómo se vive esa transición de pronto de colaboradores a dueños y capitanes de su propio barco?
2: Fue prácticamente una transición más que diferente, rara, cómoda. Le cuento que siendo nosotros participantes desde cuando llegamos a Rey Bolón en los inicios de su inauguración, conocemos tanto el establecimiento como cocina, como los secretos de Rey Bolón, obviamente, porque nuestro bolón tiene el secreto del sabor, como le digo yo, por eso justamente guardamos nuestro sabor. Entonces se nos hizo un poco más cómodo llegar a nuestros clientes, pero cabe recalcar que en un inicio pues siempre van a existir errores, van a existir molestias, incomodidades, y yo personalmente, como ahora gerente de Rey Bolón, me encanta que mi cliente me dé una crítica. Yo soy el tipo de persona que me encanta que mi cliente me diga: mira, Miguel, te cuento que faltó esto, te recomendaría que pongas un aire, aquí faltaría una luz. A mí me encanta que los clientes me digan qué es lo que hace falta, porque yo pienso que mi jefe es mi cliente y él es el que debe estar más que todo cómodo, sentirse muy bien
1: y satisfecho con
2: el producto del local.
1: Ahora,
2: exactamente.
1: Miguel, su menú es una locura de antojos, y lo digo así porque ustedes tienen tigrillos, tienen colonche, tienen encocados, tonga marinera, tonga de gallina criolla, canoas de maduro, señores, bolón pintón. Es que ahora también el bolón no solamente se hace con el verde, se hace con bolón pintón y también alguien maduro, que quiere madurito también. Tortilla de camarón. O sea, ¿ustedes cómo han logrado estructurar tanta variedad, o sea, completa, manteniendo siempre esa sazón casera que les caracteriza? Y además, porque aquí en Santo Domingo a la gente le gusta comer delicioso, le gusta comer variado.
2: Variadito, esa palabra.
1: Incluso cuando van en familia, nadie pide igual, todos piden diferente plato porque a ellos nos gusta picar del plato de la así familia. Es. Yo lo hago así, no sé si también lo hacen los clientes y la gente de Santo Domingo que visita tu local.
2: Por supuesto que sí, Jimenita. Te cuento que muchas de las veces... Muchas de las veces hemos tenido clientes cuando ya llegan al local y entran y dicen: joven, yo pensé que ustedes solo vendían bolones. Es que su nombre es Rey Bolón. Entonces le digo: no, o sea, muchas de las veces se confunden pensando que nuestro menú simple y llanamente un bolón con café, un bolón con huevo y se acabó. No, como dijo Jimenita, les cuento, nosotros tenemos lo que es tigrillos, bolones, colonche, encocados, tortilla de camarón, desayuno americano, desayuno continental, tenemos tonga de mariscos, este es nuestro plato 5 estrellas, y los fines de semana contamos también con tonga de gallina criolla los días sábados y domingo. Y cabe recalcar, nosotros aprovechando que estamos cerca de los chicos de la Universidad de Andes, que les mando un saludo, un abrazo y un beso para todos ellos, son clientes fijos y son clientes muy amigos míos. Nosotros implementamos lo que es almuerzos desde el mediodía hasta las 3 de la tarde de lunes a viernes. ¿Por qué implementamos almuerzos para ellos? Porque justamente pensamos en nuestro alrededor. Tratamos de jugar con las personas que estamos a un lado, tratamos de ver el beneficio, la comodidad para que las personas estén cómodas al llegar a nuestro local, y tenemos almuercito desde 2.50, que yo le llamo el lunch de los estudiantes. Es el poquitito como para llegar a comer rápido. Muchas veces nos mandan un mensaje y dicen: Miguel, haga el favor, téngame listo 3 almuerzos y llegamos y
1: estamos
2: comemos con las mismas.
1: Estamos yendo y comemos porque tenemos media hora.
2: Exactamente.
1: Qué chévere que ustedes también se acoplaron al lugar, ¿no es cierto? Porque ahí cerca de en la Avenida de la Lorena, donde ustedes se encuentran, está la Universidad Uniandes y hay muchos estudiantes. Y la facilidad que la gran cantidad de estudiantes necesitan también un lugar que esté cercano, que venda productos de calidad, deliciosos, ricos, tradicionales de la tierrita.
2: Así es.
1: Nos cuentan que renovaron ustedes el local, o sea, le dieron más espacio sin perder esa esencia cálida y tranquila. Y mejoraron tanto la cocina como la atención al cliente, que creo que para mí es lo más importante. ¿Qué tan importante es cuidar esos detalles para la gente, que se sienta realmente en familia, que sienta que la persona que lo atiende se preocupa por esa familia que visita el local y que también esté bien atendida y se sirva algo delicioso?
2: Por supuesto que sí, Jimenita. Te comento que cuando nosotros recibimos el local, es la tercera parte del local que está actualmente. de Rey Bolón fue evolucionando a manos de nosotros, que tenemos un año y medio con nuestra administración de Miguel y Katy, y fuimos ampliando el local, dando más comodidad, cambiando sillas, cambiando mesas, pero siempre manteniendo lo que es nuestro estilo cálido y confort, en donde tú puedes llegar, y siempre lo he dicho, hacer una reunión de trabajo, tal vez tienen entre familia un cumpleaños, que acaba de recalcar que también tenemos muchas sorpresas y se los dejo a su criterio para que vayan y disfruten de la sorpresa que tenemos en Rey Bolón para los cumpleañeros, platos gratis, bebidas gratis y una entrada con su musiquita. También cabe recalcar que, bueno, yo soy el encargado de jefe de atención al cliente y mi pareja, Katy, es la encargada de cocina, es la jefa de cocina. Como ella estuvo desde la inauguración, conoce absolutamente todo el sabor, la sazón, la calidad de Rey Bolón y el equipo de trabajo que estamos adentro, ella lo maneja y yo en la parte de afuera.
1: Qué bonito hacer ese equipo para poder complacer a los clientes. Y ahora, yo quiero que la gente vea el bolón, porque el bolón es un clásico ecuatoriano, así señores, es. O sea, sin el verde, Dios mío, ¿qué podríamos hacer los ecuatorianos? O sea, yo sin verde no podría vivir. En realidad, para mí, el verde en el chifle, en el bolón, en el patacón, en la bola de verde, en el repe, o sea, en todo. Entonces, el bolón es un clásico ecuatoriano, Miguel, y yo quiero que tú puedas indicar en cámaras.
2: Claro que sí.
1: Para que también la gente pueda verlo, porque ustedes decidieron darle una vuelta diferente y deliciosa entre el bolón tradicional y el bolón pintón. Así que queremos también ponerlo en cámaras, este bolón delicioso. A ver, ahí estamos.
2: Este es mi bolón sencillo.
1: Es un bolón sencillo.
2: Este solo es el sencillo nomás. Este de aquí, lo único que tiene extra es el juguito de carne. Pero tenemos el bolón completo, que aquí le faltaría el huevito frito y un poquito más de secreto de carne. Y cabe recalcar que en nuestro local el café es de pasar. Es un cafecito de pasar lojano. Este cafecito nosotros lo tenemos con refil. Significa que lo puedes repetir las veces que quieras. Por el valor del bolón, no tienes que comprarlo.
1: Yo veo ahí que está. ¿Tienes alprieta?
2: Sí, claro, por supuesto que sí.
1: Tienes alprieta. Y tiene un jugo de carne.
2: Sí, ajá. Nuestra carne es carne ahumada. Carne ahumada y cerdo ahumado para acompañar en cualquiera de nuestras presentaciones, ya sean bolones o ya sean tigrillos.
1: Ok. Y por ejemplo, yo voy a pedirte, Miguel, que levantemos el bolón para poderlo ver más cerca. Ah, pues, ¿saben por qué quiero que lo vean más cerca? Ahí sí, adelante de ti, por favor, sin caer, porque se nos va la comida de la gente de la radio. Para acá, a tu cámara, Miguel.
2: A mi cámara.
1: A tu cámara, perfecto. Y lo levantamos un poquito y lo acercamos más arribita. Miren, un poquito más arriba. Un poquito más arriba. Eso, miren ustedes esa cantidad de chicharrón que tiene este bolón. Y yo quería que ustedes, la gente en Santo Domingo que están mirando, puedan ver la cantidad de chicharrón que tiene este bolón de Miguel de Rey Bolón. Y así es el bolón de queso, es el bolón mixto también, Miguel, ¿no es cierto? Acompañada, tiene la misma decoración, salprieta, jugo de carne, la gente que quiera un huevo frito, la gente que quiera tortilla de huevo, la gente que quiera tortilla de camarón, simplemente se le adiciona. Perfecto. Toma asiento, mi querido Miguel. Gracias. Muy bien, qué delicioso. Y decía que el bolón es un clásico ecuatoriano, pero ustedes decidieron darle una vuelta diferente y deliciosa entre el bolón tradicional, el bolón pintón. ¿Cuál es el favorito absoluto de los santodomingueños que los visitan? ¿Qué es lo que más pide la gente?
2: Como todos santodomingueños, siempre le he dicho, creo que el encebollado y el bolón van de la mano. Y tengo la certera seguridad de que el bolón está en primer lugar porque la gente es manabita, es esmeraldeña, es costeña y también a los quiteños les encanta mucho. El bolón más pedido de nuestro local es el bolón clásico, el mixto, queso chancho, viene con salsa de queso secreta de la casa, que la tengo aquí, olvidé mostrarla.
1: Ok, esa es la salsa de queso.
2: Esta es la salsa secreta de la casa, esta la hacemos nosotros, la producción propia de Rey Bolón. Sal prieta, huevito frito y café limitado, por el valor de solo 5 manzanitas.
1: Y con el café de refil.
2: Así es, exactamente, olvidé mencionarlo.
1: A la gente que somos amantes del café, que cafecito nos apasiona el café, y más aún si es cafecito de pasar, delicioso. Ya más adelante, mi querido Miguel, nos vas a contar un poco más de cómo ustedes se han ganado el corazón del público con una fórmula clara. precio, calidad y cantidad. Ya más adelante nos vas a dar ese secreto. 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Debe colocar en los comentarios, en la transmisión en vivo, coloque en los comentarios el hashtag Emprende con Jimena Toro, nombre a 5 personas y automáticamente al realizar ese comentario participa de las sorpresas que nos traen nuestros emprendedores. Ok, vamos a continuar con otra emprendedora maravillosa aquí en Santo Domingo y está en nuestro set, Sidney Loor, de Cevichifle La Tierrita. Qué rico, ¿no? Yo digo, donde el verde hace magias, y lo va a hacer Sidney Loor de Cevichifle La Tierrita. Y ahora el evento, ¿no es cierto? El invento más fresco y sabroso, Sidney, de la ciudad. Recibimos a Sidney Loor, propietaria de Cevichifle La Tierrita, con título de tecnóloga en seguridad y prevención de riesgos, pero con la sazón manavita, señores. Corriendo por las venas, transformó un reto personal en un sueño que apenas tiene 10 días. 10 días abriendo sus puertas. Bienvenida a este espacio, Sidney. Buenos días, ¿cómo estás?
3: Muy buenos días. Gracias por la invitación. Gracias por darle esta oportunidad a los emprendedores. Me siento representada, ¿no?, por todas las personas que están iniciando un negocio. Apenas tengo 10 días, pero aquí estoy, y gracias a la oportunidad de usted, Jimena Toro, por creer en nosotros los emprendedores, en la gente que está empezando, en la gente que quiere marcar algo distinto para salir adelante, y aquí estoy con toda la actitud para darles a conocer linda, qué es Cevichifle La Tierrita.
1: Y es que trajo toda una escenografía, mi querida Sidney. Tu historia es que en realidad es el reflejo de la madre que busca salir adelante. Al no encontrar oportunidad en tu área profesional y tras aprender los secretos de los ceviches junto a tu hermana, decidiste abrir tu propio camino. ¿Cómo nació la chispa de crear Cevichifle La Tierrita?
3: Cevichifle La Tierrita nace de una idea de una mujer que no le gusta lavar platos. Porque aquí no usamos platos.
1: Presente.
3: Escúchenme bien, aquí no usamos platos. Aquí venimos a servir el ceviche de una forma tradicional, de una forma diferente, de una forma que usted no se lo espera, porque es la manera más práctica. Usted puede encontrar su ceviche que se sirve en la misma funda de chifle. Sobre todo nos caracterizamos por el precio, los precios que manejamos, los mariscos que manejamos. Por ejemplo, usted va a mi local y puede encontrar un ceviche desde $2.50 hasta $3.50, que es el más caro que yo vendo, pero es el más deseado por la gente, porque es un ceviche marinero que le viene con pescado, camarón, pulpo, concha, adicionales salsas de maní, aguacate, la salsa de ceviche que yo le pongo. Entonces es una combinación de sabores que hace que a la gente le guste, y sobre todo que le llame la atención, porque usted no necesita ir a un restaurante, sentarse y nada. Esos son ceviches al paso que usted lo compra, lo pide, se lo lleva, va comiendo
1: al carro. Y se lo lleva y va comiendo riquísimo. Sí. Ahora, ustedes tienen 10 días abiertos y los vecinos ya dicen, lo mejor que le ha podido pasar al barrio, señores, es que lleguen ustedes a alimentar al barrio. ¿Qué se siente recibir ese cariño tan inmediato y convertirse en el punto clave de atención temprana y al mediodía en el sector?
3: Gratificante, completamente gratificante. Llevo 10 días, como ya lo mencionamos, pero ha sido una cosa maravillosa, sobre todo el respaldo de mis vecinos. Desde el día 1 estuvieron ahí dándome apoyo, dándome ánimo, sobre todo la recomendación, porque el vecino llega con el amigo, llega con el sobrino, con las amigas de la caminata, con las amigas de valoreterapia. Entonces ha sido impresionante el recibimiento que he tenido en tan solo 10 días, y sí me gustaría que las personas se den la oportunidad de poder conocernos y sepan lo que estamos ofreciendo. Sobre todo,
1: déjame decirte que después de este programa te van a visitar muchas personas,
3: amén,
1: igual a Miguel
3: sea.
1: En el Rey Bolón. A ver, hablemos de la innovación, y quiero aprovechar tu cámara para que podamos hablar de esa innovación del ceviche. Aquí no hay platos, porque ya dijo, no nos gusta lavar los platos. El ceviche se sirve directamente en la funda de chifle. Indícanos, por favor, cómo es eso.
3: A ver, les voy a indicar, Cevichifle La Tierrita marca la diferencia porque nosotros servimos sus ceviches dentro de la funda de chifle. Les puedo mostrar e indicar.
1: En cámara, perfecto, aquí. Miren
3: este
1: eso.
3: Este es nuestro ceviche, es práctico, es fácil de llevar, es novedoso y sobre todo combinar la frescura, la sazón 100% manamita, porque hay que recalcar que la sazón la tenemos, eso ya viene en la sangre, pero llevarlo así dentro de la funda del chifle es lo que marca la diferencia. Entonces, por ejemplo, yo aquí les traje para mostrar un ceviche marinero. Este ceviche marinero viene acompañado de camarón, pescado, pulpo y concha. Y usted llega a mi local, lo pide, me llama por teléfono, me dice, téngame listo que en 2 minutos paso, y yo me demoro 1 minuto en servirlo y ahí está. O sea,
1: ahí aquí el ceviche se sirve directamente en la funda del chifle.
3: Exacto,
1: en la funda del chifle. Tiene el toque de maní, aguacate, la sazón 100% manavita y los precios súper accesibles. ¿Cómo reacciona la gente cuando prueba esta forma tan práctica y diferente de comer ceviche al paso y directamente en la funda del chifle?
3: Le comento que es muy gracioso porque, por ejemplo, usted va a mi local y con $20 comen 8 personas. Y a veces la persona, no lo creen, me dicen, seguro sumó bien. Y le digo, sí, no se preocupe. Ese es el total. Entonces, sí, adicional, nosotros a los ceviches les ponemos una salsita de maní, aguacate, que son a su elección, obviamente, pero yo sí se los recomiendo con todas las salsas porque es una combinación entre sabores que créame que hace que cada bocado que usted se da valga la pena. Esos $2.50 o esos 3.50 que usted paga, créanme que los va a disfrutar hasta que se termina todo.
1: ¿Ceviches de qué nomás hay?
3: Ofrecemos ceviche de pescado, ceviche de camarón, el ceviche mixto que le trae incluido pescado y camarón, y la especialidad de la casa que es el ceviche marinero que viene con pescado, camarón, pulpo y concha. ¿Y
1: siempre hay una especialidad de la casa, no?
3: Sí,
1: Miguel,
3: el más
1: también
3: pedido.
1: Tiene un plato especial, entonces el más pedido es ese.
3: Sí,
1: ahora, para ti la frescura, o sea, es ley, es clave en el negocio. Todo se prepara en el mismo día, sin dejar productos para mañana. Un poquito cuéntanos cómo es tu rutina diaria para levantarte temprano, garantizar esa calidad impecable en los mariscos.
3: Exacto, al nosotros trabajar con mariscos, lo que nos caracteriza es sobre todo que el marisco esté fresco. Yo me levanto todos los días a las 5 de la mañana, obviamente yo los preparo. Yo misma toco que esté el camarón en su punto, el pescado en su punto, entonces yo por eso me tomo mi tiempo de preparar. Entonces yo me levanto a las 5, me encargo primeramente del pescado y el camarón, y de ahí sí empiezo con las salsitas, empiezo todo para poder a las 8:30 tener abierto el local.
1: Okay.
3: Entonces sí.
1: ¿Tu hermana comparte el emprendimiento contigo?
3: No, yo soy propietaria, yo trabajaba junto a mi hermana, pero decidimos abrir marcas distintas. Entonces yo empecé con mi propia marca de cevichifle La Tierrita, porque no me niego a las oportunidades, confío en mí 100%, tengo la fe de que me va a ir súper bien, de que la gente se va a dar la oportunidad de conocer mi negocio. Y así como yo inicié por falta de ofertas laborales, no encontré un trabajo que vaya de acuerdo a mi carrera, yo sé que tal vez va a haber mucha gente que lo necesita, que después en un futuro vea este emprendimiento como algo que les va a llamar la atención y que también quieren ponerlo. Entonces yo estoy dispuesta a que mi marca crezca, a que mi marca sea reconocida, y es lo que estoy haciendo ahora, tocando puertas, dándome a conocer, que la gente sepa qué es cevichifle La Tierrita, que vende cevichifle La Tierrita, y así pues, ajá, soy
1: muy
3: mi propio.
1: Muy bien, muy bien. Yo creo que es importante el poder arriesgarse, ¿no?
3: Sí.
1: Yo digo que siempre, y mencionan aquí muchos emprendedores, manifiestan lo difícil que es iniciar, lo difícil que es emprender, lo difícil que es darse a conocer. Por eso nació este programa de Santo Domingo Emprende, para que sea una ventana a los emprendimientos de Santo Domingo y mucha gente pueda reconocerles, pueda saber qué es lo que hacen, esas destrezas, esas habilidades en el arte culinario, y puedan probar esas maravillosas y deliciosas cosas que ustedes realizan. Ahora, siendo una portovejense de nacimiento y santodomingueña de corazón, ¿qué significa para ti llevar ese pedacito, ¿no? De la costa, nuestra tierra colorada, y ver que la gente lo disfruta

0: tú eres la de la familia que le encantaba cocinar, le salía de tu familia a ti, mejor a ti te salían los ceviches, ¿cómo fue?
1: Tengo que darle el reconocimiento y el mérito a mi mami. Sin duda alguna, mi mami es una mujer que, ay, algún día la invitaré para que pruebe sus sopitas espectaculares. Entonces, mi mami es 100% manaba. Y nosotros, bueno, algo rápido, en algún momento tuvimos un restaurante en Manabí. Entonces, mi mami dijo, tengo muchas hijas que yo no necesito contratar a nadie. Yo trabajo con mis hijas. Y así fue. Desde pequeñas aprendimos a cocinar. Tenemos ya ese saborcito que nos caracteriza como manabitas, la sazón. Entonces,
2: se fue puliendo.
1: Fuimos puliéndonos poco a poco y aquí estamos ya después de tanto tiempo emprendiendo, teniendo nuestro propio negocio y dándoles a los santodomingueños a que conozcan, porque sí es muy gratificante en realidad saber que prueban algo distinto, novedoso y sobre todo económico.
0: ¿Y la funda de chifle de dónde la sacas?
1: La funda de chifle es manabita.
0: La funda de chifle es manabita, la traes directamente.
1: La traigo directamente de Puerto Viejo.
0: Y la cortas, realidad. ¿Puedes indicar en cámara, por favor? Al frente, perfecto, ponla así, muy bien. ¿Qué cantidad de chifle va ahí?
1: Aquí van 90 gramos de chifle.
0: 90 gramos de chifle y más gramos de proteína de marisco. Claro que sí. Chicos, voy a hacer multicámara con ustedes. Ahí estamos los tres, perfectos. Estamos con Miguel y con Sidney. Miguel, ¿quién te está mirando y escuchando en estos momentos?
2: Bueno, en este momento nos está escuchando todo mi equipo de trabajo de Rey Bolón, por supuesto, familiares cercanos. Quiero mandar, aprovechando cámaras, mandar un saludo y un abrazo inmenso a Daniel Francisco de Estados Unidos, que ha sido un arma y una pieza del rompecabezas muy importante para que todo esto de aquí también se pueda dar.
0: Ay, qué bien, saludos entonces a Miguel Francisco, y si le pasó el enlace, te debe estar escuchando.
2: Desde Estados Unidos nos están.
0: Miguel, por supuesto, saludos para toda la linda gente allá, gente de la sierra que está de vacaciones y que está en Estados Unidos, un beso enorme, aprovechen que en septiembre ya inician clases en la sierra. Sí, ¿de quién te está mirando y escuchando?
1: Sin duda alguna, mi hija, mi esposo, mi equipo de trabajo igual, que en este momento se quedaron ahí, créanme que estamos a full, estamos aquí, quiero darle las gracias por impulsarme día a día a salir adelante, a motivarme que sí lo puedo hacer, y aquí estoy cumpliendo sueños, cumpliendo metas, muerta del miedo estaba, pero gracias por la confianza, gracias por el ambiente, gracias Miguel por tu consejo. Tranquila. Dios te pague, así se empieza y aquí estoy, quiero darle las gracias a todos ustedes, en realidad a usted Jimena Toro, por esta oportunidad maravillosa que me acaba de dar, y pues aquí estamos. Yo sé que de este momento, saliendo de estas puertas para adelante, todo va a ser diferente.
0: Todo va a ser confío diferente. Que así será. Amén, que así sea. Y qué lindo poder compartir consejos con los emprendedores, Miguel y Sidney, que se hayan encontrado, que compartan también sus experiencias. Que bueno, aquí en esta mesa de trabajo hemos hecho muchas relaciones comerciales, han intercambiado números telefónicos y han hecho los negocios. Así que qué bonito poder multiplicar. Chicos, nos vamos a hacer una pequeña pausa comercial. Ya regresamos a responder todos los mensajes. Nos están preguntando los precios de los ceviches, los precios de los bolones, de las tongas, también nos dicen ya regresamos, solamente vamos a pasarnos a auspiciantes y regresamos con más de nuestros emprendimientos.
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5: Ya estamos de regreso con ustedes. Muchísimas gracias a toda la linda gente que está conectada a través del dial 99.3 FM en Santo Domingo y la región. A todo el noroccidente, la provincia de Pichincha, Pedro Vicente Maldonado, Puerto Quito, San Miguel de los Bancos, a Cojimíes, Quinindé, Quevedo, Buena Fe, buenos días. Muchísimas gracias, ya está el almuerzo. Ya está, aquí es, nosotros ya tenemos almuerzo aquí en el set de la radio. Un abrazo a todas nuestras parroquias rurales. Un abrazo fuerte al Carmen, la Concordia. Buenos días, ¿cómo están ustedes? Continuamos dialogando con nuestros emprendedores y seguimos con nuestro primer invitado, Miguel del Rey Bolón. Miguel, tenemos muchos mensajes y en realidad, de una u otra manera, la gente, se ha mareado, primero con la variedad gastronómica que tú ofertas en el local, pero también con la rapidez de la atención, que creo que es lo más importante. ¿Qué tan rápida es la atención en el momento que la gente va a Rey Bolón y pide la variedad en los platos que ustedes tienen ahí?
6: Bueno, nosotros tenemos un lapso de preparación, lo que es los clásicos, que en este caso son bolones y tigrillos, todo lo que es masa de verde, pintón y maduro, de un tiempo de 5 a 7 minutos. Y lo que es mariscos, nosotros preparamos al instante. Cabe recalcar que nosotros todo nuestro producto es 100% fresco, de primera calidad, y trabajamos con marcas reconocidas y preparamos al instante.
5: Ya. Ahora, Miguel, el mercado gastronómico, lo hablábamos desde el inicio, es exigente, y más aún las personas o nuestra gente de Santo Domingo, porque la gente le encanta comer delicioso y le gusta probar muchas cosas. Pero ustedes se han ganado el corazón del público con la fórmula clara: precio, calidad, cantidad. Y cantidad. ¿Cuál ha sido el mayor reto de mantener esta promesa intacta?
6: El mayor reto de mantener esta promesa intacta, Jimenita, en este caso es cuando tenemos el costo elevado del verde. Muchas de las veces Santo Domingo sufre de lo que es áreas de mucha lluvia, a veces hay mucho sol de por medio, o las plantaciones sufren algún tipo de problema y tenemos el costo elevado de lo que es nuestra materia prima, que es el verde, el plátano verde, y también el plátano maduro. Entonces, nosotros tenemos el lema precio, calidad, cantidad. Nosotros no hemos movido nuestros precios, ni bajamos nuestra calidad, ni tampoco nuestra cantidad, manteniéndonos así firmes en lo que es nuestra promesa de poder seguir dando la misma atención, prevaleciendo en los precios y dando la misma calidad.
5: Ahora, Miguel, ¿dónde les encontramos físicamente a ustedes, a la gente que le encanta el bolón, que le encanta el chicharrón, que le encanta también disfrutar de la variedad de platos que ustedes tienen? ¿Dónde están físicamente ubicados en Santo Domingo?
6: Claro, como no, nosotros estamos ubicados en Avenida La Lorena y Las Américas, como referencia a pocos metros de la Universidad de Andes, o como más referencia, estamos juntos a Santo Manaba, en la Avenida La Lorena.
5: En la Avenida La Lorena. Sí. Ahora, ¿cómo están en redes sociales para que la ciudadanía pueda seguirlos en las redes sociales y también puedan hacer sus pedidos? ¿A través de las redes sociales o algún número telefónico?
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5: Claro, esas tortas de verde, las tortas pintonas, riquísimas para los cumpleaños que les gusta comer. Dicen, bueno, no quiero una torta de dulce, pero quiero una torta de sal del Rey Bolón y con boloncito, ¿ah? Delicioso, perfecto. Así. Gracias a la gente que está escribiéndonos, que está colocando el hashtag en los comentarios de la transmisión en vivo, que está nombrando a personas para ganarse las sorpresas que nos traen nuestros invitados. Los horarios de atención, nos preguntan, Miguel.
6: Los horarios de atención, nosotros trabajamos como Rey Bolón desde las 8 de la mañana en punto hasta las 3 de la tarde, de lunes a domingo. Nosotros trabajamos todos los días.
5: ¿De lunes a domingo?
6: De lunes a domingo, todos los días trabajamos. 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
5: Riquísimo. Ahora es momento de que puedas aprovechar este espacio, querido Miguel, para que en un minuto puedas hablar de tu emprendimiento, puedas mencionar tus redes sociales, puedas decir la dirección donde está ubicado tu local y hagas la invitación a Santo Domingo para que te pueda visitar, ¿ok?
6: Gracias.
5: Este espacio es para ti.
6: Muchas gracias. Bueno, chicos, una vez más les hago la cordial invitación. 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De antemano, agradecerles por este espacio. Jimenita Toro, gracias, gracias. Le agradezco mucho, primero a Dios, por poner a las personas. Yo soy muy creyente que me ponga a las personas en lugares, en lugar correcto, y creo que usted es una de esa bendición, por darme esta oportunidad de poder estar en la mejor radio de Santo Domingo, que es la 99.3, y poder darnos esta espacio para poder hacernos conocer un poquito más. Muchas gracias y bendiciones para todos.
5: Y le vamos a poner aplausos de fondo ahí. ¡Qué alegría para Miguel! ¡Felicidades para ti, Miguel! Que sigas creciendo, que sigas triunfando, que sigas haciendo de tu emprendimiento algo maravilloso, con todo ese equipo lindo de la gente que te acompaña, con tu pareja, y sobre todo los clientes de cuando van a Rey Bolón, regresan, señores, así que gracias. Vamos a continuar nosotros ya al finalizar, estamos finalizando casi ya el programa, pero no sin antes seguir conversando con Sidney Lohr, y es que a la gente la ha tenido alocada aquí en el set de la radio, no solamente de la manera como se presenta o presenta su ceviche, cómo lo sirve ante la gente y cómo la gente también la ha encantado. Sobre todo por ese eslogan que ella misma ya lo puso: a quienes no nos gusta lavar los platos, señores, nos vamos directamente allá a comer, ¿no es cierto? 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
5: También nos preguntan los días y horarios de atención, Sidney.
7: Atendemos de lunes a sábado de 8:30 a.m. a 3:00 p.m.
5: Claro, de lunes a sábado, porque el domingo se va a ver los mariscos.
7: Sí, claro. Yo voy, sí. Yo los compro, ahí me han de ver por el mercado de la 17, obviamente, todos los domingos yo haciendo todas mis compras.
5: Ya cuando la miren así, por favor, háganle un descuento, mis amigos mayoristas, del mercado de la 17 de diciembre, vean, que les envío un beso fuerte a todos ustedes. A todos mis amigos comerciantes del mercado mayorista, la de la 17 de diciembre, sus dirigentes, un abrazo fuerte para todos ustedes. ¿Quién forma parte de tu emprendimiento? ¿Quién te ayuda en todo esto del chifle, de los mariscos, del servicio, de la venta? ¿Quién hace contigo todo esto?
7: En la parte logística lo podemos decir que es mi esposo. Él está conmigo: amor, se me terminó algo, ayúdame, amor esto, amor, vamos a recoger, vamos a comprar, todo eso. Y en el local sí tengo una persona que está conmigo, dos amigas, que están conmigo, que son mi mano derecha, quien me apoyan en el sustento todavía, pero indiscutiblemente sí, tengo a mi pareja que es mi mano derecha, me apoyo y me encanta porque siempre ha estado ahí impulsándome a seguir día a día. Amor, no te rindas, amor, si podemos, yo sé que es cansado, pero igual al final del día tenemos...
5: ¿Y él está viendo? Sacrificios.
7: Sí, él está viendo. Indudablemente. Un saludo muy especial para ti, mi amor, Guillermo Herrera. Gracias por el apoyo que me has dado en todos estos 10 días que han sido incomparables, y pues aquí estamos para salir adelante como familia. Yo sé que igual esto es un equipo, somos un trabajo en equipo, tú en tu trabajo, yo en el mío, pero al fin de cuentas tenemos un solo objetivo: salir adelante por nuestra hija.
5: Claro que sí. Mire, Guillermo le ha dicho que usted hace todos los mandados. Hace todos los mandados, dijo que lo sabe hacer muy bien. Continúe así.
7: Pobrecito.
5: Obediente.
7: Ya no puede ir ni al fútbol porque tiene que ir todos los domingos conmigo a hacer las compras.
5: Tiene
7: pobrecito.
5: Que definitivamente.
6: Prioridades.
5: Para que prospere el negocio, tiene que ser de esa manera. Mi querida Sidney, de la misma manera como le di a Miguel un espacio, yo quiero que en un minuto hables de tu emprendimiento, invite a la ciudadanía de Santo Domingo, menciones el ceviche, La Tierrita, cómo lo sirves, y menciones tus redes sociales, invitas a la gente a probarlo, ¿ok? Este minuto es para ti.
7: Claro que sí, amigos, pues qué gusto estar aquí compartiendo, saber que me están escuchando. 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Muchísimas gracias.
5: Felicidades y aplausos también virtuales para ti, claro que sí. Gracias. Aplausos virtuales para ti, para toda esa vibra linda de toda esa gente. Gracias. Que te está mirando, que te está escuchando, a todos los comensales, a todos esos comensales que saben directamente, ¿no es cierto? Y que están esperando ya la hora de la comida para comer ese cevichifle, y también para que la gente que ha mirado en cámaras cómo se sirve el cevichifle en funda está curiosa, porque la gente es curiosa. Así, la gente dice, ¿cómo saberá, no? O sea, ¿cómo será? Sí, ¿a qué sabrá eso? Pero les digo únicamente que huele delicioso y se ve lindo. Así que en cámaras nuevamente, ahí están mis tres emprendedores. Perfecto, chicos, llegamos ya al final del programa. Tengo muchas personas que se han conectado con nosotros. Tania Paucar, Daisy Bravo, Yuleisy Ramírez, Darwin Garzón, Cevichifla de Tierrita, los mejores, dice Tania, Lisbeth Catota, Erika Ochoa, Sara Guajala, Leti Gallón, dice Abel Cedeño, Lizeth Gabriel Cedeño, Esilda Evelyn Cedeño, muchas gracias a toda la linda gente, Alejandro Cedeño, toda la familia Cedeño nos está escribiendo. Daisy Bravo, Tania Bravo, Moreira, Andy Moreira, Esther Chávez, Guillermo Herrera, su esposa dice, recomendados está. Está que vayan a probar los cevichifles la tierrita, dice Noemí Carrasco. Están Caterine Michelle, delicioso los bolones de maduro, Caterine, dice Caterine. Ay, felicitaciones, ahí está pendiente, claro que sí. Y bueno, Juan, súper recomendados, Gis González, y bueno, Tati Ceballos Torres, Tati Elena Almeida. Muchísimas gracias a toda la linda gente que nos está escribiendo. Bendiciones, chicos. Llegamos al final del programa y es momento ya de entregar los premios para nuestra gente que se ha conectado. Así que empezamos con Miguel de Rey Bolón. ¿Qué vamos a entregar a los fieles oyentes de la 99 que se conectaron?
6: Perfecto. Bueno, en este caso vamos a entregar desayunos para una persona.
5: Ya.
6: ¿Cuántos participantes tenemos, Kevinita?
5: Los que tú quieras entregar. Si quieres uno o dos.
6: Perfecto. Yo no tengo ningún problema. Vamos con tres participantes para que sean los ganadores.
5: Tres desayunos.
6: Tres desayunos para una persona.
5: Ajá. Ok. Tres desayunos para individuales. Ok. Primer ganador es Miriam Leones. Felicitaciones, Miriancita. Ahí está un desayuno. Otro desayuno para Daisy Bravo, otro desayuno para Daisy Bravo, felicidades. Boloncito ha de ser, ¿verdad?
6: Yo les tengo la sorpresa para ellos.
5: Sorpresa
6: algo
5: para
6: súper bonito, súper rico.
5: Y el tercer desayuno es para Caterine Michelle, creo que es su esposa.
6: Mi amor, te ganaste un premio, ya te voy a llevar.
5: Se ganó un premio, pero
6: el premio te voy a llevar a cevichifle. A cevichifle te voy a llevar.
7: Vaya.
6: Es el premio mío de parte tuya, cevichifle.
5: Caterine, le aseguro que su desayuno no va a ser un bolón, pero va a tener su premio. Ok, perfecto, los tres ganadores. Es que salió en el sorteo,
6: salió
5: no
6: sorteo,
5: podemos ser claros.
6: Exactamente.
5: Vamos entonces con Sidney. ¿Qué vamos a entregar a los fieles oyentes de la radio?
7: Nosotros vamos a regalar 4 órdenes de compra del ceviche a su elección, incluido bebida, y sobre todo, no les mencioné algo que me olvidé, pero todo nuestro ceviche usted lo puede acompañar con una porción de cocolón. Es espectacular mezclar el ceviche con el cocolón. Entonces tenemos 4 ceviches a su elección con su bebida y su cocolón. Así que a la
5: perfecto,
7: persona que será ganadora.
5: Muy bien, entonces aquí estamos. Vamos entonces a entregar los ceviches de Sydney. Está Darwin Garzón, primer ganador del ceviche. Segundo ganador del ceviche está Alexandra Arboleda. Eso, muchas gracias por darme, me siento los papelitos. Tercer ceviche para Juan Carlos Rivas. Tercer ceviche para Juan Carlos Rivas. Y el cuarto ceviche para Estefanía Giler. Felicitaciones, chicos, un abrazo fuerte para los ganadores de los ceviches y para los ganadores de los desayunos del Rey Bolón. Chicos, gracias por acompañarnos. Tus palabras finales, Miguel de Rey Bolón.
6: Muchas gracias, Geminita, una vez más. Agradezco primero a Dios por esta oportunidad, segundo a Geminita por su espacio, recalcando la mejor radio de Santo Domingo, la 99.3. Invitarlos una vez más, Rey Bolón está listo para atenderlos de la mejor manera, con la mejor atención, que es de Miguel, y la mejor cocina, que es de Katy. Y un beso, abrazo enorme a mi esposa. Gracias por siempre guiarme, por siempre tenerme paciencia y por ese amor, por hacer que todo esto se haga realidad. Ya voy, mi amor, ya voy a cocinar. Regálame 10
5: minutos. No quiso quedarse atrás con el mensaje que
6: eso
5: estaba
6: me dijo
5: dando.
6: Eso me dijo.
5: ¿Ah? No quiso quedarse atrás, muy bien.
6: Bueno, no hay detrás de cámaras, todo es de frente.
5: Todo es de frente, perfecto. Sidney, tus palabras finales. Gracias por habernos acompañado.
7: Amén, gracias a ustedes, gracias por la oportunidad. Jimenita, créame que para mí es una puerta que se me abre increíble, yo lo sé, lo decreto y así será. 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Llegamos para quedarnos y yo sé que va a ser así. Los vamos a estar esperando y nuevamente gracias por esta oportunidad.
5: Felicidades, chicos. Felicitaciones a ustedes. Gracias, Miguel. Gracias. Sí, de un aplauso, por favor, virtual también para todos ellos. Gracias. Qué alegría. Gracias por compartir con nosotros esta mañana, por hacernos conocer su historia y también por hacernos conocer su emprendimiento. Muchísimas gracias a todos y cada uno de ustedes. Y llegamos al final del programa, amigos y amigas. Dios mediante, nos vemos el próximo miércoles con otro programa especial maravilloso. Y así conversando con jóvenes que le ponen alma, sabor y creatividad a cada rincón de nuestra economía. Se nos va una hora que sabe a gloria, señores. Hemos recorrido desde el bolón criollo más reconfortante hasta un ceviche en funda de chifle que llegó para quedarse. Estamos llegando ya, prácticamente nos estamos despidiendo y les decimos a ustedes que Dios mediante nos vemos el próximo miércoles. Y también decirles que a toda la gente que se ha ganado los premios, que visite directamente en el lugar a nuestros emprendedores, porque la idea es eso, ¿no? Las sorpresas de la gente que se gana los premios, que visiten, porque esa es la idea, que prueben en el lugar, ¿no es cierto?, de trabajo de nuestros emprendedores y que puedan ser esos comunicadores directos para que más gente pueda visitarlos. Así que, chicos, muchísimas gracias, que vendan muchísimo, Dios mediante, y a ustedes que están en casa, a quienes nos están escuchando en la radio, a quienes siempre nos dicen, ay, es que es mi miércoles favorito, porque la escuchamos a usted, para mí también es mi miércoles favorito, porque sé que comparto historias con ustedes. Así que, por favor, trabajemos juntos, apoyemos a nuestros emprendedores. Usted no se imagina cuánta historia, cuánto esfuerzo y cuánto sacrificio existe detrás de cada emprendimiento. Y estamos nosotros a través de esta alianza aquí en la 99 Radio, que tenemos contrato indefinido con el señor gerente de la radio. Vamos a seguir continuando, que Dios nos permita seguir siempre apoyando lo nuestro. Nos vemos el próximo miércoles. Chao, chao.
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1: Saludos cordiales, bienvenidos a Noticias 99, segunda emisión, miércoles 19 de agosto del 2026. Gracias por sintonizarnos a través de nuestro dial 99.3. Soy Gabriel Ortega Farías y desde este momento les acompañaré con la información más relevante en el acontecer local, nacional e internacional. 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Nuestro compromiso es dar voz a la ciudadanía y exponer esos temas a través de este espacio informativo. Gracias Santo Domingo, el Carmen, Quinindela, Concordia y Puerto Quito por estar conectados e informados con La 99, la que te mueve.
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1: Se comparte el pronóstico del índice máximo de radiación ultravioleta para este día miércoles 19 de agosto del 2026. Estamos en una escala 6, nos mantenemos y es un rango alto, así que a tomar las debidas precauciones. Recuerde evitar la exposición prolongada al sol entre las 10 de la mañana y 3 de la tarde, especialmente en zonas donde los niveles de radiación ultravioleta sean muy altos o extremadamente altos. Manténgase bien hidratado, utilice protector solar, vista de ropa ligera, protéjase con una gorra, sombrero o sombrilla al salir de casa. Asimismo, recuerde no dejar bajo ninguna circunstancia a niños, adultos mayores o animales encerrados dentro de su vehículo, ya que las altas temperaturas pueden poner en grave riesgo su salud y su vida. Hoy tendremos una máxima de 29 grados y una mínima de 22.5.
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1: Un arsenal de armas y municiones fue hallado en un lugar de acopio clandestino aquí en Santo Domingo, en el marco del operativo Cero Impunidad 26954, la Policía Nacional intervino un inmueble ubicado en la urbanización Ciudad Verde, en el Cantón Santo Domingo, que habría sido utilizado como lugar de almacenamiento clandestino de armas de fuego y municiones. Durante el procedimiento fueron aprehendidos Alfonso Rubén Vera Correa, de 43 años, y Jocelyn Dayana Vélez Loor, de 28 años, ambos de nacionalidad ecuatoriana. Escuchemos aquí el siguiente informe por parte de la Policía Nacional.
2: La Policía Nacional del Ecuador, a través de las unidades especiales en la subzona Santo Domingo Los Sáchilas, ejecutó acciones investigativas que permitieron la localización y fijación de una importante cantidad de armas de fuego y municiones, además de la aprehensión de dos ciudadanos en un inmueble ubicado en el sector de la Ciudad Verde, perteneciente al distrito este. Estos dos aprehendidos se los realizó por tráfico de armas. Luego de varias semanas de investigaciones se logró obtener un gran resultado con esta información. Los servidores policiales realizaron las intervenciones correspondientes. Durante el procedimiento fueron localizadas armas de fuego y municiones cuya tenencia y procedencia no pudieron ser justificadas por los ciudadanos aprendidos, por lo que fueron puestos en la orden de la autoridad competente para el desarrollo de las diligencias legales correspondientes. Los indicios decomisados como resultado de la intervención, se levantaron los siguientes indicios: 11 carabinas calibre 12, una carabina calibre 12, 12 subfusiles calibre 9 milímetros, 4 pistolas calibre 9 milímetros, una pistola calibre 9 milímetros, una pistola calibre 9 milímetros, una pistola calibre 9 milímetros, una pistola calibre 22, un revólver calibre 357, una pistola calibre 22, una carabina de aire comprimido, 5 accesorios de armas de fuego, 2 cargadores metálicos calibre 9 milímetros y cargadores correspondientes a las armas decomisadas. Todas estas armas son de fabricación industrial, es decir, que se decomisaron 14 armas largas, 9 pistolas y una carabina de aire comprimido.
1: 12:19 aquí en Noticias 99, segunda emisión. 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Gracias Santo Domingo, El Carmen, Quindindela, Concordia y Puerto Quito por estar conectados e informados con La 99 en nuestro dial 99.3. Nos vamos a un corte comercial y ya regresamos con más.
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5: Estamos de regreso con más aquí en Noticias 99, segunda emisión, 12 de la tarde con 23 minutos. Allanan el centro de privación de libertad aquí en Santo Domingo. Las Fuerzas Armadas ejecutaron una operación CAMEX en el interior del CPE Santo Domingo número 1, donde realizaron el registro de varios pabellones con el objetivo de fortalecer la seguridad, mantener el orden y prevenir actividades ilícitas. Durante la intervención se decomisaron 3 teléfonos celulares, 2 chips de telefonía, cuchillos artesanales, dosis de marihuana, envolturas de tabaco y otros artículos prohibidos. Las Fuerzas Armadas señalaron que estos operativos se mantienen de manera permanente para reforzar el control y seguridad en los centros de privación de libertad.
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5: La Cruz Roja Ecuatoriana y la Junta Provincial de Santo Domingo de Los Áchilas inauguró la séptima escuela de voluntariado, dando la bienvenida a quienes han decidido convertir su tiempo, conocimientos y compromisos en acciones humanitarias. En la primera jornada, las y los aspirantes iniciaron su proceso formativo con instrucción formal y una inducción sobre el movimiento internacional de la Cruz Roja y de la Media Luna Roja, acercándose a los principios y valores que orientan la labor de la Cruz Roja. Una nueva generación comienza su camino para servir, aprender y estar al lado de la comunidad.
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5: El día de ayer, en sesión de consejo, la alcaldesa Clarita Hinojosa pidió cero maltrato a la ciudadanía por parte del municipio, por parte de las personas que atienden a la ciudadanía. Durante la sesión de consejo municipal realizada este martes 18 de agosto, la alcaldesa de Santo Domingo, Clarita Hinojosa, hizo un llamado a funcionarios y directivos del municipio a garantizar un trato respetuoso, digno y cordial a la ciudadanía. La alcaldesa fue enfática en señalar que el respeto a los ciudadanos debe ser una prioridad y que ninguna persona que acuda al municipio por realizar un trámite o solicitar atención debe ser objeto de malos tratos. Escuchemos aquí lo que dijo la alcaldesa Clarita Hinojosa.
6: Que yo tuve una reunión el día sábado con todos los gerentes, directores y subdirectores de todo el municipio y las empresas adscritas. Y mi pedido especial es el trato que deben realizar a la ciudadanía. Todos tenemos el mismo respeto y consideración y debemos ser tratados por iguales. Yo no quiero enterarme del maltrato a la ciudadanía y tampoco a los compañeros concejales. Debemos ser orgánicos y respetarnos los unos a los otros. Ese ha sido un pedido muy especial que he realizado a los gerentes, directores y subdirectores que deberían estar aquí presentes, pero no los veo todos. La próxima sesión necesito que estén aquí presentes como lo hacían en las anteriores sesiones.
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5: Nueva muerte violenta causa conmoción en el vecino cantón El Carmen. Una nueva muerte violenta vuelve a generar preocupación entre los habitantes del Carmen. Cerca de las 10:30 de la mañana de este martes, en el sector del Paso Lateral, fue localizado el cuerpo sin vida de un joven, quien de manera preliminar se presume podría ser menor de edad. De acuerdo con los primeros indicios conocidos en el lugar, el cuerpo habría sido encontrado amarrado y con heridas provocadas por arma de fuego. Las circunstancias y la identidad de la víctima todavía no han sido confirmadas oficialmente. Personal de la Policía Nacional y Criminalística y DINASET realizaron el levantamiento correspondiente, el levantamiento de indicios, y acordonaron el área para con el objetivo de preservar la escena y aportar elementos que permitan esclarecer este nuevo hecho violento. Una vez culminadas esas diligencias, el cuerpo se fue trasladado hasta el Centro de Ciencias Forenses, donde se realizaron los procedimientos legales para su identificación y determinar las causas exactas de la muerte de este joven. La situación genera nuevamente preocupación en la ciudadanía. Al menos en menos de un mes, el Carmen registra más de 11 muertes violentas, una cifra que mantiene en zozobra a numerosas familias del Carmen.
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5: Dos presuntos extorsionadores aprehendidos en el cantón La Concordia. En el marco del operativo Libertad 936, agentes de la UNACE ejecutaron una intervención en el sector de Monterrey, cantón La Concordia, donde aprehendieron en flagrancia a dos ciudadanos, quienes estarían presuntamente vinculados a un caso de extorsión. De acuerdo con las investigaciones, la víctima, un comerciante del sector, recibía amenazas a través de un número de WhatsApp, mediante las cuales le exigían el pago de $1,000 a cambio de no atentar contra su vida ni la de sus familiares. Los aprehendidos fueron identificados como Edison Steven León Tobar, de 25 años, y Kevin Raúl León Vera, de 28 años. Durante el procedimiento se obtuvieron como indicios 3 terminales móviles y 2 comprobantes de pago que fueron puestos a órdenes de las autoridades competentes. Los ciudadanos aprehendidos fueron trasladados y puestos a órdenes de las autoridades competentes para resolver su situación jurídica conforme a la ley.
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5: Olmedo Ludeña es calificado como candidato a la alcaldía de Santo Domingo. La Junta Provincial Electoral de Santo Domingo de los Áchilas calificó la candidatura de Olmedo Ludeña para la alcaldía del Cantón Santo Domingo de caras a las próximas elecciones seccionales y participación ciudadana 2027. Ludeña participa como candidato a la alcaldía por el movimiento Creo, Creando Oportunidades, lista 21. La decisión consta en la resolución JPESDT CNE 033-178-2026, emitida el 17 de agosto del 2026 por el Pleno de la Junta Provincial Electoral. De acuerdo con el documento, hasta las 23 horas con 59 minutos del 15 de agosto del 2026, no se presentaron objeciones a la candidatura a la dignidad de alcalde presentada por el movimiento Creo, lista 21. Con esta resolución, Olmedo Ludeña queda calificado y habilitado para continuar en la carrera electoral por la alcaldía de Santo Domingo en los comicios seccionales 2027.
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5: Accidente de tránsito deja a una mujer afectada en la vía Achone. Un accidente de tránsito se registró en la vía Achone a la altura del kilómetro 42, donde una mujer de 35 años resultó afectada. La emergencia fue atendida por personal especializado que valoró a Cecibel Zambrano y determinó que presentaba una contusión en la extremidad superior izquierda. Recibió atención prehospitalaria en el lugar, pero decidió no ser trasladada a una casa de salud. La unidad de emergencia retomó posteriormente a su base.
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5: 12 de la tarde con 32 minutos aquí en Noticias 99, segunda emisión. 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Gracias Santo Domingo, El Carmen, Quinindela, Concordia y Puerto Quito por estar conectados e informados en nuestro dial 99.3. Nos vamos a un corte comercial y ya regresamos con más.
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5: Estamos de regreso con más aquí en Noticias 99, segunda emisión, 12 de la tarde con 33 minutos. En el ámbito local, pacientes del subcentro de salud La Pulida en el norte de Quito denuncian presuntos cobros de dinero para brindar atención. Además, aseguran que enfrentan desabastecimiento de insumos médicos. Aquí el siguiente informe por parte de nuestra cadena aliada Teleamazonas con reportaje de María Gracia Chacón.
7: De atender a mi hija. Entonces ella, la ginecóloga, no, o sea, me decía, no coja turno, yo le atiendo de buena manera, ¿no? Pero de ahí empezaba que a llorar, que por favor, que la mamá está bien grave, que necesita de urgencia $3,000.
8: Ese es el testimonio de cómo una doctora del subcentro de salud pública de La Pulida en el norte de Quito habría solicitado dinero a una paciente a cambio de una cita para su hija.
7: Yo no tengo, le digo, una amiga es que presta el dinero y ahí me dice, al porcentaje que sea, yo en un mes le devuelvo los $3,000. Vengo a cobrarle, no tiene, y mi amiga a mí ya me cobró el dinero. Yo tuve que pagar.
8: Pacientes del subcentro de La Pulida aseguran que no es la primera vez que ocurre algo así en la casa de salud.
9: De administrador en administrador se va pasando en que en la denuncia de esta señora profesional que cobra y lamentablemente no se hace nada. Esto viene ya desde hace muchos años. Hemos hecho la denuncia ante el ministro de salud, ante Participación Ciudadana. Nuestro subcentro está mal visto. ¿Por qué? Porque lamentablemente dicen, si vamos a La Pulida, en La Pulida cobran.
8: Pero no es lo único que han solicitado a las autoridades de resolver. El desabastecimiento de medicamentos, explican, es grave.
9: Lamentablemente no tenemos nada para el dolor. La semana anterior nomás nos enviaron un poco de medicamento, pero es tratar de tapar un hueco.
8: Además, les preocupa la inseguridad del sector y el poco resguardo que hay en las instalaciones.
10: Venía un guardia aquí a dar seguridad al subcentro de salud, pero lamentablemente últimamente no ha asistido. Entonces sí quisiera que haya un guardia permanente por la inseguridad que hay aquí en el sector y aquí en el subcentro, ya que hay bastante motos, carros, gente sospechosa que andan rondeando por aquí.
8: Por eso los pacientes realizaron un plantón afuera de las instalaciones del subcentro de salud, con el objetivo de obtener respuestas en cuanto a su personal, el abastecimiento de medicamentos e insumos y también la seguridad que brindan a los pacientes. Este noticiero contactó a la Dirección Provincial de Salud de Pichincha para que se pronuncie sobre las denuncias. Sin embargo, hasta el cierre de esta edición no nos concedieron una entrevista. María Gracia Chacón, Teleamazonas.
5: El trabajador de una gasolinera fue baleado durante un robo en el sector de La Argelia. Empleados denuncian constantes asaltos y cuestionan la falta de vigilancia en la avenida Simón Bolívar. Aquí el siguiente informe por parte de nuestra cadena aliada Teleamazonas con reportaje de Giovanni Jaramillo.
11: Es el momento en que un despachador de combustibles herido de bala tras ser asaltado por delincuentes que lo golpearon y le quitaron sus pertenencias. El hecho ocurrió en una gasolinera ubicada en el sector de La Argelia sobre la avenida Simón Bolívar al sur de Quito.
12: Faltaba 10 minutos antes de las 10. Me imagino que por el enojo y todo de lo que es no conseguir lo que buscaban, pues le fueron disparando a un compañero.
11: Los trabajadores aseguran estar atemorizados.
13: Salió de cirugía, o sea, ahorita se encuentra bien, pero solo es recuperación.
14: ¿Dónde le dispararon?
13: Le rompieron el fémur por la bala.
11: Señalan que los asaltos son frecuentes en la zona.
13: Hace 2 días no solo fue parte del efectivo, que era unos 20 tristes dólares. Se acercaron a las 10 de la mañana con pistola en mano. Desde el lado de allá, bien, desde el lado de allá se acercaron hacia acá con la pistola. Ya no pude hacer nada ya con la pistola enfrente.
11: Y el sentir de los trabajadores es entendible, pues esta vez la situación escaló y uno de ellos pudo haber perdido la vida.
15: Con la pistola le dieron un cachazo en la cabeza y después le dieron 2 disparos, que llegaron en 2 motos. Y a pesar de que había bastantes personas ahí, igual hubo el robo.
11: Los empleados denuncian que la presencia policial es insuficiente, pese a los reiterados reportes de robos registrados en este sector.
15: Aquí la gasolinera tiene como que convenio con la policía, entonces aquí como que ven llegar a los policías a cada rato, no vienen a hacer nada. Pero en cambio allá, que fue en La Prima, se hubo el robo, no tienen guardia.
13: Generalmente solo vaya, se acerca, ya me imagino que tienen convenio con la policía y de lo que es carga y todo eso. Es injusto, ya que pasan, ven, toman

0: Las Fuerzas Armadas identificaron la cuarta narcofiesta en lo que va del año. Ocurrió en Santa Lucía, donde capturaron a alias Colorado, dejando al descubierto estos centros de exhibición de poder. Aquí el siguiente informe de nuestra cadena aliada Teleamazonas con reportaje de Catalina García.
1: Con una pancarta gigante de Pablo Escobar presidiendo el lugar y regalos que incluían hasta municiones con acabados de oro. Así celebraba su cumpleaños Eduardo Navarrete, alias Colorado, el sujeto que buscaba emular la estética del capo colombiano haciéndose llamar el patrón del mal. El festejo temático terminó cuando las Fuerzas Armadas ejecutaron un operativo en el inmueble, tras labores de inteligencia militar. Y es que Santa Lucía se ha convertido en un punto crítico dentro del mapa de violencia de Guayas, al formar parte del corredor delictivo rural que conecta cantones como Daule, Salitre, Balsar y Colimes. Extendiéndose hacia la provincia de Los Ríos y Manabí, esta red de vías secundarias, carreteras vecinales y accesos fluviales permite a grupos criminales como los Tiguerones movilizar droga, armas, vehículos robados y mantener escondites para personas secuestradas lejos de los controles urbanos. En este sector, alias Colorado, era señalado como el líder de cobro de vacunas a comerciantes y ganaderos, secuestros y ejecuciones. Durante la intervención, las Fuerzas Armadas encontraron armamento, droga, dinero y motocicletas reportadas como robadas. Esta sería la cuarta denominada narcofiesta por las autoridades, intervenida por el bloque de seguridad en la provincia del Guayas en lo que va del año. Catalina García, Teleamazonas.
0: Pérdidas de productos, ventas y empleos auguran los agricultores de la provincia de Los Ríos ante la inminente llegada del fenómeno del Niño. El sector pide apoyo de las autoridades. Aquí el siguiente informe por parte de nuestra cadena aliada Teleamazonas con reportaje de Erika Vélez.
2: Esta plantación es de lechuguín. Su madurez varía entre 15 a 20 días. Después de este periodo, está apto para sembrarlo, posterior mantenerlo y después de varios meses obtener el resultado final, el arroz. Y es justo la etapa de crecimiento que se vería afectada por el fenómeno de El Niño, pues solo en el invierno las intensas lluvias provocan inundaciones que ahogan las plantaciones. José Cepeda es agricultor y vive en Urdaneta, provincia de Los Ríos. Él menciona que desde el anuncio de llegada del Niño, las pérdidas iniciaron, pues temen invertir.
3: Claro, ahí se perdería, pero el problema es que ya se desinmunda, pues ya se va a pique, ya no se puede hacer nada más. Pues.
2: Al no tener producto, la venta también preocupa. Nelson Pérez y Washington Fuentes, ambos administradores depiladoras ubicadas en el Cantón Pueblo Viejo, en la provincia de Los Ríos.
4: Estamos con el temor de que la gente no siembra, porque decían que se venía el fenómeno del Niño.
5: Hoy estamos comprando unos 4.000, 5.000 quintales diarios, pero si nos viene eso, no compraríamos, compraríamos unos 500, 600.
2: Y es que con la llegada del fenómeno del Niño no solo se afectan las plantaciones, sino también el empleo, pues son miles las personas que trabajan a diario en este tipo de sembríos.
6: Y quedarse sin trabajo es regalo, está hablando de 20, 25, 30 dólares diarios.
2: Los agricultores fluminenses desde ya temen perder sus productos como arroz, maíz, banano y cacao. Erika Vera, Teleamazonas.
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0: Tres detenidos, droga y un arma de fuego tras operativos en San Roque. La policía intervino en la calle Loja y Cantuña, sector San Roque, en Quito. El procedimiento dejó tres personas involucradas en dos casos distintos. Dos adultos detenidos y un menor aislado, según el reporte difundido por el distrito Manuela Sáenz. En el primer caso, agentes sorprendieron en fragancia a un hombre presuntamente dedicado al microtráfico. Durante el registro encontraron 40 sobres de una sustancia que sería cocaína, los cuales fueron levantados como indicios para el procedimiento judicial correspondiente. En una segunda intervención, información comunitaria alertó sobre personas que portarían un arma. Las investigaciones condujeron hasta un domicilio en La Mena, sur de Quito, donde fue localizada un arma de fuego que, según la policía, habría sido utilizada para intimidar a moradores. Entre las evidencias reportadas consta además 5 municiones no percutidas, un cargador y 2 teléfonos celulares. La policía investiga si el arma decomisada estaría vinculada con otros delitos registrados

0: En el centro histórico o diferentes sectores de Quito. El operativo forma parte del Plan de Protección Quito y contó con información entregada por vecinos mediante chats comunitarios y canales policiales. Los adultos fueron puestos a órdenes de las autoridades competentes mientras continúan las investigaciones sobre posibles vínculos con otra actividad delictiva.
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0: El CNE sorteará el 2 de septiembre a los miembros de la mesa para las elecciones seccionales. El 2 de septiembre del 2026 se realizará el sorteo de miembros de las juntas receptoras del voto. El CNE utilizará su base de datos electoral y estima que el 85% de los seleccionados serán estudiantes universitarios. Las notificaciones comenzarán desde el 4 de septiembre a través de diversos canales oficiales del CNE. Desde el 7 de septiembre arrancarán las capacitaciones obligatorias para quienes resulten seleccionados como integrantes de las mesas electorales. Quienes no asistan a la capacitación enfrentarán una multa equivalente al 10% de un salario básico unificado, es decir, $48.20. Si un miembro seleccionado no se presenta a integrar la junta el día de las elecciones, la sanción será de un 15%, que sería el $72.30. Para los comicios del 29 de noviembre están habilitadas 13.827.643 electores, 13.331.335 en Ecuador y 496.308 en el exterior. El CNE habilitará 4.492 recintos electorales, de los cuales 4.339 estarán dentro del país y 93 fuera del país.
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0: 12 de la tarde con 46 minutos aquí en Noticias 99, segunda emisión. 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Si usted quiere ser parte de Noticias 99, ser nuestro reportero ciudadano, puede enviarnos cualquier información o lo que esté pasando en su sector al 098-2010-993 y nosotros lo exponemos aquí en Noticias 99. Nos vamos a un corte comercial y ya regresamos con más.
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0: Estamos de regreso con más aquí en Noticias 99, segunda emisión, 12 de la tarde con 48 minutos. En los alrededores de la plataforma gubernamental del Sur se realizaron nuevos operativos de control militar dentro del plan de protección. Más de 300 personas han sido detenidas y cerca de 500 armas incautadas. Aquí el siguiente informe por parte de nuestra cadena aliada Teleamazonas.
2: Uno a uno los vehículos son detenidos. Los militares revisan a los conductores y realizan una inspección de los automotores que circulan por este sector del sur de la ciudad. Este fue uno de los controles desplegados la noche de este martes como parte del plan de protección de Quito. El ministro de Defensa, Giancarlo Lofredo, supervisó la operación y entregó un balance de las intervenciones realizadas hasta el momento.
3: Estamos hablando de más de 2000 operaciones, más de 300 personas detenidas, incautación de armas de fuego, de armas blancas. Creo que ya estamos rondando el orden de las 500 armas incautadas.
2: Los controles no se concentran únicamente en las vías. Los militares también recorren a pie sectores considerados críticos tanto del norte como del sur de Quito, entre ellos La Mariscal, Calderón, Chillo Gallo, Guamaní, La Ecuatoriana y Quitumbe, en grupos pequeños y en horarios definidos según la incidencia delictiva.
3: En las estaciones de la metrovía, en las estaciones de los buses, en la vía pública, ese es el control que se está haciendo. Se ha dividido el personal en lo que en la doctrina militar se llaman subnúcleos, para que el personal militar pueda abarcar más territorio.
2: Quienes transitan diariamente por estos sectores aseguran que los controles les generan mayor tranquilidad y esperan que los patrullajes se mantengan, especialmente en los puntos considerados más inseguros.
4: La policía y las Fuerzas Armadas están, es bastante seguro, ¿no? La seguridad para la ciudad y para todos nosotros igual.
5: Muy necesario, la verdad, sobre todo en esta inseguridad que estamos, ¿no? Entonces yo estoy de acuerdo.
2: Estos operativos continuarán de manera indefinida con presencia militar y controles en los sectores priorizados de Quito. Ismenia Solórzano, Teleamazonas.
0: Tres detenidos en Carchi por investigación del crimen ocurrido en Tulcán. Dos hombres y una mujer fueron detenidos en Carchi dentro de las investigaciones por un hecho violento registrado en Tulcán en enero del 2026. Los sospechosos quedaron a órdenes de las autoridades para determinar individualmente su presunta participación. El crimen investigado ocurrió el 17 de enero, alrededor de las 7:45 de la mañana, cuando tres sujetos armados llegaron al sector del Parque Isidro Ayora y atacaron a cambistas de monedas que trabajaban en la zona norte de Tulcán. Durante el asalto se produjeron varios disparos. Un ciudadano de aproximadamente 60 años que se dirigía a una iglesia cercana recibió un impacto y murió en el lugar. Dos cambistas también resultaron heridos y fueron trasladados hasta el hospital Luis Gabriel Dávila.
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0: 12 de la tarde con 52 minutos en el ámbito internacional. Chile declara estado de catástrofe en Tocopilla tras violentos aluviones. El presidente José Antonio Kast decretó de estado de catástrofe en la provincia de Tocopilla, región de Antofagasta, después de intensas lluvias que activaron quebradas, provocaron aluviones y deslizamiento de tierras en la zona más árida de Chile. En pocas horas cayeron más de 30 milímetros de lluvias en sectores donde el promedio anual ronda apenas 5 milímetros. La enorme cantidad de agua descendió rápidamente por las quebradas, arrastrando barro y material hacia zonas pobladas. El temporal deja al menos una persona fallecida y alrededor de 2000 damnificados en la región de Antofagasta. La alcaldesa de Tocopilla informó que además sobre personas cuyo paradero eran investigados mientras continuaban las labores de emergencia. La dirección meteorológica había emitido una alarma por participación intensa para el norte de Chile, con lluvias previstas en Antofagasta, Tocopilla, Arica, Iquique, Copiapó y La Serena, además de tormentas eléctricas y vientos de entre 25 y 40 kilómetros por hora.
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0: Así llegamos al cierre de Noticias 99. Gracias por habernos acompañado y por permitirnos ser parte de su día. Pero la buena compañía continúa aquí en la 99, la que te mueve. Ya viene Salsa con Cecilia Gómez a las 4 de la tarde, Block Music con Jayco DJ. No se despeguen de nuestra sintonía, siga informado, entretenido y acompañado con la programación que solo la 99, la que te mueve, tiene para usted. Que tengan un excelente día.
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Buenas tardes, Ecuador. Buenas tardes, Santo Domingo. Ya estamos a mitad de semana. Feliz miércoles para todos. Llegó el sabor a la 99, la que te mueve. Sube el volumen, corazón.

porque empieza la salsa. Hoy traigo ritmo, traigo sabor, traigo esa cosita bonita que siempre nos da la salsa cuando estamos en la radio. En tus actividades te estoy acompañando hasta las 14 horas. Repórtate a través de nuestra página en Facebook, Cecilia Gómez en la radio. Bye.

Hoy vamos a romperlo todo en este programa. Miércoles 19 de agosto del 2026. Que tengas un precioso día. Actitud positiva y mucha alegría siempre en nuestras vidas. Los grandes éxitos salseros se reúnen siempre aquí en este programa. Ayúdame a escoger aquellas canciones que van a activar tu día. Más adelante voy a saludarte. Ahora lo que tienes que hacer es cantar y bailar conmigo. 13-8. Buenas tardes a todos.

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Búscanos en Play Store para que siempre, siempre, siempre estés en sintonía de esta radio que te mantiene en movimiento. 13:13, el momento de presentar a Hansel Camacho en este programa ha llegado. ¡Qué bonito! Ahora sí, ahora sí. No me des tanta corriente. Si a ti de...

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Aquí sí vale decir que de músicos, poetas y locos, todos tenemos un poquito ahí. ¡Loco! Tú no sabes cómo así.

de vez en cuando es bueno hacerse el loco también, ¿verdad? Hazte loco y ahí lo solucionas todo. A través de Cecilia Gómez en la radio, nuestra página en Facebook, tú y yo estamos comunicándonos. 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Te digo que sí a todo. 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
1: El momento perfecto para salsear nuestras vidas es la tarde de 13 a 14 horas aquí en la 99, la que te mueve. Voy a saludar a la gente que está activándose a través de nuestra página en Facebook, Cecilia Gómez en la radio. Luisito Infante, te envío un abrazo, muchas gracias. Pilar Armijos, también está conmigo el día de hoy. Santo Domingo se mueve con la 99. Virginia Muñoz, un abracito para ti. Ya te voy a poner a Lalo Rodríguez. Un momentito. En Babahoyo, el salsero mayor de este programa nos está saludando, Guacholor. ¿Qué pasa, morenaza? Hoy vienes eléctrica. ¿Pero qué pasó, guachito? Así vengo todos los días. Un abrazo para Joaquín Collado, que también nos está saludando. Soy colombiano, Cecilia, vivo en Ecuador, aquí en Santo Domingo, y me encanta el programa. Me acercas a mi tierra. Qué bonito. Un besito, Joaquín. Que Dios te bendiga. 13:35. Rosita Bravo está conmigo. Cristian Molina nos está saludando. Isabel Hurtado también está conmigo, activando su éxito favorito. Ya los voy a complacer uno a uno. Van a salir esos grandes éxitos. Julia Cano, un abrazo para ti. Rosita Díaz, qué alegría. A la familia Díaz en Santo Domingo, nuestro cariño. Está con nosotros Javier Intriago desde Italia. Se encuentra en Milán. Por allá está a través de la 99radio.com. Nos escucha. Pilar Holguín desde New Jersey también está activada con nuestra salsa. A la tierrita, todo mi cariño, y por favor, saluditos ahí a la familia Holguín Cruz. Con muchísimo gusto. Bueno, 13:36, momento de activar los éxitos sugeridos en este programa. Esta canción es preciosa, salsa romántica y erótica, también le dicen, ¿verdad? Aquí viene Lalito Rodríguez.

Rodríguez dice, ven y castígame con tus deseos. Buenas tardes, Ecuador. Buenas tardes, Santo Domingo, 13:41. Me encanta estar contigo porque tú y yo tenemos química perfecta.

Luis Enrique y Yuri activando esta química perfecta. Hacemos una pausa para la publicidad y vamos a regresar con saludos en la parte final de Salsa con Cecilia Gómez.

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4: Teresa Castro está con nosotros. Buenas tardes. Carlos Acosta nos está saludando. María Jesús Ibarra, un abrazo para ti. Rosalía Jiménez, estoy gracias a ti activando el éxito de Miki Taveras. Esta canción la conocemos.

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13:51. Viene Maelo Ruiz enseguida a Salsa con Cecilia Gómez. Este éxito ha sido activado por Pablo Intriago.

saludar, voy a saludar a la mimada de este programa, Gila Soler, en la Florida, salseando su tarde de miércoles con la 90.

Carlos Novoa nos está saludando y dice: Cecilia Gómez, no te gusta ser llevada por la buena. ¿Qué pasó, Carlitos? Por favor. Teresita Galarza, muchas gracias tu cariñoso mensaje. Te envío un abrazo, que tengas una feliz tarde. Gerardo Correa también se encuentra conmigo. Bueno, ya me voy. Ya es el momento de despedirnos. Mañana más, desde las 13 horas. Te dejo un besito, mi querido Ecuador. Te dejo un besito, mi querido Santo Domingo. Adiós.

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1: La generación sobria porque cada vez más jóvenes reemplazan el alcohol por medicamentos para la ansiedad. Para disfrutar de una noche de amigos, Matt podía beber hasta sentirse mal. Si no lo hacía, este joven de 22 años del norte de Inglaterra pasaba la noche en silencio, aterrorizado ante la idea de decir algo inapropiado. Empleado de un almacén, Matt cuenta que sentía que era imposible participar en las conversaciones que al parecer todos los demás disfrutaban. Hace 2 años cambió las cervezas por medicamentos que requieren receta médica y que descubrió a través de las redes sociales. Mientras se prepara para salir un viernes, Matt, nombre ficticio para proteger su privacidad, toma un medicamento que compra ilegalmente en línea y que generalmente se usa para tratar la epilepsia y el dolor neuropático. También consume un beta bloqueante diseñado para disminuir la taquicardia y relajar los músculos temblorosos. Dice que le produce los efectos del alcohol, pero sin la resaca. La cantidad de alcohol que hay que beber para conseguir los mismos efectos es realmente perjudicial y no sienta bien, manifiesta.
0: Nacionales.
1: Estamos convencidos que poco a poco se está recuperando esa confianza, Marco Rodríguez, presidente encargado de la Corte Nacional de Justicia. Marco Rodríguez, presidente encargado de la Corte Nacional de Justicia, considera que la percepción ciudadana sobre la justicia mejorará cuando se concreten cambios como el impulso a la carrera judicial y se designen los jueces que faltan a escala nacional. La situación judicial en Ecuador es vista como prometedora por Marco Rodríguez, presidente encargado de la Corte Nacional de Justicia, quien está a cargo desde el 14 de enero del 2026. Su gestión terminará el 26 de enero del 2027, fecha en que cumplirá su periodo de 9 años como magistrado. Es doctor en Derecho, PhD de la Universidad Andina Simón Bolívar y doctor en Jurisprudencia. Empezó en la función judicial desde 1993, es profesor de pregrado y posgrado y autor de varias obras y artículos académicos. En una entrevista, el magistrado se refiere a los pasos que se estarían dando para recuperar la confianza ciudadana en la justicia.
0: Locales.
1: Nueva muerte violenta causa preocupación en el Carmen. La víctima presentaba heridas provocadas por arma de fuego y según los primeros indicios habría sido hallado amarrado. Como Jorge Leonel Cuadro Costera, de 16 años, fue identificado el adolescente que se convirtió en una nueva víctima de una muerte violenta registrada en el cantón El Carmen, provincia de Manabí. El cuerpo sin vida del joven fue localizado cerca de las 10:30 de este martes 18 de agosto en el paso lateral de El Carmen. De acuerdo con los primeros indicios conocidos en el lugar, habría sido encontrado amarrado y con heridas provocadas por un arma de fuego. Tras el hallazgo, personal de la Policía Nacional Criminalística y DINASED acudieron al sitio para realizar el procedimiento correspondiente. Los agentes levantaron indicios y acordonaron el área con el objetivo de preservar la escena y aportar elementos que permitan esclarecer este nuevo hecho violento. Una vez culminadas las diligencias, el cuerpo fue trasladado hacia el centro forense donde se realizan los procedimientos respectivos para determinar las causas exactas de su muerte. Jorge era estudiante de la Unidad Educativa 5 de Junio de la Parroquia Urbana 4 de Diciembre y residía en el barrio Bella Isla.
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0: 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Internacionales.
1: Quiero utilizar mis habilidades cibernéticas para el bien, como la policía de Reino Unido busca rehabilitar a hackers adolescentes. Lucas tenía 16 años cuando se metió en problemas por piratear las computadoras de su escuela dos veces. Era como un desafío, quería ver si era capaz de hacerlo, le contó a la BBC. Quería tener acceso para así poder jugar y visitar sitios web bloqueados, así que empezó a experimentar con la programación. En un momento dado, incluso desmontó el ordenador para llevarse a casa algunos componentes internos para probarlos. Se siente una gran satisfacción cuando logras hacer algo que dos o tres profesionales capacitados han dedicado mucho tiempo a impedir que hagas, manifestó. Estuvo a punto de ser expulsado, pero su preocupada madre no tenía idea de la gravedad de lo que había hecho. Por eso llamó a la policía e invitó a un agente del programa nacional Cyber Choose a su casa en una zona rural del condado de Cumbre del Reino Unido. Mi mamá me decía, va a venir un detective a hablar contigo, estás en un gran problema, recordó Lucas. Por eso es que se requiere que las habilidades cibernéticas para el bien.
0: Nacionales.
1: Caso Majestic. ¿Por qué la fiscalía pide archivar el crimen del líder Latin Kings? Manuel Zúñiga, alias Majestic, fue asesinado en 2022 en Conocoto. El crimen se atribuyó a los lobos, pero la investigación sobre su muerte no ha tenido avances. Pidieron el archivo. El 14 de mayo del 2022, Manuel Zúñiga, alias Majestic, el líder de los Latin Kings, fue acribillado en Conocoto, en el suroriente de Quito. En un video se registró como un vehículo perseguía el automóvil de Majestic cuando le propinaron varios disparos. Chocó con un poste mientras el ataque continuó con un arma larga y una pistola. Reportes de los medios de comunicación de ese entonces señalaban a miembros de los lobos como los principales sospechosos del crimen. Un día antes del ataque, la facción de los Latin Kings se había enfrentado a integrantes de los lobos en el norte de la capital. El enfrentamiento se habría dado porque Majestic se había acercado a los choneros, chone, killers y tiguerones para un supuesto proceso de pacificación en Ecuador.
0: Locales.
1: Madre e hija mueren en accidente en la vía El Carmen Pedernales. Otras seis personas resultaron heridas, entre ellas una menor de 11 años, quien permanece en una casa de salud en Quito con pronóstico reservado. Delcita Lucía Rodríguez Muentes, de 64 años, e Ilma Teresa Muentes Gorosabel, de 81, fueron identificadas como las víctimas mortales de un accidente de tránsito registrado la noche del lunes 17 de agosto en la vía El Carmen Pedernales. Según información preliminar, madre e hija viajaban en una camioneta que, por circunstancias que aún son investigadas por las autoridades, terminó impactando violentamente contra la parte posterior de una plataforma. La fuerza del choque provocó que ambas mujeres perdieran la vida de manera instantánea. El siniestro generó dolor y consternación entre quienes presenciaron el hecho y acudieron al lugar para brindar ayuda. Mientras tanto, otras seis personas resultaron heridas y fueron atendidas. Luego del accidente, entre los afectados se encuentra una menor de 11 años, cuyo estado de salud es delicado. La niña fue trasladada a una casa de salud de Quito, donde permanece con pronóstico reservado. Las autoridades competentes realizaron el procedimiento correspondiente para determinar las circunstancias en las que ocurrió el accidente y establecer responsabilidades.
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0: Hola, ¿qué tal, afición deportiva? Muy buenas tardes, buenas noches. Aquí estamos en Equipo 99 por la 99.3, la 99, 18 horas con 10 minutos. Hoy estamos con el panel completo para entregarles mejor información referente al deporte local, nacional e internacional. Se jugó una fecha más del zonal de ascenso rumbo a la Serie B de fútbol ecuatoriano, donde los equipos de Santo Domingo nos sacaron ventaja, ambos equipos como Colorado Jai Padilla y el plantel de NM23, el Deportivo Santo Domingo, empataron jugando de local. Así que estas y otras novedades tendremos aquí en Equipo 99. Ya saludamos a nuestros compañeros, el Ricardo Guerrero, los hermanos Loaiza y el señor Andrés Ortiz. ¿Qué tal, Ricardo? Buenas tardes.
1: Buenas tardes, afición deportiva. Buenas tardes a todos los que están en compañía de nosotros a través de las diferentes plataformas de redes sociales, a través de la web, a través de la app. Buenas tardes, a través del dial 99.3. Bienvenidos a Equipo 99. Saludamos con nuestro compañero Andrés Ortiz, que está ahí embelesado en su TikTok. Buenas tardes, señor Ortiz, ¿cómo le va? Bienvenido.
2: Hola, hola, ¿cómo están todos? Estamos una tarde, noche más de fútbol, análisis, táctica, estadística y un toque de humor que siempre nos caracteriza aquí en Equipo 99. No, y aquí le paso a la persona más seria del programa, no, a mi amigo, al arquitecto.
1: Del amor.
2: Del gol.
1: Del amor, del amor.
2: Néstor Lois. Y también
1: va a decir que usted no construye amor. Usted no construye amor.
3: Bueno, el programa sea de farándula, puede ser eso, pero no es de fútbol.
1: El arquitecto del gol, entonces.
3: Exactamente, correcto. Vamos poniendo las cosas en su lugar. Buenas tardes, bienvenidos
1: a un programa más. Iba a decir de los tres palos, pero va a sonar más raro.
3: Sí, juega medio feo. Pero bienvenidos a un programa más de seriedad deportiva.
1: Basta.
3: De comentarios acertados y de palabras que no ofenden la integridad ni la susceptibilidad de nadie. Gracias a ti que nos acompañas en tu vehículo, gracias a ti que nos sigues. Estoy hablando con el radio escucha. Gracias a ti que nos sigues en tu vehículo, gracias a ti que nos escuchas en tu computadora, en tu dispositivo. Gracias a ti que te tomas el tiempo de, a pesar de tener ocupaciones, compartir con nosotros este momento. Y si la verdad no tienes ganas o no te interesa, pues me la suda totalmente. Muy buena. ¿Por qué se ríe?
4: Muy buenas tardes, señores. Bienvenidos a un programa más aquí de Equipo 99 por la 99.3, la 99, señores. Como menciona Jorge, lastimosamente ni Jai Padilla ni NM23 pudieron sacar ventaja siendo locales en el torneo de ascenso. Pero bueno, todavía la serie de grupos, que es la forma de jugar ahora, recién empieza. Ayer Independiente del Valle ganó por primera vez en Colombia. No sé si Ricardo me puede...
0: Metiéndome ya en tema de materia, en cuanto tú tomaste el tema de Independiente del Valle, que ganó ayer su compromiso,
1: 12
0: le
1: partidos.
0: Quita la racha al equipo de Tolima, que venía a los equipos ecuatorianos, porque le había ganado a Emelec, le había ganado a Macará, le había ganado a Independiente del Valle en el año 2022. Y ahora Independiente se toma la revancha. El cuadro Independiente del Valle ayer ganó.
4: Y jugando despacio.
0: Pero no jugando bien, te lo digo.
4: ¿Cuándo
0: así?
4: Despacio.
0: Se vio apuros. Tolima fue más.
1: No posición pude ver
0: de pelota,
1: el partido.
0: Tuvo el 65% de posición de pelota para el equipo
4: ahí,
0: colombiano.
4: Ahí, Jorge, ¿dónde es de que Tolima tuvo más balón, pero nunca fue más peligroso que Independiente del Valle?
0: Sabes que en algunas ocasiones te lo digo que sí fue peligroso, porque la figura del compromiso para mí fue el arquero Aldair Quintana.
3: El colombiano.
0: Aldair Quintana, cinco sí. Mano a mano, creo yo, cinco balas de peligro que tuvo el Tolima. Fueron, yo creo que la fortaleza.
1: ¿Quién eligió, perdón, la cadena como jugador del partido?
0: Aldair Quintana.
1: Al arquero. Entonces tiene toda
4: la boca. Me recordaba mucho
1: llena.
4: Que le moleste aquí al señor Guerrero su prime de Burray, que salía a la de Cristo a hacer el corte. Muy bien, no, ayer el
1: ya, mi amor. Ya.
3: ¿Jugó Burray? ¿Jugó Burray?
0: ¿Qué?
3: ¿No?
2: No. Aquí te queremos ver, entonces, Independiente del Valle. En la Copa que Libertadores decían, que te pasé.
3: Lo que decían es que nombraban a Burray cuando el señor hacía el...
4: Así es, sí,
3: sí.
4: De Cristo,
3: sí, sí, es verdad.
4: Sin duda, no, Burray achicaba muy bien en sus tiempos.
0: Sí, sí. Son muy diferentes partidos de Copa Libertadores y partidos de
1: sin duda.
0: Local, ¿no? O sea,
2: aquí lo queremos ver, Independiente del Valle. Se pasea aquí en el campeonato.
3: Vaya a verlo al estadio, pues, si lo quiere ver.
2: No, queremos ver que demuestre esa casta que tiene aquí en el torneo internacional.
3: Que lo vea. Vaya a verlo al estadio.
1: Pero no tiene por qué enojarse.
3: Pero dice que hay que
2: volver.
3: Bravo. Vaya a verlo.
1: No tiene por qué enojarse.
3: Ya es que me dice que vuelve. Digo, vaya a verlo.
2: Yo le digo que sí viene.
5: Ya, posi.
3: Listo.
2: Permítame mandar un saludito.
1: Sí, siga.
5: Se está borrando el asterisco, ¿no?
3: Regresó.
2: Permítame mandarle un saludito a José Luis y su princesa.
3: Y su
2: así, tal cual me dijo que le mando un saludo.
4: ¡Ah, caramba!
1: Basta. Saludos José a José Luis y a la princesa.
2: Y a su princesa.
4: Y a su princesa, qué bueno.
1: Bello.
2: Todavía hay hombres románticos.
0: Recordemos que en esta semana se tenía que haber jugado los partidos de vuelta. Se están jugando. Pero Independiente recién ayer jugó
1: el de ida, así
4: Jorge, es. Justo eso te quería preguntar. ¿Cuándo es el partido de vuelta de Independiente?
1: Siguiente semana, 8 días después, mi estimulado.
0: Gracias por el dato. Esta semana se definía. Si en caso pase Independiente del Valle, tendrá que enfrentarse a un equipo brasileño, que es Flamengo o el Cruzeiro.
1: Ahí lo vamos
2: a ver.
1: Ahí
2: lo quiero
0: ver. Hoy se enfrentan ellos.
1: Oiga, el de ida ganó Cruzeiro. Ah, iguales, ¿no? Con gol de Cheche.
0: Con gol de
4: Cheche Arroyo.
1: Oye,
0: hoy es partidazo. El partido de vuelta. Hoy se enfrenta en el Maracaná. Flamengo ante el conjunto del Cruzeiro.
1: Se acopló bastante bien Cheche Arroyo al fútbol brasileño.
4: ¿Y por qué no le fue bien el turco?
0: Del Besiktas de Turquía.
1: Exactamente.
3: Ahí llegó. Besiktas. No le fue Besquita. Bien ahí.
4: No le fue bien.
2: Era el 10 en ese equipo.
4: Claro, él llegó y pidió: yo quiero ser el 10. Y le dieron el.
3: Pero 10 metros fuera del campo, porque ahí es donde pasó casi todo el campeonato.
0: No, buen jugador. Y les dio un golazo el
1: partido. Hace cosas, tiene gestos que hacen los brasileños para bajar la pelota, así con el taquito. A lo Neymar Junior.
3: Una bonita se hizo ayer.
0: ¿A quién se me parece la jugabilidad de este Chicharro?
1: La jugabilidad.
3: Ojo al dato, con esa palabra.
0: Juanito Casares.
1: Juanito Loaiza.
0: Juanito Casares.
6: Enseñar.
0: Las características de juego.
3: Se ríe.
0: De Juanito Casares, que pasó por Banfield, pasó por River Plate de Argentina.
1: Juanito son diferentes posiciones.
4: Pasó por Barcelona, pasó por Liga.
3: Pero Juanito Casares era mucho más
1: lento que Independiente.
3: Mucho más lento que Cheche es más veloz. Juanito es más.
1: Sí, a mí me parece más explosivo. ¿Sabe a quién me hace acuerdo a veces cuando lo veo?
4: ¿Por qué nunca terminó de despuntar
1: Juanito Cheche?
4: Porque siempre
1: se pasiona el fútbol brasileño, Juanito Casares.
4: Siempre fue un jugador mediático.
3: En Argentina siempre, y Brasil.
1: Y Brasil, sí, se pasiona.
0: Eso después pasó en el año 2014.
3: Ah, pero ahí vino ya porque ya no
1: eso
3: tenía
1: era que... en tu
4: no.
1: Tiempo.
4: Cuando llegó a Barcelona era muy joven y era cotizado.
3: Sí, era peladito.
4: Cuando llegó a Independiente del Valle, ya llegó.
1: Ya estaba Maltón.
3: Llegó Maltón ya.
1: Maltón.
0: ¿Por dónde anda ahora Juan Casares?
3: ¿Quiere que le llame?
0: Sí, llámelo, sí.
3: Ya.
4: Llámale, por favor.
0: Llámelo,
4: pues.
3: Juanito. Me dijo que lo llame, lo estoy llamando.
1: O sea, mi tío pero se le hace escuchar.
6: Yo aún soy un bebé.
3: Que lo llame, yo lo llamo. ¿Qué quiere?
1: ¿Qué pensaba? ¿Que le iba a llamar por teléfono, señor Nevada?
3: A ver, ¿en qué momento le dije le llamo por teléfono?
0: Oiga,
3: ¿qué momento?
1: Deje el celular, por favor, concéntrese, señor Nevada. Estamos en una...
2: Está buscando los datos.
0: La muchachada, pues. 1-0
4: ganó...
0: ¿1-0 ganó Independiente del Valle con gol de quién?
4: Pero le comento de Juanito Casares para no perder el...
1: Con gol de pata de cabeza.
0: Emerson Pata.
1: ¿Ah?
4: Verán, Juan Ramón Casares... sigue activo en el fútbol y está inscrito Independiente del Valle. No se ha considerado su
3: en este momento está.
1: Sí, es jugador de Independiente, me parece.
4: Lo que sale en
1: pero el Transfer Market está como jugador del Valle.
0: Dato a curioso, propósito, ¿no? Del fútbol brasileño, hoy pude conversar con el asistente técnico de Luis Francisco Subeldía, el señor Carlos Grueso.
1: En
0: y
1: eso es que se
0: porque
1: pasa.
0: Se rumorea que
3: viene a la selección.
0: Es la posibilidad de que llegue a la selección ecuatoriana de fútbol Luis Francisco Subeldía.
1: ¿Pepa confirmada
0: pero
1: o no?
0: Pero solo son rumores.
3: No, humo.
0: No ha llegado oferta.
1: Son rumores.
0: Hoy
1: son
0: se
1: rumores.
0: Escuchó en la prensa quiteña que lo descartan a Subeldía.
1: Así es.
0: Pero nunca llegó una oferta formal.
3: Humo.
0: Al técnico Luis Francisco Subeldía.
3: No
0: es más, le dijimos que queríamos conversar con el técnico argentino y me dijo Carlos Grueso, su asistente técnico, que está decaído. Está
1: por su salida, por su reciente salida.
0: Fluminense. Tiene una oferta por ahí del Botafogo. Del Botafogo, concretamente, Luis Francisco Subeldía. La está analizando, pero de la selección no ha llegado absolutamente nada.
3: Ya.
0: Ahí el muñeco Gallardo, ya hay que dejarlo al margen. 8 millones al año.
1: No.
0: Es imposible.
1: Sí, eso es.
0: Y se habla de
7: no
0: un.
7: Hay plata, no hay plata. No hay plata. ¿Quién entiende?
0: San Luis de México fue asistente técnico del Pep Guardiola por mucho tiempo. Se me va el nombre de este
1: técnico. Es un nombre medio difícil de pronunciar.
0: Tomenek, algo así, se me va el nombre. Se habla fuerte de este entrenador que puede llegar a la selección ecuatoriana de fútbol, pero descartado Luis Francisco.
3: Bueno, no vale,
0: es solo un rumor.
3: Yo
0: no ha llegado una oferta formal de la federación.
3: Yo le comento, precisamente nosotros conversamos el otro día que usted estaba haciendo controles. desde su casa.
6: Sí, señor.
3: Sí. Es puro humo. Recuerden que siempre hablan de que necesitan un técnico o que la selección se caracteriza por tener técnicos que no tienen esa capacidad para poder mandar dentro del equipo de la selección. Sube el día dentro de ese contexto no cabe, y inclusive conversábamos con Andrés y Andrés mencionó que el tema de Sube el día y Gallardo simplemente es humo, una cortina de humo que le venden a la gente para luego meternos un técnico que va a ser totalmente manipulable y que va a hacer todo lo que quiere la federación.
2: Eso no tengo más que decir. Va a venir un técnico, le va a la federación, mete la manito y como títere lo hace.
7: ¿Cómo?
2: Ya sabemos cómo.
1: A ver, meta la mano, a ver cómo es que mete la mano.
2: Llega
1: a
2: la federación, ahí está un técnico manejable, mete la manito y pim, pim, pim. Esa es la realidad del fútbol ecuatoriano.
1: La realidad.
2: Esa es la realidad. Correcto.
7: Del fútbol. Eso lo mencionábamos ayer.
3: Correcto. Correcto.
7: Puede ser que sea solo humo porque humo. El carácter que tiene Subeldía
3: no le da para.
7: No le da para.
1: Ni al muñeco tampoco. Si hubiese habido
7: el
1: acuerdo.
7: No, pero no tiene el muñeco. Yo eso no digo. Tengo conocimiento.
1: Si hubiese habido el. Yo creo que no es un técnico que se hubiese dejado imponer.
3: Y el señor Evane sigue hablando con Carlos Durazo en este momento.
8: A ver, ¿quién es Domènec Torrent?
3: Domènec Torrent.
8: Domènec Torrent. Ese es este técnico de Pep Guardiola. Es el técnico que lo. Que por ahí se emociona como nuevo una de las opciones para llegar como nuevo entrenador de la selección ecuatoriana de fútbol. Él dirigió a. Fue asistente técnico mucho tiempo de Guardiola. Sí. Dirigió al de 2018-2019 en el New York City de Estados Unidos.
3: Flamengo. Ya fue director técnico solo.
8: Sí, algunos equipos. Flamengo 2020, Galatasaray de Turquía 21-22, Atlético San Luis 24-25 y Monterrey 25-26. Fue como técnico principal, así que.
7: ¿Cómo es el nombre?
8: Domènec Torrent.
3: Domènec Torrent.
7: Domènec
8: Torrent.
7: Torrent. Ah, no Torrent. Está. Si Torrent. Aprendiste a decir Cabarrasquelia, no vas a poder decir.
1: ¿Cómo es que es?
7: Cabarrasquelia. Claro, pues, señor. ¿Qué dices? Estamos aquí.
3: Bueno, el señor Evanes continúa hablando con Carlos Grueso en este momento y lo que quería decir es que.
1: ¿Qué le dice Grueso, señor?
8: No, yo lo que dije.
1: Nada más.
8: Es que,
1: ¿con quién tanto habla? ¿Verdad?
3: Con el señor Grueso. Y lo que no lo es que sí puedo dar fe de que, hablando en serio, de que el señor Carlos Grueso sí es muy cercano al señor Nevares. Tienen una amistad ya de mucho tiempo.
1: Se conocen de atrás ya.
3: Bueno, que se conocen
1: sí,
3: de atrás.
1: Sí, de tiempo atrás.
3: Ah, ya, ahí sí, de tiempo atrás.
2: O son primos.
3: Ustedes, primo, no sé, lo que le digo es que la información que hay de Vales sí es una pepa súper confirmada. No hay ninguna oferta formal y nadie se ha pronunciado con el señor Subeldía.
7: No,
3: así
7: hay
3: que
7: plata,
3: no, eso es para Gallardo. Plata, acá es simplemente llamarle y decirle algo y nos están viendo las
1: costuras, digo.
3: Redonditas, por decirlo así.
1: Las costuras.
3: Mentira. Humo, nada más que humo.
2: Vendrá un técnico por ahí más o menos. Y es lo que hay. ¿Sabes qué? Es lo que hay.
8: A ver,
1: será otro.
8: Se habla mucho Cruyff. Del nuevo técnico de la selección. ¿Por qué? Porque el 24 de septiembre
3: Jordi Cruyff, dice.
8: Es el primer otro. Partido.
3: No, viene uso
8: que tendrá la selección contra el fútbol.
7: Un mes, una semana, tenemos para eso.
3: El torneo es. ¿No es el torneo ese que toca jugar en Japón?
8: No, es un partido amistoso. Primera fecha FIFA que tendrá Ecuador, o sea, las selecciones. Luego del Mundial.
7: Y es un torneo en Japón,
3: cuadrangular.
8: Interrogante que si jugaremos ese compromiso amistoso con un técnico ya principal o como un técnico interino. O
3: sea, Troviani capaz que lo llevan en interino.
8: Se habla de este
7: Sevilla.
8: No, del que está
2: Segundo Castillo.
1: A propósito, la noticia soltó el señor Ortiz hoy día del técnico, posible técnico de Barcelona. Usted puso.
2: Yo, de Barcelona.
1: ¿De qué era?
7: No, señor Ortiz siempre está pendiente
3: puso,
7: de Barcelona.
3: A ver, se habla de Barcelona.
1: Ah, no, que Deller quiere.
2: Eso es. No, noticia media pesada.
3: Michel Deller está dentro de los opcionados para adquirir acciones.
2: De Barcelona.
3: No, en caso de que sea. ¿Cómo que no va a pasar?
8: No va a pasar.
1: No, lo señor Nevares no lo va a permitir.
3: No diga, no va a pasar, es lo más seguro que pase.
7: El volumen del micrófono.
8: El hincha amarillo no va a permitir eso.
3: Pues que el hincha no vende.
1: Que el hincha no
3: vende los socios.
1: Decide.
3: Y los socios sí. Es el mal concepto que tenemos.
1: Oiga,
3: entre el fútbol.
1: Una
3: que
1: consulta.
3: El hincha no decide.
1: Barcelona está ya desde hace algunos años planteando este tema de ser
3: de
1: sociedad anónima.
7: Así es, no correcto. Hace muchos años.
3: No, algunos años sí. No muchos, favor, algunos señor. Dijo.
7: No es lo mismo muchos, algunos que el año pasado.
8: Dijo algunos. Sociedad anónima, ¿qué pasó?
3: Y se fue a la vez.
1: Prácticamente. Pero no tiene que ser el mismo ejemplo necesariamente.
8: Un ejemplo, ¿no? O sea,
3: pero a ver, el Quito fue eso por mal manejo, porque.
7: Pero es que
3: se empezaron a pagar gente.
1: La sociedad
8: seca. Manifesté hace poco en el programa.
1: ¿Usted no estaría de acuerdo que Barcelona sea sociedad anónima?
8: Yo no, la verdad que no.
7: Solo los socios.
2: Como hincha, ustedes ninguno estaría de acuerdo.
3: Yo sí.
9: ¿Tú
4: yo
9: sí?
4: No.
1: ¿Usted
4: no.
1: cree que el camino más coherente es...
4: Si es que llegamos a tener gente que sepa manejar una empresa deportiva, y como Michel Derer lo ha demostrado...
1: Probado.
4: Obvio. Sí, pero como hincha no me gustará.
1: Ahora, o sea, no le gustara por el antecedente de que Deller es dueño de Independiente.
4: Exactamente. Imagínate. Ahora,
1: viene, ese es el pero. Dueño de Independiente y hincha del Deportivo Quito.
3: Pero va a ser como una sucursal prácticamente.
4: Exactamente. A ver, yo te digo, como
1: eso hincha. Le va a poner negri azul como, a Barcelona.
4: Como hincha, no quisiera que venga a manejar alguien Barcelona, que no sea barcelonista.
3: Barcelona sería. Mira, Barcelona como sería hincha, una
4: pero
3: empresa.
4: Pero administrativamente.
1: Exacto.
4: Queriendo que mi equipo. Levanta un poquito la cabeza porque la tiene muy
3: Libertadores.
2: Y Antonio Álvarez que decía amar a Barcelona.
3: ¿Quién es Antonio Álvarez?
4: El que.
3: ¿Quién?
2: Decía amar a Barcelona. El... Ah.
1: Claro, o sea, claro. Si vamos a lo que dice.
2: Amar a Barcelona.
1: Él prefiere jurado, que no, alguien que sea ahora, hincha administre.
3: Claro. Ahora.
1: Creo que todos si los viene, que han administrado han sido hinchas.
2: Que hasta su herencia dio por Barcelona.
8: Tiene varios equipos. Esta.
3: Tiene como cuatro o cinco.
8: Tiene este Deportes Quindío, creo que es de
1: tiene
8: de
1: más Colombia, equipos que usted sentimientos.
3: El Murcia, el Murcia en España.
8: El Numancias.
3: El Numancia
8: tiene a uno de Brasil también.
3: El centro en Honduras.
8: Pero creo que no llega a pasar lo que. Digamos, no llega a suceder esto de comprar un equipo ecuatoriano, pienso yo, a otro equipo ecuatoriano.
1: Es que no es comprar.
8: O sea, pero.
3: Acciones.
8: Pero no creo que sea muy
1: lógico. Ser medio dueño.
4: El momento en que compre acciones va a tener un momento
1: poder,
4: va a tener
1: decisión,
4: un porcentaje de acciones importantes
1: y decisión
3: y te toque decidir decisión. Entre juega Independiente Barcelona, ¿qué van a hacer?
2: Y poquito a poquito se va a tomar no,
3: eso
2: Barcelona.
3: Eso es lo malo.
1: Creo bueno que hay una
3: hay conflicto de intereses en caso de que así fuera.
1: Me ganó.
3: Pero en cambio de que llegue un grupo inversor que se han acercado, puede ser mexicano.
4: Vino
3: español,
4: el Atlético de Madrid, supuestamente.
3: Y quiera comprar. Yo se lo vendo, hermano.
8: Mira, ya porque los mismos inversores.
1: Usted sí se lo vende.
8: Los dueños.
3: O sea, el
8: los dueños. Claro, a ver, claro. Poniendo el ejemplo del fútbol mexicano, los mismos dueños del Pachuca son los dueños del cuadro
1: del
8: León.
1: El cuadro del León, así es.
4: ¿Y ahí qué pasa cuando juega Pachuca contra León?
3: Nada, festejan igual. No importa quién gane o pierde, igual ganan los manches.
1: Hacen camisetas miti-miti.
3: Sí.
2: Pero eso ya, ya.
1: Después de la empresa que provee artículos deportivos,
4: ¿eso es
1: les
4: bueno
1: va a hacer
4: para el fútbol
1: una
4: mexicano?
1: Miti-miti, ¿no? Genera competencia.
3: No ha pasado nada y genera competencia igual. O sea, yo no le veo
4: no,
3: problema.
4: No,
1: pero al señor Nevares no le cuadra la idea de la sociedad. No.
2: Pero yo creo que la única forma de que Barcelona
1: pero por
2: gane una Libertadores.
1: ¿Por el mismo motivo? ¿Porque es Deller o es de la manera de administrar que no le cuadra a usted?
8: Es que tenemos. Uno, tú lo dices, a ver, Deller es dueño de Independiente del Valle y hacerse cargo de otro equipo ecuatoriano como Barcelona, un equipo tan grande como Barcelona. Yo creo que, a ver, sí, coger un equipo de Serie B, tomar las riendas de un plantel así, pero un equipo como Barcelona con tanta historia en el país, es yo creo que es
2: algo. El más querido.
8: Algo como que no.
4: Aunque no le cuadre.
8: Ahora en el tema.
2: No, ahora en el tema
8: de una sociedad anónima, yo te pongo el ejemplo del Deportivo Quito. ¿Qué pasó con el Deportivo Quito? O sea,
4: desapareció en 2 años.
8: O sea,
3: se fue.
8: Cogió
4: desapareció.
8: Una sociedad anónima y ¿qué pasó ahora?
1: Es que despilfarraron.
8: La teoría, mucho tiempo.
3: No, es que, oye, traen a
8: segundo. No, es lo que se dijo, mira. Es lo que se dijo. Lo peor.
1: Gastan
8: lo
1: más que usted de un fin de semana.
8: El directivo, me parece que era aquí, era el directivo máximo, el directivo de ese tiempo, cuando sacó campeón del Deportivo Quito en 2 ocasiones. Lo que dijo él, lo peor fue haber.
3: ¿Chiriboga?
8: Ah, no, él no.
1: No, Chiriboga era de la FEF.
3: Pero igual,
4: él era el que manejaba
1: el Quito.
8: Lo peor fue haber salido campeón con el Deportivo Quito. Porque de ahí comenzó al tema de invertir en jugadores, en contratar jugadores.
1: Hizo muy buenos planteles Deportivo Quito.
8: ¿Pero y qué pasó?
1: ¿De qué pasó?
4: Fidel Martínez, recordemos.
1: Chavo Alustiza.
8: Era un equipazo.
2: Duró 4 años y ahora
8: llegó
2: está.
8: Llegó a cuartos de final o semifinales de Copa Sudamericana. Lo eliminó Universidad de Chile.
3: Sí, la U de Chile
8: que
3: ganó.
8: Quedó campeón, así que era un equipazo, sí, pero para mí no es la idea. Yo creo que la gente no va a permitir eso.
2: En Liga también sonaba en un tiempo Maruri que quería hacerse cargo de Liga, cuando estaban los Paz.
3: Maruri, Diosito.
2: Maruri.
3: Buena hora.
2: Y con lo que le pasó.
1: Mire, el presidente que sacó al Deportivo Quito campeón en el 2008 fue Fernando Herrera.
8: Sí.
1: Y en el 2009 Jorge Burbano, Ricardo Acosta y Fernando Mantilla.
3: Bueno, pero de ahí igual era Chiriboga. Era el
1: claro.
3: Sí,
1: era el que estaba atrás de la orquesta.
3: El Super Chiri.
4: Boga.
1: Así es.
2: Pero entonces Barcelona, si no trae el sigue lo mismo. Ya. Porque está.
3: Mira, Barcelona no va a cambiar. Ya es algo.
1: Pero ¿cuál puede ser la fórmula? Si no es la sociedad, no es la solución.
4: Barcelona ha sido manejado por el poder económico de Guayaquil más importante. Estuvieron los Novoa, los Maruri, Romero. Los
1: Bucaram.
4: Los Bucaram. Que son la familia económicamente las más poderosas de Guayaquil. Ya la gente con más plata no pudo hacer nada con Barcelona, de hecho los hundió más.
3: Claro, hundieron más.
4: ¿Qué esperamos de que quién llegue a querer salvar a Barcelona?
8: A propósito, estamos hablando de Barcelona y hace poco dio una declaración.
3: Escuchemos.
8: En una radio, colega Radio de Quito, Esteban Paz, el máximo ahorita dirigente de Leones del Norte y uno de los históricos de Liga de Quito, en cuanto se refiere a Barcelona. Mira lo que dijo.
9: No hay gente en las gradas.
10: Pero siempre preocupado.
9: Quiero que hagan nada, sinceramente. No, obviamente, como usted, hoy ustedes están Leones, y me alegro mucho por ese promedio de 2020.
10: Sin Barcelona, el torneo se castiga económicamente sustancialmente. Si tienes un Barcelona fortalecido, el torneo cobra fuerza y económicamente beneficia a todos. O sea, Barcelona es el pulpo que distribuye económicamente al fútbol ecuatoriano. Es la verdad.
9: A pesar de eso, Esteban, por ejemplo, ya nos acostumbramos a que Barcelona empiece a jugar con la Católica, que en Quito 6.000 personas.
10: Gracias.
9: Eso hace 10, 15 años por el estadio lleno.
10: Por el estado actual de Barcelona.
1: Clarito el señor Paz.
3: Puta, tiene una lucidez el hombre.
1: Más increíble. Claro que el agua.
3: Increíble.
10: 50-60% del movimiento económico de la industria es por Barcelona. Esa es la verdad. Ahora, y le sigue muy fuertemente Liga y MLE, absolutamente. Pero bueno, mira.
8: Mira, eso es lo que hablamos.
3: Clarito. O
1: sea, es que es innegable, creo yo. Clarito. Como siempre se ha dicho.
4: Es innegable siempre... que nos vamos a la pausa. Ya volvemos.
3: Bueno, ya nos cortó la vida.
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8: el gol. Se va a meter puro ya.
9: Usted se va a meter puro, señor Nevares.
8: Que no puede, que no puede.
9: Por favor.
8: No puede predicar.
9: No
8: puede predicar, loco, se va a meter puro, dice.
9: No puedo. Me voy, vea.
10: Pero después.
9: No puedo, después no puedo.
11: Sí, pero a ver, del contexto. Del contexto de por qué no puede.
9: No puede, es que está como sábila recién cortada. ¿Cómo, cómo? ¿Qué, señor Nevares? Haga, haga. Impresionante, ¿ah?
11: Estábamos escuchando la declaración de Esteban Paz, el presidente actual de Leones del Norte. Y lo que dice es la verdad, o sea, y es una conclusión muy válida, que ayer la estábamos mencionando. Como no hay un jugador que destaque, que presente, que sea jerarquía, que quiera la gente ir a verlo al estadio. Barcelona no vende, que es el principal núcleo económico de todos los
9: equipos. Es cierto lo que han dicho siempre, que Barcelona da de comer a todos los
11: equipos. Eso sí es verdad, aunque.
9: Es una realidad, pero
8: este año no.
9: Siempre y cuando Esteban Paz, el equipo esté bien. Porque por eso, si no.
8: ¿No están en vivo ya?
11: Sí, están
9: en vivo. Sí, sí, está en vivo, señor.
11: Ahí está. ¿Por qué?
9: Sí, yo también lo estoy viendo en vivo. ¿No tiene internet?
12: No, no, es que hay que aceptar que cuando Barcelona está bien, hasta venden una piedra, le ponen una foto de Barcelona y la venden. Es la realidad. Es la realidad del fútbol ecuatoriano.
11: Balones.
12: Pero la hinchada fiel de Barcelona no es de Guayaquil. La hinchada más fiel de Barcelona generalmente es de la sierra.
10: A nivel del Ecuador. Pero lamentablemente.
9: Pero ojo lo que dijo ahí. Ha habido un Católica Barcelona con 6.000 espectadores.
10: Y es normal. Y no era así. Eso no es normal.
8: Pero ahora más. Ahora.
9: Es que es el presente. Es como
11: Barcelona. No da ganas de ir a verlo jugar.
10: Es que no solo Barcelona.
11: El año pasado fue una decepción que arrastra este año también.
9: Fue el cuatro años novelero.
11: La expectativa.
8: Por eso es que se están reuniendo los presidentes de Liga Pro y de la Federación Ecuatoriana de Fútbol para ver. O sea,
11: para darle platita a Barcelona para que.
8: No, cambiar el tema de algún torneo que más llamativo, donde atraiga más la hinchada, porque la verdad que está desapareciendo, el hincha está desapareciendo ya el interés.
9: No hay playoffs.
11: ¿Esto solo es en Ecuador o si está un común en Latinoamérica? ¿Por qué le digo esto? Los estadios en Colombia están vacíos. Los estadios en Argentina, si no es el superclásico.
8: No, en Argentina no.
9: No, Argentina.
8: En Argentina no.
9: Brasil y Argentina, creo.
11: No. Pero. No solo Ecuador, la liga que está
10: decayendo.
11: O sea, igual, mira, si tú revisaste el partido de Boca, igual de la Libertadores, ayer no estaba el estadio lleno.
9: Es que ahorita los chicos están farmeando aura nomás, ya casi no ven ni fútbol. Es la realidad.
10: Esa pendeja de farmear.
11: Es que este señor anda en esa vaina de los toques.
9: Vea, Ricardo sabe, dale la carita.
10: ¿Qué es farmear aura?
9: Se dedican ahorita a hacer gestos y caras, así como está haciendo Ricardo. Es que la verdad, la gente. La chaviza.
10: ¿Usted ha escuchado ese término?
9: No, ¿sí? ¿Has visto? Pero, o sea, Ricardo. No, yo le voy a explicar porque tampoco entendía y me puse a buscar qué es el famoso aura. Farmear aura. Farmear viene del mundo gaming, que es hacer una acción repetida para como recolectar puntos.
10: Ya.
9: Entonces, con este tema de las batallas de TikTok, empezaron a hacer esto. O sea, hacen gestos de cosas que han pasado en TikTok y el otro hace uno más mejor. Entonces ahí empieza
12: como,
9: la batalla.
12: Como una batalla de gallos de rap.
10: Farmear ahora.
9: Farmear ahora.
8: ¿Usted que anda metido en TikTok?
9: No, no, sí, el señor. Yo no entendía, por eso le digo.
10: Averiguo qué es.
9: Tuve.
11: Ajá. ¿Pero dónde viste eso? Yo nunca he visto.
9: Ya le voy a pasar. Viral, está viral. Ya le voy a pasar.
8: Le voy a decir, le voy a hacer fuerte.
10: Está en todos lados.
8: Oiga. Vaya un pendejo a hacer TikTok, pero no, yo no voy a dejar de ir al fútbol, al estadio para ver fútbol, ¿eh?
12: Pero o la sea, nueva generación.
11: O sea, le está diciendo pendejo. Oye, aquí al señor por hacer TikTok.
10: Oye, pero es este jugador del Madrid, el defensa, ¿cómo se llama?
9: Mira, si quieres escuchar.
11: Militao.
10: No, el defensa del Madrid.
8: Cuidado, corta la.
11: Militao. Corta la,
10: el defensa del Madrid.
9: Escuche, señor.
10: El alemán, Rudiger.
11: Rudiger.
10: Rudiger, yo o sea, ya ahí vi Rudiger. Que eso sale, dice, Rudiger sale farmeando aura y mira, sale haciendo escuche, un baile así, escuche, Rudiger.
9: Para que se desatme.
0: Investigación muy exhaustiva sobre qué es farmear aura.
8: ¿Qué?
0: Bueno, vamos a empezar por qué es farmear aura. Bien. Farmear es un término que viene del mundo de los videojuegos. Okay. Farm significa en inglés cultivar. Entonces, cuando vos farmeas algo, cuando haces farming, lo que haces es una acción repetitiva que te genera el aumento de algo. Es esto de pararte en un lugar fijo y hacer una determinada acción para sumar puntos en algo.
8: Okay.
0: Y ahora el tema del aura. Si vamos a la concepción común de aura, tiene que ver con esto de emanar algo glorioso.
12: Farmeador de aura.
0: Que rodea
11: la gente. Ya entendimos.
9: Ya, bueno.
12: Ya va a poner el documental.
10: Usted va a farmear aura de aquí después de la radio.
9: Después me voy a hacer 6-7.
10: Va a farmear aura.
9: Sí, sí.
8: No voy a dejar de ir al estadio por estar ahí.
12: No, pero ahorita la verdad que.
8: Es que usted, a ver, tú lo dices.
12: No, yo no. Digo la nueva generación.
8: La gente quiere, ahorita prefiere estar en eso de TikTok que ir
12: a Los muchachos. Los
10: farmeada de ahora, pero así es.
9: Así es.
13: Ya, posi.
9: Ya. Bueno. Farmeada ahora, señor Navares, ¿cómo hizo usted?
8: Así que bueno, ha dejado de, como decimos, el tema del hincha de ir a los escenarios deportivos. Y es lo que se está peleando,
11: es terrible,
8: lo que se está discutiendo, lo que se está polemizando, porque la verdad que es, no llama la atención ir al estadio ahora. O sea,
9: ¿Que influye
11: ¿cuánta
9: algo?
11: ¿Cuánta gente estuvo en el estadio hoy en los partidos de el ascenso?
8: Hoy hubieron partidos. Primero, a primera hora jugó el N23. Hoy por primera vez se jugó en su complejo deportivo.
9: Ah, ¿ya le habilitaron?
8: Sí, se habilitó ese escenario.
11: Felicitaciones a...
10: Es que es porque ni siquiera hacen publicidad. Uno ni siquiera se entera que van a jugar. No hay publicidad en ningún lado. O sea, eso es el primer punto.
9: Y el horario, amigo.
11: Pero el horario no lo pone el equipo.
8: 12 horas y 15 horas jugó Colorado.
9: Va a ir un miércoles a las 12 horas a ver segunda, o sea...
12: Y también influye el tema de la inseguridad para ciertos partidos.
10: Ni los familiares van a esa hora.
9: Sí, ni los papaces ni las mamaces, mijo. Estamos mal con el tema de horario. ¿Está cansado?
8: No, señor. ¿Por qué? ¿Usted está cansado?
9: Usted está...
10: ¿Cómo?
9: Así vos te sentías de barda. Impresionante. Por eso le pregunto si está cansado.
11: ¿Y lagrimelo?
9: Sí, le lagrimea.
11: ¿Cuál?
9: Y después se tapa.
12: Permítame mandar un saludito.
9: Saluditos.
12: Quiero mandar un saludito a Alito Alcíbar, que nos está escuchando.

0: 23 de la Choni.
1: 29.
2: Vaya usted. 29 kilómetros.
1: ¿A usted conoce?
2: Ha ido con la moza.
3: 29. ¿Cómo? La delicia con la 29.
1: ¿Usted ha estado en la moza?
3: No, nunca he estado. No conozco.
1: ¿No sabe qué es eso?
3: No, no conozco.
4: ¿Qué es moza, dice?
1: Sí, ¿qué es moza? ¿No sabe usted
3: el
1: qué
3: señor
1: es?
3: ¿Sí conoce así?
1: Sí, el señor va frecuentemente no, yo a la retirado. Moza.
0: Le queda de camino al Carmen.
1: Él dice. Machetea con la moza, sí, señor.
4: No, no. Me van a hacer perder el matrimonio, por favor.
0: Bostece.
5: Ya, bostece.
1: Ahí lo bostezo. Ahí va a ser el que bosteza la ciudad.
3: Oiga, mañana juega su equipo, señor Roy Guerrero.
1: Sí, señor, partido de vuelta con Mirasol.
3: Mañana juega Macará, no Marisol, viene, con no viene Neymar. Máxima figuras. No viene
1: ni Gaby.
3: Ni Gabigol, ni Neymar no vienen.
2: ¿Por qué no vienen? ¿Sobrados o están a venir? Oye, pero si el partido está apretado.
3: Y la vez pasada con el Deportivo Cuenca tampoco vinieron.
1: Ni con
2: el partido está apretado. Y yo creo que vienen porque es altura, ojo.
1: Le temen a la altura. Yo creo que no vienen por eso.
2: Y de ahí el partido.
3: Que sacaron un resultado importante la vez pasada con el Cuenca.
2: Oye, pero el partido es apretado aquí.
1: Como calzoncillo de torero.
2: Sí, si están 2-1 quedaron.
0: No es que hay una gran ventaja. Y ojo que el Macará empezó ganando, creo, ese partido.
2: Va a venir y decir, no, que ya ganamos 2-1, vamos a ganar. No, no es así.
4: Pero que no vienen, no vienen por gusto propio de ellos, que no quieren.
2: Qué raro, no, no. Claro, y aparte, porque Neymar le preguntaron en el partido anterior si iba a venir y él dijo que tenía que analizar que los partidos. Que, o sea,
4: ojalá gane el Cuenquita, ojalá le gane el Cuenquita. Los sobrados. No, juega contra. Ah, no, perdón, ojalá gane el Macará. Claro. Perdón, sí.
3: 2-1, un resultado que no, sí, sí, no, digamos, no está nada
2: vuelta,
3: dicho.
2: Ojalá para mí está abierto.
3: Igual no, el resultado ayer lo que nos dice el Valle tampoco, ¿no?
0: Nos dicen, este año es decepcionante de Barcelona y nadie le da interés la liga en su formato.
2: También es verdad, lo ya hablamos de eso.
3: No, es que todo se mezcla en este caso, ¿no? Digamos, la decepción de los armajes o armados de los equipos ecuatorianos de no armarse para pelear, luchar un torneo o los torneos que tienen enfrente. Y el tema de la movilidad, que la verdad que se tornó muy monótono para mí. La verdad que ya ver Independiente ya, o sea, ya decir es el campeón.
1: ¿Y qué pelea? ¿Será que el termómetro de Independiente es del equipo brasilero con el que se enfrente? ¿Será que ahí se puede ver si
0: sí? ¿Por qué quieres compararlo con...?
1: No quiero comparar, quiero saber...
2: A ver si lo miden ahí.
1: Sí, entendamos.
4: Quiere ver su techo, quiere ver su techo.
1: No quiero comparar, no ponga palabras de mi boca, señor.
0: Señor Guerrero, por favor. Usted está queriendo compararle con quién.
1: ¿Qué se inventa?
0: No, es que usted lo está diciendo ya desde la semana pasada.
1: Estoy diciendo si el equipo brasilero será un termómetro justo para saber la calidad de Independiente del Valle. No estoy comparando.
0: Nos están escuchando en la línea 3 de... Servicio público, Nos están escuchando en la radio. Saludos a todos.
1: Saludos a todos los que están en la línea 3. Buenas tardes, que vayan con bien a sus respectivos hogares. El resto que siga la ruta.
2: Que siga dormiendo nomás.
0: No
2: me
0: acuerdo la línea 3.
2: La que está después de la 2.
1: La que está después de la 2 y antes de la 4.
0: Caramba, claro, tiene toda la razón. Señor Guerrero, y se lo voy a decir muy seriamente aquí con todos los radioescuchas que nos están escuchando. Saludos a todos que nos están escuchando. Usted siempre quiere medir a los otros equipos mientras no es Liga de Quito. Si quiere comparar y decir este es igual a este. No, no es así.
1: Yo dije algo así.
0: Usted tiene que disfrutar Independiente del Valle. Hoy por hoy creo que es el mejor momento en la historia de Independiente del Valle.
1: ¿Quién es
0: ese
1: chico que está enojado?
0: Yo creo que hoy por hoy Independiente está en un mejor momento que Liga y esperemos
1: llegar. ¿Quién ha dicho lo contrario?
0: No, usted ya le quiere ver un techo.
3: No, hace rato Independiente viene siendo mejor que Liga. Y que mejor que cualquier equipo otro del fútbol.
1: Se rayó mi tío, yo también.
3: Hace rato, la verdad que hace rato. Es un algo que Independiente viene ya realizando desde el año 2016, cuando fue vicecampeón de la Copa Libertadores América ante el equipo Atlético Nacional. Desde ahí ya viene, yo creo que ya.
1: Sí,
0: ya son
1: 10
0: años de eso, ¿no? Ya son 10 años.
1: Y ha tenido muy buenos 2015, partidos 2015. Con los brasileros, o sea, pero en teoría a lo que yo voy es que Flamengo o Botafogo son dos.
3: Es que tú dices, Ricardo, es un termómetro para. Yo quisiera verlo así ante un equipo recién. Ya se ha enfrentado.
1: Por eso te digo.
3: Ha ganado.
1: Eso es lo que acabo de decir ahorita.
0: Le quiere comparar.
3: Ya se ha enfrentado.
0: Es justamente lo que acaba de decir el señor.
1: ¿Con quién lo quiero comparar?
0: Te quiere decir, el techo de este señor es este equipo, ya.
1: Yo no.
0: No, no, más bien. Debe decirle el señor, el Independiente del Valle es un equipo ya hasta un poco europeo, ya verá.
4: ¿Pero cuál es el techo de Independiente del Valle? Eso
0: la
4: queremos
0: Champions,
4: saber.
0: Ya verá.
4: No, ¿cuál es el techo?
1: Champions.
4: ¿Cuál
1: la
4: es el techo
1: Champions,
4: de Independiente
2: Mundial de Clubes, Mundial de Clubes.
0: Mundial de Clubes.
3: No, el que tiene...
1: El que tiene posibilidades de ir es Liga, por si no sabe.
2: ¿Cómo está la tabla? Independiente creo que está...
1: Ya le doy
2: sexto,
1: ahorita.
2: Quinto, por ahí creo que es Independiente. Liga sigue tercero.
0: Primero que nada, el que gana la Copa Libertadores.

0: Tiene el cupo directo y de ahí entran dos más según acumulación de puntos.
1: Sí, Liga,
0: y en esta acumulación de puntos, Liga está. No, es que los dos primeros ya están clasificados. Entonces, Liga vendría a ser el equipo más opcionado hasta el momento. Faltan dos años más. Falta esta Copa Libertadores y dos Copa Libertadores más para ver quién sería el equipo que llega a.
1: Barcelona, seguro no. El Independiente es uno que está muy cerquita también. Creo que
0: es una gran posibilidad.
1: Creo que está sexto Independiente.
2: Pero sería interesante un Barcelona en el Mundial de Clubes.
1: Sería interesante un Barcelona llena por Libertadores, una Sudamericana. Eso sería interesante, pero al paso que vamos.
0: Sería interesante en una Copa Ecuador, pero ni eso.
1: Solo la Zapping nomás, porque ya es
2: arreglada. Queda la Copa Zapping nomás.
0: Empezaste.
1: Y porque es arreglada nomás.
2: Y porque ya son solo es solo un partido.
1: Y contra el Santa Rita.
3: ¡Barcelona!
2: Sí,
1: gana
0: la Zapping.
2: Ni así,
0: bro. Pero bueno.
3: ¿Ya se va, señor Debaré? No se vaya. Pero bueno, hasta buscar cómo está el tema.
0: No busque. Ya sabemos que Liga es el primer opcionado. ¿Qué está haciendo la publicidad?
1: Está el señor Debaré. Está ahí.
0: ¿Para qué? ¿Hace cuántos años es esa foto?
2: En el colegio.
3: Mucho.
0: ¿Ahí allá?
3: Déjeme ver. Ah, claro. Primer carnet desde ese.
1: Sí.
0: Es muy serio el señor Nevares en su trabajo, ¿ah?
1: Sí, bastante.
3: ¿Lo ha visitado?
0: Sí, lo visité. Me dijo así.
3: Tómete.
0: Más bien un saludo ahí a Cristian Robalino, que también lo vi. Un saludo fuerte, amigo, que también estuvo ahí. Y él sí salió. Hola, ¿cómo estás, amigo? Pero bueno. Seguimos aquí en el programa El 99.3, La 99. Vea, le quería comentar a usted, señor Andrés.
2: Cuente.
0: ¿Qué opina de que Mirasol venga y le dé la remontada a Liga el día de mañana?
2: No me
0: puede darse.
2: No me sorprendería porque es un equipo brasileño, pero yo creo que va a pesar la historia que tiene Liga, esperemos, ¿no? Y que va a ganar ese partido.
0: ¿Por qué cree que Liga pudo hacer el gol y sacar el punto importante en Brasil?
2: Ha mejorado Liga bastante tácticamente.
3: Ya tengo.
2: Y también.
3: ¿Qué tiene?
2: Y también está motivado con el nuevo DT que tiene Liga.
3: Ya.
2: Para mí.
0: ¿Cuál es el nuevo DT de Liga?
1: El que dirige ahora.
0: Pues. ¿Cómo se llama?
4: A propósito de Liga, quieren a un ex Boca Junior,
3: Weigau.
1: Ya está prácticamente cerrado.
3: Prácticamente.
4: Jugó al Inter de Miami. Pero sí, ¿se viene en el plazo de quién?
3: Prácticamente cerrado. Choc. O sea,
0: es un lateral derecho, es lo que estaba buscando.
1: Lateral derecho es. Lateral derecho.
4: Pero ya no tenía copado el cupo extranjero.
3: No.
1: Está prácticamente cerrado ya.
3: Ayala, el extranjero de
2: Ayala, zona
3: PDB.
1: Creo que se va.
3: Pretel, Villamil.
1: Creo que se va uno.
4: A ver, Ayala.
3: Pretel.
4: El peruano.
3: Villamil.
4: Pretel es el peruano.
1: Y Redes.
3: Rodney Redes.
4: Yo. Brasileño.
3: Daverson, 5.
1: Ya, pues. ¿Cuál se va?
3: 8.
1: Ah, cierto, son 8. Sí. Por favor, la clasificación del Mundial de Clubes de los equipos que en la actualidad
3: mundial
1: están rankeados para ver dentro de.
4: ¿Sabes qué?
1: Pero es que llega.
4: Y siguiendo con este tema de Weigand, ¿sabes qué? Yo, de dirigencia de Liga, yo contrato a un jugador de esta magnitud sabiendo que si clasificaría a la siguiente fase de la Libertadores. Pero si ya
3: pero con un 1-1, ¿no te parece que está más clasificable que no?
4: Cuidado, con 3-0 que tú la ganaste. No, es que. A ver,
0: es que el señor Ricardo cree que con un empate que hizo Brasil ya está ganada la serie.
3: Estamos hablando, tú dices, yo contrataría si pasara, pero un 1-1 es un escenario muy probable para poder hacer una contratación. Aparte de eso,
4: todo puede pasar.
3: Necesitas un jugador en esa posición.
0: Pero tan caro para lo que te resta el campeonato.
3: El que tiene plata hace lo que le da la gana, señor.
0: Usted no tiene tanta plata.
2: Usted,
0: gordito,
2: que usted hincha de Boca, ¿qué tal es este lateral? Porque yo he escuchado que.
3: Boca juega bien. Es muy buen lateral.
2: Sí, es buen lateral.
3: Buen lateral, descuelga bastante,
0: Advíncula
3: tiene
0: no
3: buen
0: era
3: centro.
0: El que lo banqueó.
3: ¿Quién?
0: Advíncula.
3: No, pues del lado contrario, Advíncula es de izquierda.
0: Ah, ya.
3: Pero
0: usted.
3: Pero bueno, vamos con la clasificación.
0: ¿Pero sabe qué? Lo que dice el señor Nevares es muy cierto.
3: ¿Qué cosa?
0: Yo, administrativamente, de Liga de Quito, si me pasara el punto más crítico, que sería mañana ser eliminado de Copa Libertadores.
4: ¿Con quién le toca a Liga así clasificado?
0: No traería
1: otro brasileño, creo que
0: le toca. Administrativamente, no como hincha, sino administrativamente, no sería muy conveniente. Ahora, obviamente, Liga tiene la gran posibilidad, ya que tuvo un buen resultado de visitante, de venir, sacar la ventaja y continuar a cuartos de final de Copa Libertadores, bueno, ahí sí sería reforzado o sí sería sustentable de que traiga un lateral tan caro.
3: Pero si no tienes más opción y es un lateral que te va a servir y necesitas llenar
0: esa
3: posición.
0: Déjame decirte que opciones tiene.
3: Pero no de nivel.
0: Sí, pero es que estamos hablando de una inversión alta que va a ser Liga de Quito.
1: Pues si tienen la plata, ¿cuál es el problema?
0: No la tienen.
1: ¿Cuánto
0: está
1: lo de Liga de
0: Quito? Es como que te diga Barcelona, yo sí puedo traer y traen, pero siguen endeudando ese equipo. Estamos recayendo en la, y justo hemos estado hablando estos días de la pésima administración.
3: Le que comento nada más que el señor que Álvarez bajó la deuda.
0: Bajó la deuda.
3: Isaac Álvarez. De hecho, tiene pagada al SRI la deuda que tenía.
1: Porque no les paga el sueldo como 3 meses a los jugadores y con eso pagó la
2: deuda. ¿La deuda que dejó quién?
3: El tío de mi tío.
2: Permítanme mandar un saludo a mi amigo Manuel Gordón, hincha Manuel. de Barcelona.
1: ¿Hijo de Don Gordón no es?
2: No, sí, él es claro. De Quito. Hincha de Barcelona.
3: ¿Es el hijo de Don Gordón, pues?
2: No sé.
3: Manuel Gordón, hijo del señor Gordón.
1: Claro, pues ¿de qué más va a ser hijo? El señor Paredes.
0: ¿Nieto del señor Gordón?
1: ¿Qué? Hijo claro. Del señor Paredes.
2: Y bisnieto también y tataranieto también.
1: Y claro, pues, ¿por qué duda? ¿Por qué duda, señor?
0: Bueno, manda el saludo, manda el señor Rodríguez.
2: Mejor conocido como el Tigre de Bengala. Hincha de Barcelona en la ciudad de Quito, sí.
1: Saludos,
3: bueno, señores.
0: Saludo al Tigre de Bengala, hincha del mejor equipo nacional, el que mueve la economía del país.
1: Correcto.
0: El señor Esteban.
1: Correctísimo.
3: El que movía.
1: Correcto.
3: Mueve, con propiedad.
0: Lo mueve, señor.
1: Se la mueve. A ustedes se la mueve. Y a usted.
0: Lo sigue moviendo. ¿Sabe por qué?
3: ¿Por qué no lo puedo mover?
0: ¿Sabe por qué?
3: Si algún día.
0: Barcelona, este año. Arrastra el fracaso el año pasado. Esperemos que el próximo año mejore. Y si Barcelona mejora, mejora el aforo en los estadios.
3: Correcto. Eso es indudable, señor.
1: Pues están las posiciones, equipos sudamericanos.
0: Pero sabes que sí es importante lo que menciona Jorge Nevar. Sí, eso de ahí. Míralo, ahorita está
3: hablando con Carlito Grueso. Sigue hablando con el señor Grueso, señor.
0: Otra, a ver. Mande saludos, por favor, señor Nevares, que le están enfocando, le están enviando ahorita.
1: Mande saludos.
0: Mande sus saludos, señor Nevares.
3: Si no, usted se escribe, qué impresionante. Pero bueno, vamos con la
4: clase. Un saludo, permítame un saludo al señor.
0: Mande saludos, señor Nevares.
4: A mi gran amigo, el señor Negro Ramiro, más conocido como Negro Ramiro. Ramiro Rivera, que está en sintonía.
1: Ponele, por favor,
4: el
1: alboroto. Póngale. Silencio, por favor.
5: Se te alborota el asterisco, ¿no?
3: Sí, gracias. Por el señor Negro Ramírez, ¿verdad?
4: Sí, Negro
3: gracias.
4: Ramírez.
0: Qué por favor, ya. Mande sus por saludos favor. A su amigo.
3: La clasificación de CONMEBOL al Mundial de Clubes 2029 otorga cupos a los campeones de la Copa Libertadores 25, 26, 27 y 28. El ranking va Flamengo con 64 puntos, clasificado como campeón. De ahí para adelante está Palmeiras con 57, Liga de Quito con 50, Estudiantes de La Plata con 37, Racing Club con 35, Cerro Porteño con 30 e Independiente del Valle con 27.
1: Están apretaditos. Liga sí está como a 30 puntos, a 20 puntos de los otros.
2: Muy opcionado.
3: Sí, señor.
0: Sí, le quedan 3 Libertadores más que tiene que mantener.
1: Mantener el igual, llegar
3: a octavos, cuartos y estamos de.
4: En el torneo local.
2: Menos que nada, clasificar a la Libertadores este año.
4: Si Barcelona no clasifica. Al sextangular del.
0: Liga y Barcelona están por quedarse.
4: No,
0: el
4: ningún equipo de la costa.
1: Apaga y vámonos.
4: Ningún equipo de la costa. Porque los demás pelean.
3: Están en el descenso. Sí.
1: Están en el sextangular, pero de abajo.
0: Pelea el descenso.
1: Todo, parece descenso de la costa.
4: Orense peleando por un cupo para no descender y también por Copa Dominicana. Emelec igual.
1: Parece que la costa de descenso y la sierra al título.
4: Hace mucho tiempo hay supremacía de los equipos de la sierra.
0: Es que desde que se fue un presidente ya Emelec nunca.
2: Hace 10 años era Barcelona Emelec. Barcelona Emelec no dejaba de ser. Si no era segundo, no primero era segundo.
4: Así es. Bueno, ahora nos vamos, compañeros. Nos vamos a afición deportiva.
0: No,
2: Bueno.
4: El día de mañana tenemos mucha más información aquí en Equipo 99.
2: Chao, un abrazo, gracias.
4: Buenas noches. Chao.
2: Chau.
0: Bueno.
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